0: poco les digo que hoy estamos estrenando nuevo segmento y el segmento se llama ¿Resiste el candidato? ¿Qué te parece, Raúl?
1: Me parece buenazo, porque aquí vamos a ver si es que resiste el candidato a todos los cuestionamientos y todo lo que tenemos acá en Crónicas de la Resistencia, porque no es solamente las palabras bonitas, los TikToks bonitos, los buenos bailes y todo lo que nos van mostrando, ¿no? O las 101 propuestas. Nosotros tenemos que analizar y vamos acá a preguntar a los candidatos y vamos a ver si es que resiste el candidato acá en Crónicas de la Resistencia. A ver si es que hace honor al programa y vamos a estar...
0: Solo para valientes, Raúl. Todos públicamente y cordialmente invitados.
1: Así
0: candidatos
1: es.
0: A la alcaldía y candidatos a la prefectura. Por tiempo no vamos a poder tener a más candidatos acá, ¿no? Públicamente están invitados, nos escriben por interno, les ponemos en la agenda y vamos hasta antes de las elecciones.
1: Sí, ya tenemos algunos confirmados. El día de hoy empezamos con el profe Gustavo Sánchez. Él está para candidato para la prefectura por el movimiento Avanza. Sí, Avanza. Y bueno, en unos minutos más va a estar por acá. No se despeguen aquí la audiencia, que vamos a estar con esta entrevista, que va a ser amena, interesante. Tenemos programado algo bien, bien, bien ameno.
0: Así es, Raúl. Las promesas suenan bien, pero las preguntas de Crónicas de la Resistencia revelarán cuánto resisten. Por eso quiero mandar ya un saludo a Elcita Merchán, que está conectada desde Chiquintad. Un abrazo fuerte para Elcita.
1: Así es, también nos dice Carmita, realmente los candidatos últimamente se han vuelto payasos para llamar la atención. Yo comparto perfectamente con Elcita, pero no insultemos a los payasos, no seamos malitos.
0: Sí, qué culpa
1: tienen. Respeto para los payasos, de verdad. Ellos hacen una noble labor de hacernos reír y esa es su profesión, esa es su función, pero en cambio los políticos, ellos no, ellos tienen otras funciones. En todo caso, vamos a ver qué nos van diciendo y a ver qué opiniones, qué versiones tienen de todo lo que están comentando últimamente. Carmita, vamos ya con las noticias de una.
0: Vamos con algunas noticias, Raúl, que también van a abrir el debate con los candidatos. Así que pilas, pilas los que vienen. Ya les dije, esto solamente es para valientes, no es para todos los candidatos ni para cualquier candidato. Yo sé que no todos van a aceptar la invitación.
1: Sí, adelante. sí, perdón, Carmita, nos llamaron de la radio, un servicio social
0: adelante,
1: es urgente,
0: claro.
1: Una chica que está muy desesperada y está pidiendo a un señor taxista que le devuelva su billetera que dejó olvidada en el vehículo. Ella cogió el taxi, dice, en la parada de bus en el Parque de la Madre, al frente de McDonald's, y les dejó en La Vega Muñoz y Abraham Sarmiento. Dos chicas y una nena, es una billetera negra, con los documentos a nombre de Ana Lucy Lara Quintana. Por favor, el dinero es lo de menos, solo pido los documentos. Hay mucha desesperación, recibimos esta llamada justamente antes y ahorita nos manda el mensaje. Así es que por favor,
0: sabemos
1: al señor
0: que
1: taxista.
0: Del volante, los amigos, sí, de los taxis, de los buses, están siempre conectados a la Suprema Estación. Sabemos que están escuchando este programa y les pedimos de favor que nos ayuden con este servicio social. Los documentos son muy importantes, yo sé que ella le va a reconocer la carrera si es que usted se regresa, se comunica con ella o se comunica al teléfono de la radio 099-961-961. Puede escribirnos y por acá le ponemos en contacto con la amiga que está desesperada por sus documentos.
1: Así es, y un mensaje más que nos dice, el país va a cambiar cuando dejemos de creer que los políticos son ídolos y empecemos nosotros a darnos cuenta de que son empleados públicos. Así es, son empleados públicos, reciben un sueldo del Estado y ese sueldo llega gracias a todos los que aportamos con nuestros impuestos, a todos los ciudadanos ecuatorianos. Carmen,
0: así es, Raúl. Bueno, vamos con un poco de noticias, como tú decías, el Cajas. Vamos con el tema central y natural de Crónicas de la Resistencia. ¿Quién está cuidando nuestra fábrica de agua? En los últimos días, como ustedes pueden ver en la imagen, los que nos están siguiendo por Facebook, por las redes sociales, han vuelto a circular imágenes que generan preocupación sobre actividades humanas en espacios sensibles del Cajas y las zonas de influencia. Antes de continuar, aquí vamos a hacer una precisión importante. Estas son imágenes de redes sociales y pueden ayudarnos a preguntar, incluso permitirnos documentar la denuncia, pero Crónicas de la Resistencia no la convierte automáticamente como en un hecho dado. Entiendo que sí es reciente, Raúl, pero aquí...

0: lo importante es que el Parque Nacional del Cajas y todo el territorio del macizo del Cajas están enfrentando presiones asociadas a usos humanos, que si no se ordenan y que si no se controlan por las autoridades competentes, pueden degradar el páramo, los humedales, los suelos, las fuentes de agua. Y entre los problemas que deben ser vigilados está el turismo desordenado, la ganadería todavía en zonas incompatibles, los incendios, la apertura o uso inadecuado de vías, el ingreso de vehículos a zonas no autorizadas y todo este tema de las intervenciones sobre un ecosistema tan frágil como es el páramo, el macizo del Cajas, Raúl.
1: Así es, un páramo muy frágil, como tú bien lo mencionas, y todas las presiones que ahorita hay en el lugar realmente son preocupantes, del turismo desordenado y excesivo. Incluso hablamos de que diariamente y semanalmente hay muchos visitantes y no hay ningún cuidado. Tú puedes observar en un viaje a Guayaquil o a la costa hasta Tamarindo cantidades de basura, gente que no tiene ningún tipo de conciencia con lo que está atravesando, botan por los carros, van a dejar incluso personas, muchas fundas plásticas con basura. También hay problemas ahí con los dueños de los predios, porque si bien es cierto, el Cajas es patrimonio de Cuenca, pero tiene dueños cada uno de esos predios, muchos de esos predios. Entonces, al tener sus propios dueños, ellos piensan que pueden hacer el uso que les venga en gana sobre sus predios, y no es así. Hay normas y ordenanzas de uso del suelo que tienen que ser controladas, porque creo que ya están reguladas, pero es necesario el control. Y en este caso, no sé a quién le compete llegar al control y la sanción de lo que está pasando. Entiendo yo que quien maneja y tiene a su cargo en este momento es la empresa Etapa. De agua Etapa, que tiene que hacer ya lo que le corresponde. El municipio de Cuenca también como tal, por medio de la Comisión de Gestión Ambiental, y incluso pienso yo que el Ministerio de Ambiente pondrá el ojo ahorita sobre esto.
0: Ahorita el Ministerio de Ambiente tiene delegada la competencia, sí, Raúl.
1: Si bien tiene delegada la competencia, pero puede poner el ojo sobre esto, incluso ser un pretexto para que quiten la competencia de Etapa, como ya lo han venido amenazando algunas veces.
0: Así es, Raúl, pero tú mencionaste algo importante, ¿no? El tema de los reconocimientos al Parque Nacional El Cajas. Yo me pregunto, ¿de qué nos sirve acumular estos reconocimientos internacionales, incluso si no somos capaces de convertirlo en gestión efectiva? ¿De qué nos sirve decir que el Cajas es hermoso, que el Cajas es fuente de vida, que es nuestra fuente de vida, como digo, y sobre todo nuestra fábrica de agua? Al Cajas se lo defiende controlando, se lo defiende ordenando el turismo, se lo defiende impidiendo actividades no autorizadas y, si es necesario, Raúl, vigilando accesos y vías y sancionando. Yo no encuentro otra manera más de que el Cajas sea defendido. Y es bueno comenzar a hablar de esto, Raúl, porque yo pienso que en esta época electoral vamos a ver a los recién nacidos ambientalistas. Todo el mundo, estoy segura, que tratará de tomar esta bandera como suya, como política y como y ponerla dentro de sus luchas. Pero nosotros no podemos ser ingenuos con esto. Debemos saber que la competencia del Cajas, como bien decía Raúl, puede ser administrada o puede ser cogobernada desde diversas funciones del Estado. La prefectura también tiene dentro de sus líneas de acción, Raúl, la gestión ambiental. El municipio también, los GATS también. Entonces, este es un trabajo más bien conjunto y no podemos caer en promesas que vayan a luego no hacerse realidad. Porque para esto sí, los candidatos son número uno, Raúl. Y perdón que les ponga a todos en el mismo saco.
1: Así es. Y bueno, ha habido también algunos comentarios, porque esta noticia ya salió desde las plataformas de la radio desde temprano. Y hay gente que está a favor de estos caminos. Entiendo que debe ser gente propietaria de los predios que están en el lugar, pero creo que sí hay que tener un poco de conciencia y entender que este es un bien para todos, es el bien común que tenemos los cuencanos y por el cual el 80% se ha pronunciado a favor de que se sostenga, de que haya un buen trato a todo este páramo, a este humedal, a este gran parque nacional que es el Cajas. Entonces yo pienso que es momento de que también todo

0: según dicen algunos acá.
1: Un millón de árboles había la promesa.
0: Sí, sí, efectivamente.
1: Yo lo que pienso, Raúl, es que ahora sí a los candidatos hay que preguntarles cómo vamos a medir el cumplimiento de las promesas. ¿Quién les va a auditar? Porque ese millón de árboles que ofrecía el hoy candidato a la alcaldía de la ciudad de Cuenca, díganme, ¿en dónde están para ir a ver cuántos arbolitos se agarraron y cuántos no? ¿Quiénes lo sembraron? ¿Cuándo? ¿Cómo? ¿Cuánto costó? ¿Quién financió? Porque hacer una promesa en campaña es facilito. Llenar los oídos es como cuando el novio, ¿no?, recién está enamorando a la chica. Entonces ahí sí, todo es amor.
0: Bueno, no todos somos así, mentirosos. No. O sea, no nos metan en el mismo saco a todos. Algunos sí hablamos con la plena desde el inicio. Y bueno, eso es para hacer un paréntesis, Carmita. Pero efectivamente, bien, nosotros sí tenemos que cuestionarles a todas las autoridades.
1: Raúl, ¿cómo medir? ¿En dónde está este millón de árboles?
0: Así es. ¿Dónde está el millón de árboles? ¿Dónde está el plan de gestión del cuidado del Cajas después de que se quemaron más de 10.000 hectáreas? Ya van a ser 2 años, Carmen. Entonces, no sabemos qué se ha hecho al respecto. Si bien es cierto, siempre estamos cuestionando el ingreso de la minería a las zonas de recarga hídrica, pero ¿y dónde está todo el tema de estas vías que no son ya simples caminos vecinales? A simple vista ya se ve un carretero ya bastante consolidado, compacto ahí, que incluso yo pienso que debe haber habido ayuda del mismo municipio, porque ¿cómo consigues ese lastrado y todo lo que está ahí? Entonces creo que sí es cuestionable. No sé si también es competencia a lo mejor de la prefectura estos caminos vecinales, o del GAD de Molleturo o de Sayauzí, no sé a dónde pertenece. Entonces, bueno, creo que la lucha tiene que ser en conjunto para proteger las fuentes hídricas. Y en ese plan, en esa línea, creo que hay muchas preguntas para hacerles a los candidatos al respecto de qué es lo que piensan, porque todos se han tomado esa bandera últimamente. Eso, sí es. Carmita, para lo que es el Cajas, tenemos, como tú bien decías, turismo desbordado, descuidado,
1: descontrolado. A pesar de que hay
0: una urbanización del Cajas que ya es descontrolada. Tú puedes ver un montón de paraderos turísticos, viviendas, incluso también urbanizaciones ahí en Yabiuco y así, un montón de cosas que tienen que ser cuestionadas y no sabemos a quién le compete. Entiendo yo que al municipio y Etapa también, que es quien maneja el Parque Nacional Cajas. También está la ganadería, está por ahí la agricultura también, que está afectando a las fuentes, y tienen que caer en cuenta, amigos, algo. Y es que nosotros, al tener ese turismo desbordado allá, estamos aguas arriba de la captación de la planta
1: de
0: tratamiento de agua potable, pero está aguas arriba, entonces estamos recibiendo aguas para potabilizarse con grandes cantidades, creo yo, de coliformes, incluso, Carmen, porque entiendo que están aguas arriba todos estos restaurantes que reciben miles de gentes semanalmente. ¿Y a dónde van esas aguas? Tú sabes que una planta de tratamiento así existe en cada uno de estos restaurantes, que son más de 30, creo yo. Tú sabes que el agua que regresa al río no regresa al 100% en las mismas condiciones de la que entró, ¿no es cierto? Y aparte de eso, creo que la distancia existente entre estos restaurantes y la planta de tratamiento no es la suficiente para que haya la autodepuración del agua. Entonces, capaz, y nosotros estamos tomando aguas puercas, aguas sucias, y ahí sí, la CGA y Etapa tienen que entrar a ver qué es lo que está pasando.
1: Así es, Raúl, y este fue, como digo, el tema natural de Crónicas, de la esencia mismo. Y este va de la mano con el tema de la generación hidroeléctrica, Raúl.
0: Así
1: es. Porque si bien hoy venimos a mostrarles una foto bonita del momento, porque Masar respira, no sabemos por cuánto tiempo, pero Masar subió en un poco más de 1 metro la cota este fin de semana, gracias a las lluvias que se dieron en la zona alta y que permitió que incluso el caudal aumente en un 53%, Raúl, el caudal del río Paute en este fin de semana. Entonces, vemos la importancia que tienen los páramos, porque no solamente es el agua que tomamos, sino que alimenta a una parte estratégica del sistema hidroeléctrico ecuatoriano. Sí, y como les decía, estamos mostrando ahí podemos ver

0: La pantalla, esta es una copia de una página bonita, pero no dejemos de ver toda la novela. Y la novela nos dice, Raúl, que tenemos un poco más de 1000 megavatios
1: De déficit.
0: de déficit de energía eléctrica. Nos dicen que es urgente la construcción de una nueva represa o de un nuevo sistema de generación eléctrica para este país. Y nos dicen que estos ya estaban planificados. Entiendo que el presidente ya ordenó la actualización de sus estudios, Raúl, pero el tiempo pasa y estos 1000 megavatios van a seguir aumentando por la crecida de la población del Ecuador
1: Y el crecimiento del
0: y el
1: consumo también.
0: crecimiento del consumo, exactamente. Y no vemos que haya un verdadero interés con la urgencia que amerita el caso.
1: Así es, tú bien sabes mencionar que existe una represa que está en planes, está en proyecto y ya viene desde hace algún tiempo, desde la época del correísmo. Es una de las cosas que yo rescato del correísmo, a pesar de que hay muchas otras cosas que yo no las comparto, pero pienso que el Plan Nacional de Electrificación que había en ese momento estaba bien, es muy, muy, muy bueno. Y ahí ya estaban planteados algunos proyectos. Y dentro del complejo del Paute mismo que estamos viendo ahorita en pantalla, existe aguas abajo de lo que ya tenemos, el complejo Cardenillo, el proyecto Cardenillo,
0: Así es.
1: que iba a generar también 500, 600 megavatios. Y sumado a los 2.500 de la represa que tú hablas, que es del proyecto Santiago, estamos hablando de 3.000 megavatios. O sea, ahí podemos suplir los 1.000 que nos hacen falta y encima tenemos 2.000 más hasta para
0: Está
1: vender.
0: para vender,
1: Ya, pero
0: sí.
1: ese proyecto te toma la construcción alrededor de unos, según yo vi, 72 meses, estamos hablando 6 años para que entre en funcionamiento. Entonces eso se tendría que estar haciendo ya, para ayer. Y no
0: Así es,
1: está
0: Raúl.
1: pasando eso, ya estamos con 2 años de problemas, de apagones y de estar con miedo de que no llueve y no vemos nada. Y aquí sí nos hace pensar algo muy importante y es la gestión del recurso hídrico. El recurso hídrico no es puro drama que hacen
0: Ni
1: los huancanos.
0: romanticismo
1: No,
0: ambiental,
1: no,
0: ni
1: no.
0: nada de eso.
1: No es puro drama, ni romanticismo ambiental, ni ningún tema que tengan los cuencanos al respecto. No, estamos hablando de la energía del Ecuador.
0: Así es,
1: Y ahí es
0: Raúl.
1: cuando vos tienes que darte
0: Casi el
1: cuenta.
0: 50% de la energía del Ecuador se genera
1: Se genera
0: acá
1: en el
0: en el
1: Azuay,
0: Azuay.
1: ¿ya?
0: Casi el
1: Sí,
0: 50%, Raúl.
1: y creo que un 30% en el complejo del Paute.
0: Sí.
1: Porque están otras represas también, pero bueno, entre Azuay y Cañar. Entonces, imagínate lo importante que es el recurso hídrico del Azuay para todo el país. Entonces, por tanto, no tendríamos que estar hablando de la minería en los páramos, que es donde nacen todos los ríos que alimentan el río Paute. O no todos los ríos, pero una gran parte de ríos que alimentan el Paute, que aportan a ese caudal del Paute que genera la energía eléctrica. Entonces, es momento de pensar ya de forma integral el manejo del recurso hídrico, la gestión del recurso hídrico. Porque si no, vamos a ir de retro, no solo en el agua potable que necesitamos para el consumo de acá de los cuencanos, sino también en la energía eléctrica
0: Que
1: que está
0: se use en todo el
1: aportando
0: país.
1: a todo el país.
0: Así es.
1: Y claro, y de ahí el resto de cosas para las que se utiliza el recurso, como es la agricultura, la ganadería. Entonces, el tema es integral. Tiene que ser tratado de forma integral y espero que los candidatos tengan eso claro
0: Claro.
1: en sus mentes para que puedan presentar sus proyectos, sus propuestas y indicarle al gobierno nacional por qué de nuestra necedad al respecto.
0: Así es, Raúl. Por eso que llovió este fin de semana nos dio un alivio, pero no nos da permiso para olvidar la fragilidad de todo el sistema, ¿no? El agua que protegemos de arriba, el agua que exigimos, mejor dicho, la protección, el agua por el cual marchamos, no termina siendo solamente agua potable, termina siendo producción, termina siendo riego, ecosistemas y también termina siendo energía. Por eso proteger una cuenca, como yo les decía, como Raúl les decía, no es romanticismo ambiental, es infraestructura estratégica. Nos alegramos de que Masara haya recuperado el nivel, pero una política pública no puede consistir en esperar que vuelva a llover. Necesitamos gestión de cuencas, conservación de páramos, monitoreo, planificación hídrica, coordinación entre instituciones y una estrategia que piense en los años secos antes que los años secos lleguen, Raúl. Y esta
1: Así es.
0: noche, esta noticia también puede ser una pregunta electoral, si el agua sostiene el consumo humano, la producción, el riego, la generación eléctrica, ¿cuál debería ser la política?

0: pública provincial para proteger las cuencas antes de la próxima sequía.
1: Así es, pregunta importantísima. Vamos a ver si es que el candidato resiste. Creo que ya está llegando.
0: Está llegando el candidato Raúl, pero tenemos más o menos siete minutos para preparar al público. También decirles que pueden hacernos llegar las preguntas que ustedes quieren. Y ahora hagamos algo que a veces se olvida durante las campañas electorales. Y es primerito recordar a la gente qué puede hacer realmente una autoridad a la que estamos eligiendo. Sí, en este caso concreto vamos a hablar de la prefectura de la SUAY. La prefectura no es un municipio grande, el prefecto no puede prometer como si tuviera todas las competencias del Estado tampoco, porque la Constitución y el marco de los gobiernos provinciales les asignan responsabilidades que están direccionadas en algunas materias como la vialidad provincial, que es especialmente la rural. Recordemos que hay vías de competencia municipal, de competencia provincial y de competencia estatal. También el tema del riego, la gestión ambiental provincial, la planificación, la gestión de cuencas y microcuencas, todo lo que es el fomento productivo, y hay otras competencias que pueden ejercerse mediante una coordinación interinstitucional, Raúl, porque yo te digo, el COTAD abre un paraguas para que los candidatos puedan, las autoridades puedan tener como un poco más de amplitud en lo que pueden hacer. Entonces, esto sí significa que hay mucho por preguntar sobre agua, sobre territorio que venimos hablando, sobre producción, sobre caminos rurales. Entonces, en base a eso, vamos a estar conversando el día de hoy. Y como les decía, estamos en estreno de nuestro segmento Resiste el Candidato, y esta tercera temporada de Crónicas de la Resistencia llega con una apuesta que nos va a acompañar hasta el día de las elecciones. Bueno, durante todo este proceso electoral, el silencio electoral, por supuesto que no vamos a poder hacer nada, ¿no? Y se llama Resiste el Candidato, y no significa que nosotros vayamos a poner una nota final al candidato de cada entrevista, ¿no? Tampoco vamos a declarar ganadores ni perdedores, simplemente el nombre del segmento plantea una pregunta y la respuesta la construyen ustedes, escuchando, pero leyendo, informándose. Los candidatos tendrán un espacio para explicar. Nosotros, Raúl, tendremos la obligación de preguntar y repreguntar las veces que sean necesarios. Y cuando exista una cifra, un compromiso, un plazo concreto, lo vamos a registrar para poder volver a él más adelante, porque siempre hemos dicho en Crónicas de la Resistencia, aquí no estamos para dar un cheque en blanco. Así sea, el candidato por el cual yo voté, el que ganó, no estamos para dar un cheque en blanco. Por eso hoy abriremos de este espacio, como les habíamos comentado al inicio, con Gustavo Sánchez, candidato a la prefectura de la SUAY. Queremos conocer quién es Gustavo Sánchez, porque si no la gente dice, ve a alguien nuevo y dice, bueno, ¿y ese quién es? ¿Y ese dónde salió? Y después ve a los mismos de siempre y la gente dice, de nuevo los mismos de siempre.
1: Ahí es cuando yo no les entiendo.
0: Entonces,
1: a la gente.
0: Claro, si ven a alguien nuevo, lo lógico es preguntar quién es, de dónde viene, cómo piensa, cómo va a convertir estas propuestas en realidad. ¿Qué luchas tiene? ¿Cómo está financiando su campaña? Y vamos a comenzar el programa de esta noche también con estos temas que hemos conversado hoy: agua, territorio y la capacidad de gestión, Raúl.
1: Ya, bueno, creo que
0: algo me decía.
1: Sigamos
0: mientras.
1: Sigamos nomás.
0: Aquí sí. La dinámica continúa en el programa mientras se va a acomodar el día de hoy Gustavo Sánchez. Y ahora yo hago este llamado para todos los valientes. Nuestra audiencia definitivamente está conformada por valientes. Solamente los valientes se atreven a resistir, los valientes se atreven a cuestionar, los valientes se atreven a ser incómodos al poder, porque los demás, los que tienen miedo, simplemente tienen rabo de paja y no se acercan a la candela.
1: Así es.
0: Y aquí vamos también, bienvenido Gustavo, buenas noches. Vamos también conversando con la gente, nos dicen, Raúl, si nosotros los habitantes de la SUAY también fuéramos empáticos, deberíamos limpiar sequías, quebradas, hacer mingas y no esperar o dejar solas a las autoridades. Nos hemos mal acostumbrado a pedir y no colaboramos. La gente

0: Bota la basura en las calles, si las autoridades gestionan las obras con nuestros impuestos, pero no estemos solo esperando. Exactamente eso es. Yo también noto, yo recuerdo cuando era niña, vivía en la Hurtado de Mendoza, la calle estaba pavimentada desde que tengo uso de razón, y recuerdo también que teníamos que salir a barrer la calle, teníamos que destampar las alcantarillas, Raúl, amigos, teníamos que hacer nuestra parte en cuanto a la gestión y no dejar tampoco todo a las autoridades. Bueno, eso es un poco lo que nos dicen los amigos, también nos dicen afuera los mismos de siempre, y este afuera los mismos de siempre trae consigo una gran responsabilidad. Dedique un poco de su tiempo a conocer a los nuevos perfiles. Dedique un poco de su tiempo a leer. Dedique un poco de su tiempo a elegir a los mejores candidatos, porque los riesgos de la democracia, los riesgos es que las decisiones o los errores de unos pagamos todos. Así que con esto comenzamos, Raúl, con nuestro candidato. Bienvenido.
1: Así es, bienvenido Gustavo, el profe Gustavo, como le conocen algunos allí en las plataformas digitales, en redes. Es una cuestión amena. Nosotros queremos hacer estas preguntas. Hemos decidido hacer este programa, este espacio dentro del programa, para poder ir viendo a quién elegimos. Entonces, Carmen, no sé con qué pregunta queremos empezar. Creo yo que lo primero es un saludo de Gustavo para que se presente y que nos haga conocer quién es Gustavo Sánchez.
2: Bueno, muchísimas gracias y felicitarles. Creo que es un programa muy importante. La ciudadanía se merece saber y esa radiografía de cada candidato. Eso para mí es estupendo porque se debe conocer, especialmente a los que somos gente nueva, ¿no? Y un saludo cordial a la ciudadanía, pues muchas gracias por el espacio. Y respondiendo a su pregunta, Raúl, y muchas gracias por la invitación, pues sí, Gustavo Sánchez, una persona que ha caminado más de 20 años por la ruralidad, desde las raíces, y lo que motiva y lo que llama la atención son dos cosas. Lo uno, ver que en estos 20 años no ha existido obra y hasta el día de hoy siguen obras sin cumplirse durante ese lapso de tiempo. Y también creo que estamos cansados de haber degenerado el término político, que pena decirlo, porque tenemos alcaldes presos, tenemos gente perseguida por la UAFE y delincuentes, perdón que sea fuerte, pero así es. Y eso para nosotros es inaudito. Así que esa es la decisión que hemos tomado, decir hasta aquí. La gente tiene que tener otro concepto de política. La política es el servicio a la comunidad, la política es ese entregarse íntegramente a una sociedad, y creo que nosotros estamos para recuperar el término política, político, como gente nueva que somos. Y como dije, pues, 20 años que hasta el día de hoy no se solucionan algunos problemas.
1: Así es, Gustavo, yo veía que dentro de su hoja de vida, bueno, él es profesor, licenciado.
0: Psicólogo
1: clínico, y con su experiencia dentro del ámbito educativo y bueno, y andando por la ruralidad incluso muchos años. Una pregunta, antes que todo, antes que nada, y que me mandó a hacer mi hijo, y me dijo,
0: 11 años.
1: Mi hijo tiene 11 años, y él siempre desde chiquito metido en los temas políticos. Me dijo, papi, mami, para que el candidato de la SUAY sea elegido, primero hazle esta pregunta. Y en el Azuay específicamente. Así es que, Gustavo, ¿te gusta el cuy con papas?
2: Es mi plato favorito. Uno de mis récords son dos cuyes, ¿no? Ese es mi récord de comida. Sí, y solamente corrijo algo, Raúl. Bueno, soy psicólogo laboral.
1: Psicólogo laboral.
2: Tengo una maestría en currículum y en planificación. Soy psicólogo laboral, no clínico.
1: Ya, perfecto.
2: Me hubiera encantado ser clínico, pero bueno, vamos por la.
1: Ya, permite entonces.
0: Sí, justamente mi hijo decía, si no come cuy con papas, no puede ser elegido.
2: Dos cuyes. Y hasta el día de hoy, candidato. Dos cuyes.
1: Bueno, ¿cuántos metros mide, Gustavo?
2: Yo mido 1.93 y le decía, ¿no? Y permítame decir mis récords de comida. Son dos cuyes, un pollo entero y 24 cangrejos.
1: Ya, perfecto.
2: Peso 250 libras. Peso 250 libras, entonces. Usted sabe, camión grande tiene que tener bastante diésel, ¿no?
1: Bueno, entonces, primera pregunta, la de que nos mandó Josito. Saludos a Josito, que nos sabe estar viendo. Sí, come cuy con papas y creo que esta pasa.
0: Ahora sí, si no, no podían.
1: Ahora sí, vamos. A ver si es que resiste, Gustavo.
0: Ahora sí. ¿Por qué considera, Gustavo, que la prefectura es el espacio político adecuado para usted, para el servicio público y no otro? ¿Por qué piensa que sí puede resolverlo desde aquí?
2: Primero, me considero un amante.

0: Amante de la ruralidad. Me considero un amante de la política fina que busca el servicio del más necesitado. Y me considero la persona que buscará incansablemente el equilibrio entre lo rural y lo urbano. Entonces creo que la prefectura, según su artículo 42, pues se orienta totalmente las competencias al área rural. Entonces creo que, y a las parroquias, ¿no? Hablamos de 61 parroquias, 15 cantones que necesitan justamente este desarrollo general, voy a hablar, pero esa ha sido mi decisión y por qué la prefectura de la SUAY. He sido maestro por muchos años, fui coordinador zonal, fui director distrital, fui coordinador del CENESID y algunos otros más. Y mi función ha sido trabajar en territorio. Fui gestor territorial del Ministerio de Educación y he visto escuelas, he visto caminos en zonas súper complejas que falta mucho que hacer. Insisto, hace 20 años que vengo viendo esto y hasta el día de hoy no se soluciona.
1: Justamente antes de que ingrese al set, conversábamos, Gustavo, sobre las competencias de la prefectura. Y aquí es algo que nosotros cuestionamos muchísimo. Hemos escuchado, porque para venir a la entrevista hay que prepararnos, y he visto algunas propuestas en las que se habla de salud y educación. Sí, a pesar de que no son o no están dentro de las líneas principales de la prefectura. Queremos escuchar por qué, cómo y sujeto a qué normativas o no sé, a qué artículo del COTAD o cómo lo va a hacer.
0: Bueno, gracias por la pregunta. Efectivamente, nosotros tenemos dentro del programa de desarrollo social un amplio programa de lo que es educación superior, educación media, salud. Y usted me dirá en qué esto, en qué se encaja, ¿no? Bueno, primero, sabemos que hay las competencias, sabemos que hay la normativa, pero yo creo en algo importante. Cuando un servidor público, ese término servidor es un término hermoso, se sale de las competencias y de los límites de la competencia, se vuelve un gestor y un autogestor. Primero partimos de ahí. ¿En qué le encajamos al tema educativo, por ejemplo, dentro de las competencias? En desarrollar proyectos de, por ejemplo, en lo que son viveros, en lo que son huertos escolares, conjuntamente con el Ministerio de Educación. Vea, a través de convenios de concurrencia. Cuando nosotros estuvimos en la coordinación zonal, encontramos que existían solo 6 convenios de concurrencia. Nosotros logramos hacer 82. Y esos convenios de concurrencia nos sirvieron para desarrollar proyectos con un valor de 5 millones de dólares. Solamente siendo autogestores, siendo visionarios, y diciendo, aquí se puede hacer educación, huertos escolares. Acá podemos generar educación superior con desarrollo agrícola y productivo. Es decir, formar perfiles que se puedan orientar al desarrollo productivo desde la educación superior. Desarrollo deportivo, gimnasios comunitarios, salud mental. Entonces, son áreas de desarrollo rural social que son necesarísimas, perdón que use ese término así, en la ruralidad. Entonces, vamos a trabajar en ello, lo vamos a articular. Y como dije, el que se sale de las competencias y de los límites, para mí es un autogestor. Eso no quiere decir que vamos a hacer ilegalidades, cuidado, pero así lo vamos a hacer.
1: Y justo para la gente que no conoce la trayectoria, Gustavo, fue 15 meses durante esta administración, director zonal acá de la zona 6, y es el único que ha durado, porque los demás tienen un promedio de 60 a 70 días. Estamos con 5 directores zonales en un poco más de año y medio. Entonces, eso también les cuento para la gente que no conoce mucho de la trayectoria.
2: Gustavo, pero viene una pregunta que nos hacen y nos dicen, ¿por qué Gustavo dejó la Zonal 6 de Educación? ¿Qué es lo que sucedió? Se hablan muchas cosas, la gente lo cubra, pero queremos oír del mismísimo Gustavo, ¿qué es lo que sucedió?
0: Le voy a decir en pocas palabras. Y después voy a explicar, pero lo voy a hacer. Solamente le digo que mi renuncia fue presentada el día 16 de septiembre de 2025, el día de la Marcha del Agua. Entonces creo que las razones están ahí. Mi posición ha sido fundamental en defensa del agua. Y bueno, pues yo salí agradecido y agradezco al Gobierno Nacional. No tengo ningún inconveniente con el Gobierno Nacional, con esa cartera de Estado, la cual me dio la oportunidad de servir a los más de 320 mil estudiantes en 3 provincias y yo muy contento. Pero bueno, ya cuando las cosas no marchan y cuando hay que tener una posición frontal en cuanto a un tesoro azuayo, pues hay que
2: O sea, podemos

0: Decir que Gustavo Sánchez se pone primero la camiseta de Cuenca, la de la SUAY, por sobre cualquier otra bandera.
1: Correcto. Y así será siempre.
0: Ya, y respecto a este tema mismo, ¿qué tenemos? ¿Cuáles son las propuestas para el manejo, la gestión del recurso hídrico? ¿Qué puede hacer desde la prefectura, Gustavo Sánchez? ¿Qué puede hacer la prefectura como tal?
1: Bueno, yo creo que aquí hay que ser clarísimos, ¿no? El agua es sagrada, nuestros páramos son sagrados, nuestros humedales, nuestros abrevaderos, nuestras fuentes hídricas son sagradas. Sin embargo, la prefectura no es competente para generar concesiones, pero sí somos competentes para proteger. ¿Y de qué forma? Creo que primero tenemos clarísimo en tener un mapa de nuestras fuentes hídricas, de nuestras fuentes de recarga. Identificar en qué zonas están y según eso, pues generar convenios y acuerdos robustos de quienes tienen o a nombre de quién están esos predios. Porque, por ejemplo, hay predios que están a nombre del Ministerio de Ambiente. Hay predios que están a nombre del Ministerio de Agricultura y Ganadería. Y hay predios que están a nombre de gentes, de personas naturales. ¿No es cierto? Entonces, en ese sentido, de ser el caso, y si toca de manera emergente adquirir esos predios, pues la competencia, la prefectura tiene esa competencia. Y dos, hacer acuerdos y convenios, como dije, pues, con candados legales robustos y muy exigentes en temas de protección ambiental. Eso sí será, es parte de nuestro proyecto y creo que vamos a generar también convenios de asistencia técnica, una red provincial de monitoreo hídrico de nuestras fuentes y estaremos al tanto. Y si nos toca hacer oficina en Quimsacocha, pues lo haremos. No tenemos ningún inconveniente.
2: Ahí, Gustavo, solamente un tema. La Constitución, el artículo 226, dice que los servidores y las instituciones y los servidores públicos únicamente pueden ejercer las competencias y facultades que la Constitución y la ley. Entonces, ¿cómo garantiza usted que esta autogestión que menciona no termine usando recursos de la prefectura en competencias que legalmente le corresponden a otras instituciones?
1: Vea, como dije, aquí hay que ser gestores. Y nosotros hemos demostrado ejemplos de gestión en otras carteras de Estado. Por ejemplo, y le cuento, Ministerio de Educación, aún estaba fusionado con Deporte. Hicimos la carrera 5K mochilas llenas, sin ser competencia al Ministerio de Educación en generar actividades deportivas. Sin embargo, lo hicimos únicamente con la empresa privada y sin gastar un solo dólar del presupuesto ministerial. Acá va a ser lo mismo. Nosotros tenemos un proyecto armado interesante que es conformar un centro de planificación estratégica del Austro, y este centro de planificación estratégica va a estar conformado por la academia, por las cámaras, por la empresa privada, por los gremios y por la cooperación internacional. Este centro estratégico de planificación, pues, será quien genere un banco de proyectos en las competencias que tiene la prefectura y también en proyectos que puedan generar desarrollo social. Y como dije, pues, con la cooperación internacional y con la empresa privada podemos hacer maravillas. En ese sentido, pues estamos dispuestos a gestar, a ser articuladores, ¿sí? Y buscar siempre el desarrollo rural y urbano.
2: Sin duda, la cooperación internacional es uno de los principales ejes que plantea el COTAD como competencia de la prefectura y ha sido subutilizada, diría yo, por lo menos en las dos últimas administraciones de la prefectura, porque el departamento muy pocos fondos ha podido gestionar y eso sí es algo que merece también un cuestionamiento. Ahora, con respecto a lo que nos acaba de decir, yo pienso que, a ver, quisiera saber en los 100 primeros días, ¿qué haría Gustavo en la prefectura?
1: Bien, en los 100 primeros días tendríamos ya planificado y estructurado, y si no, ya empezamos a asfaltar el primer de los 17 anillos viales. Creo que esa es la prioridad número uno. Tenemos un programa y un plan de trabajo prioritario en lo que es vialidad rural. Entonces, los 100 primeros días, e invito, y es promesa a la ciudadanía, quien sea la que fiscalice, quien sea la que audite, y quien sea la que debe tener las cuentas claras de lo que se hace ahí. Entonces, ese es el compromiso. Iniciar ya el asfalto del primer anillo vial.
2: Y justamente decíamos, antes de que ingrese al set, que estamos cansados de oír propuestas y que este programa se va a concentrar en decirles a los candidatos cómo vamos a medir esa propuesta. Aquí está clarísimo, porque vamos a medir en kilómetros, en vías.

0: Y si Gustavo gana la prefectura, después de los 100 primeros días ya está comprometido a estar en estos micrófonos luego de medir en los kilómetros del primer anillo vial.
1: Gustavo, sobre todo porque ya hemos tenido mucha demagogia. Las últimas elecciones se han llenado de eso y vemos cómo comienzan ya a desfilar los candidatos con un montón de propuestas que son incumplibles. Tuvimos un personaje que ofreció 101 propuestas y de las cuales cumplió, no sé, llegaría a 10 tal vez. Y claro, pero se encargó de hacer un marketing mediático, político, publicitario, de imagen, para convencer a la ciudadanía de que llegó a hacer, no 101, 200 propuestas. Entonces, frente a eso, yo creo que es necesario que la ciudadanía esté atenta, esté pilas a todo y tengan por seguro, mi estimado Gustavo, que la ciudadanía va a estar pendiente de lo que se haga, de lo que se dice, de lo que se ofrece, y van a ser los primeros fiscalizadores, los primeros que van a estar ahí atrás molestando, y nosotros estaremos como voceros de esas personas. Entonces, esto es algo que se lo tiene que tomar con seriedad, y sobre todo luego de pasar por algunos tiempos en los que no se ha venido manejando bien la cosa pública, y es necesario que los ciudadanos tengan ahora sí al frente alguien que haga las cosas bien. ¿Cómo se va a construir? Nosotros tenemos un ejemplo clarísimo de buena gestión. No sé cómo se estará manejando ahora. Hemos tenido también la oportunidad de recorrer el país y trabajar por muchas partes. Y un ejemplo notable, muy bueno, de manejo de la vialidad es la red vial de Tungurahua. ¿Ya? Si bien es cierto, la provincia de Tungurahua tal vez sea unas 3 veces, 4 veces más pequeña que la provincia de La Suay, pero estamos hablando de una red vial en la que yo al menos no vi calles de lastre, vías lastradas. Todas eran con pavimento asfáltico. A mí me llamó eso muchísimo la atención. Dije, ¿por qué en Azuay, la tercera provincia del país, la tercera ciudad más importante como es Cuenca, no podemos conseguir eso? Nosotros vivimos en la parroquia San Sebastián, urbana, y es desastroso el tema vial. Es desastroso. No se diga en la parte rural. ¿Cómo piensa manejar el presupuesto, Gustavo Sánchez? O sea, yo sé, todo es posible ofrecer. Chuta, ¿pero con qué plata? ¿Qué dinero?
0: Y justo quiero complementar nada más la pregunta de Raúl antes de irnos con las preguntas de la gente que también están activadas en redes sociales. ¿Habría presupuesto inmediato para esta pavimentación del primer anillo vial? Y quizá tiene ya un estimado del costo. Con claro, eso complemento sí. Tu pregunta, Raúl.
2: Claro que sí. Lo bueno de ser profe es cuál es ser un buen planificador y un buen ejecutor. Creo que esa es mi profesión. Efectivamente, el modelo que nosotros hemos adaptado a la provincia de La Suay, el modelo de Tungurahua, tengo la suerte de tener un familiar que fue exalcalde de ahí y que está también de candidato a alcalde allá en Tungurahua, y pude conversar mucho, y justamente de ahí salen estos datos, ¿no? Y cómo hacerlo. Vea, Azuay merece lo mejor. Azuay es la tercera provincia del país y es una potencia. Y hay que centrarnos en qué. ¿Cómo lo vamos a hacer? A ver, aquí hay que ser claros, hay dos partes fundamentales. Primero, la construcción de asfalto y después el mantenimiento constante y permanente. El asfalto son 900 kilómetros que corresponden a los 17 anillos de los 6.000 kilómetros que tiene la matriz vial de la prefectura y únicamente están asfaltados 365. Ojo, de los anillos viales hablamos de 300 kilómetros de asfalto. Faltan 600. ¿Cuál es el precio? Por ahí andan ofreciendo peajes. Bueno, ya voy a hablar de eso. Mejor hay que centrarnos en esto. A ver, ¿cuál es el precio de un kilómetro de asfalto? Y hay que tomar referencias de dónde. En este año fue asfaltada la vía Ricaurte La Raya por 9.5 kilómetros. El valor de esta vía de asfalto, de esta distancia de asfalto, costó $1.300.000. Si nosotros hacemos ahí una referencia, pues cada kilómetro cuesta $135.000. Si multiplicamos por los 600 kilómetros, hablamos de casi un poquito más de $100 millones. $100 millones, que lo vamos a hacer, no en un año, eso te quiero dejar en claro, o sea, eso es imposible, pero sí en los 4 años. Yo creo que, y siendo optimistas, como dije, con cooperación internacional, con todo este baraje de trabajo mancomunado y de alianza estratégica, de 3 a 4 años tendremos los 17 anillos asfaltados. Ahí está, $100 millones cuesta, con un precio referencial

0: Real, Villa Ricaurte de la Raya. Y bueno, pues iremos viendo. Ahora, una vez que usted tiene los anillos viales asfaltados, y hay anillos viales que están asfaltados también, ahí vamos a aplicar ya el modelo de Tungurahua. ¿Cuál es? El descentralizar funciones en los GATs parroquiales. Porque los anillos viales conectan parroquias con los cantones y con las vías estatales. Son alimentadores de estas vías. Eso funciona en Tungurahua. Entonces, el momento en que nosotros tengamos ya, generamos las microempresas que se van a llamar comunidades de conservación vial. ¿Qué van a hacer estas microempresas? Ojo, microempresas, es decir, que ya tienen una dependencia y una corresponsabilidad del tema vial. Porque ahora ha funcionado, ya la comunidad hace, pero dígale nomás, no, aquí son microempresas serias, conformadas a través de los GATS, con corresponsabilidad, y la prefectura es el ente rector, da maquinaria, da planificación, da presupuesto, pero el que va a ejecutar todas estas obras de mantenimiento permanente, limpieza de cunetas, limpieza de infraestructura de drenaje, ciertas grietas, ciertas situaciones que se den dentro de, estas vías ya expeditas, pues serán quienes nos informen para poder ir trabajando. Y si ahí nos toca realizar un análisis para generar peajes en estas vías, pues se lo hará. Pero vamos a iniciar paso a paso. Ese es el proyecto que tenemos. Y como dije, pues, en 4 años, con 100 millones de dólares, lo podemos lograr. Ahora, se ha gastado, en el 2025, se han gastado 20 millones únicamente en vialidad. 20 millones, de los 68 millones de dólares que tiene la prefectura como presupuesto. Insisto, bien lo dijo usted, la cooperación internacional no ha sido valorada y explotada como se debe hacer. Incluso la empresa privada, ni las cámaras, porque teniendo alianzas estratégicas, y trabajando en comunidad por una sociedad podemos hacer maravillas. Así que totalmente viable.
1: Ahora que toca el tema de los peajes, justamente iba a decir, o sea, dentro de nuestro análisis, nosotros somos ingenieros civiles, manejamos un poco el tema, un poco bastante. Entonces, yo sí estoy de acuerdo en zonas donde se tienen que hacer, porque si bien se puede empezar el asfalto, hay que darle mantenimiento. El pavimento asfáltico no tiene mucha durabilidad sin que haya mantenimiento. Estamos hablando de que a lo mejor son 5 años a lo sumo, a lo mucho, y con buenas cunetas, con buenas obras de arte que se hacen para que se pueda conservar. Entonces es necesario siempre estar dando mantenimiento. Nos dice Elcita Merchán. Bueno, hay algunas personas que le saludan a Gustavo.
2: Sí, saluda a todos.
1: Sí, igual. Javi Naula, Juan Carlos Benalcázar Hidrobo, Pao Íñiguez, Alfonso Aguilar, Vane Parra, Luis Alejandro Vintimilla, Álvaro Abad también está por acá, Leo Exacto. Morales también, creo que es su compañero de fórmula.
0: Saludo, Leo.
1: También
0: claro,
1: está
0: sí.
1: por acá. Entonces, él cita a Merchán, pendiente del programa desde el inicio, también nos dice, dígale que le saludo desde Chiquintá, donde nacen. Tenemos la dicha de tener las represas de Labrado y la de Chanlud. Si él conocerá que acá funcionan 2 hidroeléctricas, de las cuales se potabiliza también el agua de la planta de tratamiento de Tixán, porque al ser una gran parroquia no tenemos buena vialidad. Bueno, creo que este es un tema que se tiene que tratar en todas las parroquias, pero yo sí quiero saber. Respecto de Chiquintá, por ejemplo, hay parroquias claves que nos dan muchos servicios, como por ejemplo también Santana, así con es. El relleno sanitario, y tampoco hay buena vialidad. ¿Qué es lo que sucede en la vía al valle, a Santana? Todo eso es competencia también, creo yo, de la prefectura y de los sí. GATS. Entonces, ¿qué tenemos por allá también, Gustavo?
0: Sí, efectivamente, tenemos anillos viales asfaltados, sí, y justamente son los que nombra nuestra oyente. Ahí vamos a realizar el mantenimiento y ya activar, como dije, pues, las asociaciones de conservación vial. Definitivamente, ahí es como vamos a empezar ya a darle a esas vías de expedir. Son vías que realmente generan productividad. Imagínense esa vía importantísima, ¿no? La vía acá del Valle. Pues es una vía prácticamente, ya es parte urbana, rural urbana, ¿no es cierto? Entonces esa vía necesita ser intervenida inmediatamente y, como dije, pues, a través de estas comunidades de conservación vial hay que mantenerla. Entonces, creo que hacia allá vamos. Nosotros, la prioridad, y les digo a los oyentes, número uno es tener

0: nuestras villas rurales de calidad, expeditas. Eso es lo que vamos a hacer. Nos vamos a orientar 100% a eso. Y obviamente sin descuidarnos los otros temas, pero ojo, la prioridad va a ser la vialidad, porque a través de las vías tienes turismo, a través de las vías tienes producción, a través de las vías un chico llega a clase, a través de las vías los carros no se dañan. El turismo empieza a funcionar porque ya nos vamos a ir a visitar San José de Raranga, vamos a ir a Ludo, vamos a ir a Chitmat, vamos a ir a todos estos lugares que la gente no conoce porque dice, no, mi carro se daña, mejor no me voy. Vean, entonces con esa mentalidad y con esa proyección y visión, vamos a trabajar.
1: Justamente vamos a leer un poco de los comentarios de acá que ya nos están desbordando y nos dicen el costo por kilómetro debe ser definido técnicamente, resulta ser que colocan en el POA valores muy lejanos, nos dicen también no se olviden de resolver problemas de predios que demoran a que los proyectos se ejecuten rápido. También nos dicen por acá, la vía Tarqui es otro problema, afilada de carros para... Debe ser la fila de carros para entrar al control, baños al salir de Cuenca. Y bueno, se me quedan algunos mensajes sin leer porque nos queda poco tiempo. Yo, para cerrar este tema de la propuesta, quiero preguntar cómo determinaría qué vías intervenir primero. ¿Presión política, población beneficiada, producción, conectividad o cómo? ¿Cómo vamos a definir?
0: A ver, yo creo que aquí hay que hacer un análisis bastante exhaustivo. Primero, el tema prioritario es la productividad. Si son vías que tienen un alto grado de circulación. En este caso, sí, efectivamente, creo que pensamos mucho en la vía Chitmat, Gualaceo, San Cristóbal, El Cabo, San José de Raranga, Jima. Creo que son vías importantísimas que vamos a iniciar. Por allí también tenemos algunos puentes que se debe intervenir, que están dentro de los anillos viales. Entonces, definiremos según la prioridad, según la importancia, según este análisis técnico ya al interior, pero sí ofrecemos intervenir mínimo, al menos este año, 4 anillos. Y vamos a empezar así. Como dije, en 4 años están los 17 anillos. Otra vía importantísima, vea qué linda que es esa, que es. Son 78 kilómetros. Soldados, Chaucha, Cuenca, Soldados, Chaucha. Pero esa vía es hermosísima. Imagínense tener ese corredor maravilloso con paisajes turísticos. Asfaltada. Creo que ese también es uno de los 17 anillos que también lo vamos a hacer. Y sí, efectivamente, por ahí decía el costo es referencial y tenemos ya un costo. Ojo, son vías que también tenemos que controlar el peso del transporte, porque no son vías para transporte pesado. Eso hay que tener también clarísimo. Son vías de conexión, insisto, para transporte liviano, para transporte público, pero son vías que tenemos que tener esa visión de mantenimiento, pues, constante. Entonces, por ahí va el asunto. Así que
1: vamos a ir con preguntas y respuestas cortísimas para poder cerrar este bloque. Una obra provincial que considera indispensable.
0: 17 anillos viales, la ruralidad. Vialidad en la ruralidad.
1: Una obra que no ejecutaría sin estudios completos.
0: A ver, por ejemplo, este tramo del Control Sur, que hay parte de la obra de
1: la que se inauguró recién.
0: No. La del Control Sur, que está, hay estudios que hablan de 150 millones de dólares. El acceso sur, correcto. Ya.
1: Una parroquia o zona rural que cree que necesita atención prioritaria.
0: Ponce Enríquez, San Isabel.
1: Una cifra del presupuesto de la prefectura que usted piense que la ciudadanía tiene que aprender a mirar o a entender.
0: Los 68 millones de dólares que tiene la prefectura y los 40 millones que recibe el gobierno nacional.
1: ¿Qué compromiso acepta que le recordemos dentro de un año?
0: El asfaltar mínimo 4 anillos viales.
1: Una práctica política que no permitiría en su administración.
0: El gastar enormes cantidades de dinero en publicidad. La publicidad será solamente por redes sociales y todo lo que se gaste en eso, pues será simplemente en obras prioritarias.
1: Finalmente, yo sí quiero cerrar con preguntas que siempre decimos a la ciudadanía, ¿no? Fíjate cuánto gasta en la campaña el candidato, tu candidato, y eso es lo que sin duda tendrá que devolver a las personas que están apostando esa campaña. ¿Cómo está haciendo la campaña, Gustavo?
0: Bueno, es una campaña bastante austera, voy a ser muy claro, no tenemos compromiso con nadie, y eso es lo bueno, llegar solos. Perfecto. Y ver los mejores perfiles que nos acompañen. No tenemos para los millonarios videos de Hollywood, pero sí tenemos para un par de zapatos y caminar toda la provincia de la Azuay. Así que en eso si vos

0: podemos investigar.
1: Y la última pregunta que también les decimos aquí a nuestros amigos de Crónica, dime con quién andas y te diré quién eres. ¿Con quién gobernaría Gustavo?
0: Con el que sea. Yo pienso que ahorita con mi compañero Leonardo pues hacemos una buena dupla, pero nosotros estamos dispuestos, si llegamos, a trabajar con todos, a abrir las puertas, a sacarnos las camisetas políticas y empezar a trabajar por la gente y para la gente, con el gobierno nacional, con los GATS, con todos, y ya lo demostramos. Aquí la diferencia política, y si llegamos solos, nosotros decidimos trabajar con todos, porque no queremos tener presiones políticas de nadie. La idea es hacer un trabajo conjunto, y en esa mística, vamos.
2: Bueno, y para finalizar, creo yo, una pregunta
1: vamos
2: acá
1: con
2: de
1: preguntas
2: los,
1: de la gente, por de supuesto, la gente, Raúl.
2: Que nos dice, la prefectura de la SOAI se ha convertido en una plataforma para dos sapos, que le han utilizado solo para saltar a puestos altos como los dos últimos prefectos y que con asfaltar un bendito kilómetro de carretera cree que ya hicieron 150, ya hicieron todo y con un gasto de más de 150 mil dólares. ¿Qué asfalto pusieron de oro? ¿Usted podría decir qué le hace diferente a estos dos?
0: A ver, primero, que nosotros somos gente nueva. Nosotros ya hemos demostrado ser responsables con cada dólar de los azuayos cuencanos en otras carteras de Estado y eficientes en ejecutar. Aquí va a ser lo mismo. Vamos a dar cuentas, vamos a ser transparentes, vamos a abrir las puertas a que el pueblo fiscalice y vamos a hacer obra. Obra tras obra tras obra, sin vanidades, y vamos a terminar el periodo. Eso sí, les juro y les garantizo, nosotros vamos a acabar los 4 años. Ese va a ser la obra, ese va a ser el trabajo. Y sé que cerrar ciclos se los cierra, pero terminando lo que el pueblo te elige. Porque el pueblo te eligió para que estés allí y termines allí. Y es lo que vamos a hacer.
1: Es decir, la prefectura no va a ser un trampolín.
0: Para nada. Nosotros, como digo, haremos nuestro trabajo como debe ser, como siempre lo hemos hecho, una política fina, una política humana, sin ser personajes, sino siendo personas, porque es lo que somos, y acabar el compromiso.
1: ¿Qué tiempo ha sido funcionario público, Gustavo?
0: Yo tengo una experiencia de más de 13 años en administración pública. Como le dije, yo estaba en cargos bastante fuertes. Yo fui desde el año 2012, 2013, 2014, jefe de talento humano, ministro de Educación en Paute, en SICSI. Fui director nacional de talento humano, ministro del Deporte. He sido director provincial de talento humano en la Judicatura. He sido director digital de Cuenca en 2019. He sido director de Educación Zonal 6 ahora del CNESI. Bueno, creo que una serie de cargos que me han hecho a mí ver la realidad y ser un experto en administración pública.
1: Pregunto esto porque la siguiente pregunta viene de la mano. ¿Tiene glosas?
0: No, para nada. No tenemos glosas.
1: ¿IRP? ¿Indicios de responsabilidad penal?
0: Nada menos. Yo creo que no tenemos, como decía, rabo de paja. Al contrario, somos gente limpia.
2: ¿Casos de Contraloría?
0: Nada, nada, nada, nada. Para nada. Somos, como dije, pues, hemos sido impecables, eficientes, eficaces con la norma y cumpliendo siempre pues lo que Contraloría manifiesta, ¿no?
1: Bueno, sí, para mí es un buen precedente, ¿no? Porque tampoco le puedo pedir a alguien que nunca ha estado en la función pública, no le voy a preguntar si ha tenido glosas, porque también el que no hace nada tampoco tiene ese chance de equivocarse, ¿no? Los errores cometen las personas que hacen. Y si Gustavo ya ha estado este tiempo en la función pública y no tiene glosas, pues es un buen antecedente.
0: Tuve unita que pagué, me acuerdo, en el año 2013, cuando fui jefe de talento humano en Paute, pero bueno, empezaba, ¿no? Los primeros pininos, como se dice, la administración pública, pagamos un sueldito básico, pero pagamos con gusto porque nos equivocamos. Pero de ahí sí, losas, encargos fuertes, nada.
1: Buenísimo. Una frase de despedida, a lo mejor, porque hay que votar por Gustavo, no sé.
0: Ah, ¿por qué votar por Gustavo? Como dije, ¿no? No somos personajes, somos personas. Y lo más importante, a la gente la llevamos en el corazón. Somos sensibles sociales. Y creo que somos personas que han palpado la realidad, tenemos conocimiento de causa y también hemos tenido tenemos de hecho necesidades como todos. Eso es lo que somos, personas de a pie.
2: Así es, bueno, creo que...
1: Raúl, antes de cerrar.
2: Sí, ya son las 8:02 p.m. El tiempo siempre es nuestro peor enemigo. Nos vamos despidiendo aquí en la Suprema Estación.
1: Y bueno, yo tengo que decirles que esta noche no solamente empezó la tercera temporada de Crónicas de la Resistencia, empezó también nuestro camino hacia las urnas. Por este micrófono queremos que pasen los candidatos, como les dije en un principio, los candidatos valientes, pero sobre todo queremos que pasen las propuestas. Vamos a escuchar, vamos a contrastar y a los que ganen les vamos a recordar. Y cuando alguien deja una cifra, un plazo, un compromiso, lo vamos a guardar porque después de las elecciones también la ciudadanía exige. Nosotros preguntamos, los candidatos responden, pero la gente que nos ve es la que decide. Gracias por acompañarnos, Gustavo, en este regreso, en esta inauguración a Crónicas de la Resistencia. La resistencia comienza con una pregunta, se fortalece con una propuesta y se demuestra vigilando su cumplimiento. Esto fue Crónicas de la Resistencia. Una linda noche. Chao.
0: Chao. Muchísimas gracias.
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0: ¿Cómo están? ¿Cómo están a todos? Muy buenas noches. Aquí estamos hechos sándwich, pero es un gusto saludarles a todos los que están viendo al programa más esperado de todos los domingos. En SOS, compartiendo vida, juntos nos levantamos. Casi me confundo de programa. Iba a decir en Biblia.
1: Tantos,
0: tiene las...
1: tantos programas que tiene.
0: Un saludo.
2: Casi dice los anormales.
0: Un saludo muy especial a todas las personas que nos están viendo ya. Y ahorita ya estamos en todas las redes, en YouTube. Y también estamos con Facebook.

0: invitarnos nuevamente y poder compartir este espacio que creo que sirve de mucho para todas las personas. Así que, en realidad, como dice mi esposa, un honor poder estar aquí compartiendo este espacio.
1: Gracias, queridos amigos. Y por acá, el equipo ya completo con los Javis. ¿Cómo están, Javis? Muy buenas noches.
2: A ver, pero ya que está en ese equipo, ¿de qué dijo que jugué yo? ¿Equipo de qué? ¿De selección? Bueno, yo voy a poner una queja en público. Me están haciendo mucho bullying aquí en el programa. Necesitamos hacer un programa sobre el bullying a los compañeros. Qué gusto estar con ustedes una noche más acá en la cabina de la Suprema, en el programa SOS Compartiendo Vida. A pesar de que soy el maltratado del grupo, un gusto compartir con ustedes desde acá un hermoso programa. Y qué más poder compartir la cabina con grandes amigos de hace muchos años atrás. Con Cristian nos conocemos desde el colegio, desde el fútbol. Luego, cuando nos volvimos a encontrar, la hermosa esposa que le acompaña, han sido esos compañeros, pero un ejemplo a seguir en esa persistencia, en esa permanencia en Cristo, más que nada. Qué gusto poderles ver ahora líderes, guiando, enseñando. Es para mí un privilegio poderles tener acá, y se lo digo de corazón, no trato de decorarlos, no trato de hacerlo, se los he dicho por fuera, mi esposa se los ha dicho a ustedes, y son grandes amigos que les tenemos, les llevamos en el corazón. Qué alegría compartir con ustedes, es que así que arrancamos. Javi Tapia, buenas noches.
3: Buenas noches a todos, buenas noches, queridos amigos. Un abrazo especial para todos aquellos que nos sintonizan fuera del territorio ecuatoriano. Un abrazo para todos ustedes, decirles bienvenidos a este programa, a este su programa SOS Compartiendo Vida. Como domingo a domingo les invitamos a que compartan vida con nosotros, todas las experiencias, todas las cosas que ustedes puedan participar esta noche. Vamos a tener un programa especial, vamos a tener un programa en donde, como todos los domingos, vamos a buscar tratar aquellos temas que a veces son difíciles de tratar o inclusive que no se conversan cotidianamente. También un abrazo cariñoso para nuestros amigos invitados, amigos de hace mucho tiempo. Hace un rato conversábamos sobre el tiempo, cómo pasa el tiempo y cómo ha pasado el tiempo, pero esa amistad sigue siendo intacta. Esa alegría de vernos sigue siendo la misma. Así que qué gusto compartir con estos invitados de lujo esta noche y decirles a todos bienvenidos esta noche y también a Danielito en controles. Bienvenido, buenas noches.
4: Buenas noches, Marcelito, a los invitados, a los Javis, casa llena hoy día. Y encantado de poder acompañarles esta noche. Bienvenidas y bienvenidos a todos los que nos escuchan en Cuenca, el Azuay y en el resto del mundo donde hay un ecuatoriano que nos escuche. Que Dios les bendiga a todos. Bienvenidos.
1: Yo ya comenzamos y decía, ya se llevan anteriormente los Javi, el Javi Rosero se ha llevado con Cris. Y sí dijo esta semana, yo tenía un amigo del fútbol, pero era bien hachero. Yo pienso que él era, ¿no es cierto? Él era el amigo del fútbol.
2: Sí. Insisto, voy a poner una queja ante el Ministerio de Laboral.
1: Mucho bullying. Bueno, a cada uno de nuestros amigos, hoy con el tema que me dijo Javi, súper chévere, comenzamos la serie de la familia y de cómo se está destruyendo la familia en nuestra sociedad. Y el tema de esta semana es la necesidad, y mi casa se está muriendo y nadie hace nada. Hay muchas casas en las que podemos ver ahora en Cuenca, hermosas, todo llenas de plantas, de detalles, unas casas de 3-4 pisos, hermosísimas, pero nadie está ahí. Y cuando llegan, cada uno está en su cuarto, cada uno está en su lugar que desea, pero nadie está unido a la familia. Angisita, ¿qué es? Y Cris, ¿qué es lo que se está rompiendo en la familia? ¿Poco a poco llegó esta destrucción o de la noche a la mañana, blum, explosiona una bomba y se acaba el hogar?
5: De la noche a la mañana, realmente existe un desgaste que poco a poco se va dando en las familias. Primero, falta de comunicación, la falta de mostrar amor, el tener por sentado que una familia se ama, pero no demostrarse, y se van desgastando poco a poco las cosas por las prioridades también que ponemos en la vida, y la familia va desmoronándose poco a poco.
0: Sí, creo que como dice mi esposa, hay detalles, cosas necesarias que deberíamos, como adultos, que deberíamos conocer cómo llevarlos o cómo manejarlos. Creemos que el construir una casa solo se trata de la parte exterior, como bien lo decía Marcelito. Pero no se trata de construir casas, de llenar la ciudad únicamente de casas, sino de

0: construir hogares. Recordemos que la base de una sociedad es la familia, y hoy en día las familias se están destruyendo. Justo nos reuníamos ayer, los varones, y decíamos un dato que es bastante crítico. ¿Qué es lo que está pasando con los matrimonios hoy en día? ¿Cuántas personas están casando? ¿Cuántas están divorciando? ¿Por qué se está dando esas cifras? Entonces creo que es un buen tema el que se está tocando y que deberíamos analizar desde fondo. ¿Qué es lo que está pasando interiormente que ha hecho que en lugar de que existan hogares, solo únicamente se construyan casas?
1: Bueno, muchas de las veces cuando una familia entra en crisis, todos se preguntan qué pasó. Pero quizás la pregunta debería ser desde cuándo está pasando y nadie quiso mirar. Muchas de las veces el detonante puede llamar la atención cuando tiempo atrás ha estado sucediendo muchas cosas que han ido sumando para llegar a un momento total de crisis. Y eso, esas grietas que se han ido abriendo en muchas ocasiones no la hemos tomado con la atención debida. Y nos sorprendemos cuando ya la estructura está tan tambaleante que puede inclusive sucumbir. Y es por eso que esta noche les queremos invitar a todos ustedes, nuestros amigos, que nos compartan aquellas situaciones de su vida, aquellas situaciones en donde ustedes han podido identificar que tal vez hemos dejado pasar por alto esas grietas, que tal vez no nos hemos fijado en la estructura familiar por varias situaciones. Hoy en día papá y mamá trabajan, hoy en día las redes sociales y la tecnología muchas de las veces nos abruma. En la actualidad tal vez los retos y las ambiciones personales pasan a ser prioritarios en nuestras vidas. Capaz el tener una propiedad grande, el tener tal vez una solvencia financiera importante, es prioritario antes que mirar hacia el entorno familiar. Les invitamos esta noche a que comparta con nosotros cualquier experiencia con respecto al tema que estamos tratando.
2: Decía Cristian hace un momento una verdad, ¿no? Hoy las estadísticas en Cuenca y en el Ecuador hablan de una cantidad alta de divorcios y una cantidad de matrimonios. Pero yo pienso que hay una estadística que no la podemos medir porque sería difícil encontrar la estadística, pero el ejemplo que han dado muchos matrimonios actuales está impidiendo o está motivando a que no haya nuevos matrimonios. Hay nuevas parejas que ya no quieren formar hogares, o hay nuevas parejas que deciden mantenerse en la unión libre sin tener las responsabilidades de familia, y cuando les dicen, ¿vas a tener hijos? No, solo mascotas. Entonces empezamos nosotros a distorsionar, claro, yo no me quiero casar porque a mi papá le fue así, porque mi hermano se divorció, porque entonces no hay una estadística de cuántos hogares no se están formando también, porque esa es una estadística gravísima de qué es lo que está pasando, porque qué pasa con esas parejas, qué pasa con esas mujeres, qué pasa con esos hombres que no deciden formar un hogar, qué están haciendo de su vida. Chévere si muchos están viviéndolos sana y santamente, pero qué tal si hay otros que no lo están haciendo, que están picoteando en un lado, picoteando en otro lado, y van dañando su vida espiritual y la vida espiritual de los demás. Entonces, hoy mi casa se está destruyendo, también involucra eso, porque tal vez como padre provoqué que nuevos hogares no se creen, y mi casa ya no va a tener un legado, mi familia ya no va a tener un legado a quien irlo dejando. Entonces, también debemos verlo desde ese lado, desde esa reflexión. Mi casa se está destruyendo, pero también se está mutilando el legado que podría generar. Y Dios nos mandó a nosotros a multiplicar, pero no solo multiplicar 10, 20 hijos, sino multiplicar también en amor, en ejemplo, en docilidad, en poder gestionar los corazones para que el ejemplo sea un proceso de crecimiento de la familia.
3: Y eso, y ahora que le escuchamos al Javi, escuchamos los Javis a poderles entender un poquito más, ¿cuál fue el diseño, Angisita? ¿Cuál fue el diseño de la familia? ¿Cómo fue diseñada con Dios? ¿Cuál fue ese diseño en el que él puso, o esa orden que él puso que debía de ser? ¿Nos puede explicar un poco, por favor?
4: El diseño de Dios siempre fue la familia, y fue en el corazón de él que nació el matrimonio, que hombre y mujer dejarán su hogar para formar su propia familia, y esa familia es

0: nacida en el corazón de Dios, como digo, y su diseño original fue ese. Y ahora, como decía Javi, realmente de malas experiencias o de personas que también han salido de hogares rotos, ya no quieren vivir esas experiencias, no quieren, tienen miedo porque piensan que van a replicar. Y claro, podemos replicar en lo que nacimos, en lo que crecimos, si es que no sanamos, si es que venimos con esos temores, seguimos arrastrando y realmente no se da el modelo de familia que estaba en el corazón de Dios.
1: Y gracias, amor, por mencionar esto, porque tiene mucho que ver. Queremos construir un nuevo hogar y decimos, yo no quiero el hogar que tuve, porque lo que viví en aquel tiempo me hizo daño. Entonces yo no quiero esto, quiero algo nuevo para quienes vienen por delante. Pero ¿cómo voy a construir algo nuevo sin antes haber soltado aquello que me hizo daño? Entonces creo que es muy importante que podamos nosotros entender que para poder dar un paso hacia adelante, primero hay cosas que sanar. En el día a día estamos más afanados, como bien mencionaba Javi Tapia, preocupados por el trabajo, preocupados por los afanes, incluso bombardeados por las redes sociales, pero nunca nos dedicamos a parar y pensar y analizar qué nos está o qué nos hace pensar en las cosas que nos hicieron daño en un momento. Porque llega un momento, ¿no es cierto?, que cuando pasa algo con los hijos, hay algún problema, la primera reacción es lo que aprendimos de cuando éramos niños. Escuchábamos el otro día con mi esposa sobre alguien que explicaba y decía, nunca nos enseñaron a ser padres, pero no, sí, aprendimos a ser padres. Porque ¿cómo aprendimos? Viendo del ejemplo que tuvimos y siendo hijos. Entonces, claro, ¿qué es lo que aprendimos? Obedece, tienes que hacer aquello. Entonces, cuando vienen las generaciones atrás, ¿qué es lo que decimos? Obedece, tienes que hacer aquello, tienes que hacer lo otro. Y nos olvidamos en realidad de sanar primero para poder construir algo nuevo.
2: Y si no replicamos el obedece, nos vamos al otro extremo. Somos demasiado permisivos. Claro, es que a mí mis padres no me dejaban hacer esto, y mis hijos sí los voy a dejar que hagan esto. A mí mis papás no me dieron esto, yo les voy a dar todo. Entonces, el un extremo y el otro extremo son completamente dañinos. ¿Por qué? Porque me alejo tanto del centro que es la verdad, porque no quiero sanar. Entonces, o me paro en la esquina de allá o me paro en la esquina de acá y no sano y no me acerco a la verdad, a lo que es verdaderamente la esencia de ser padre.
3: Y algo tan importante, y el otro día hablábamos también con unos amigos y decían, ¿qué tan importante es el ejemplo que ustedes tocaron? Y hay muchas familias que, o muchos hijos que no quieren ya casarse. Entre esos era hace mucho tiempo mis hijos, ellos no querían saber qué era eso, decían no, porque se vive tanta violencia en el hogar que ellos no querían saber, pero ha ido cambiando. O sea, sí hay cómo cambiar, pero también es algo también que los padres no nos damos cuenta, que pensamos, y eso quería hacer la pregunta a Cris, pensamos que en el momento que nos vamos a casar, ahora sí voy a hacer todo lo que los padres nos prohibieron, ahora voy a hacer yo, ahora voy a salir a tomar, ahora voy a salir. O sea, pensamos que el matrimonio es soltar la casa, soltar las reglas de la casa, y ahora puedo poner las mías. Uh-huh. No, ¿puede ser así?
1: No, o sea, de pronto, ese es el concepto, la idea que nos enseñaron. O sea, estábamos en un mundo amoldados a algo que el mundo nos decía, muy bien, tú ya vas a cumplir tu edad y tienes derecho a hacer tales cosas. Pero ese es el molde que el mundo nos enseñó. ¿Qué es lo que Dios quiere para nosotros? Es algo totalmente diferente. Que dice que no nos amoldemos a este mundo, sino que cambiemos nuestro pensamiento. No nos acoplemos a lo que este siglo nos dice, sino que nuevamente transformemos nuestro entendimiento. ¿Pero cómo podemos transformar nuestro entendimiento si no conocemos cuál es la fuente que nos puede ayudar a transformar ese entendimiento? Claro, el mundo normalmente te dice, si te pegan, ¿qué hago yo? También pego, devuelvo. Pero ¿qué es lo que dice nuestro padre? Entonces ahí hay una gran diferencia. Entonces, ¿qué es importante con respecto a lo que menciona Marcelito? ¿Cómo debería ser nuestro actuar? Si es que yo no voy a la fuente y no aprendo algo nuevo que me ayude a cambiar mi entendimiento con lo que yo crecí, muy, muy, muy difícil.

0: difícil va a ser cambiar eso. Todo ese raciocinio que alguna vez nos criamos. Es como, a ver, me dedico a construir, digamos, en una carrera. Quiero ser arquitecto, quiero ser ingeniero. Entonces yo aprendo todo lo que es necesario para ser un ingeniero, todo lo que es necesario para ser un arquitecto, un doctor, una enfermera, no sé, cualquier situación. Entonces mi entendimiento, todo lo que estoy aprendiendo en mi mente me va a servir para desarrollarme en eso. Lo mismo pasa en nuestra vida personal, pero creemos que eso no es fundamental. Ya crecimos y decimos, bueno, soy adulto, tengo ahora potestad sobre las cosas que tengo que hacer o decir, y nos olvidamos en realidad cómo tomar esas decisiones. ¿Cómo puedo hacerlo? Ustedes lo han dicho, a través del manual de vida. ¿Iba a decir algo, amor?
1: Sí, y justo en esta parte pensamos que cuando maduramos esas heridas están sanas, pero no es así, porque maduramos, crecemos en edad, pero esas heridas siguen estando ahí, siguen molestando, y esas cicatrices van a hacer que nosotros también lastimemos, porque venimos con esas crianzas, con esos ejemplos, y podemos replicar lo mismo. Entonces, parte de madurar es también el reconocer mis heridas, el querer sanar, y quién más que el doctor de doctores, que es nuestro Padre Dios. Él es el que puede sanar toda herida, él es el que puede restaurar nuestras vidas para que como adultos sanos podamos criar a generaciones sanas, porque si no sanamos nosotros, vamos a transmitir esas heridas a las siguientes generaciones, y estamos viendo el resultado de todo eso, cada vez menos familias, y es algo penoso, algo que nos duele en el corazón, y yo creo que en el corazón de Dios igual.
2: Hay una estadística un poco interesante, ¿no? En el Ecuador, el 25% de las mujeres entre 18 y 49 años, aproximadamente una de 4 años, se casó o se unió de manera informal antes de cumplir los 18 años. Según esos datos, según el INEC, ¿no? Y a pesar de que el matrimonio infantil está prohibido por la ley en el país desde el año 2015, las uniones tempranas, infantiles y forzadas siguen vigentes, ubicando al Ecuador como uno de los países con más altos índices de esta problemática en la región. Vemos que una de 4 mujeres se unió, se casó antes de los 18 años. Y esa es una realidad que lamentablemente acarrea un sinnúmero de problemáticas, ¿no? Acabamos de conversar sobre el tema de esos patrones familiares no sanados, que muchas de las veces se acarrea hacia una nueva familia, y lamentablemente a esta temprana edad no sé si se tiene la madurez suficiente para afrontar un reto tan maravilloso como es la familia.
3: Ahora, como usted decía, y alguien podía, uno de los oyentes podrá decir, yo me casé a los 18 años y hoy mis hijos son profesionales, estamos súper bien. Claro, pudo ser que en el proceso aprendieron y corrigieron muchos de los patrones, llegaron a los pies de Cristo, lo conocieron y todo, pero el arranque no fue el ideal. Con esto no queremos decir que quienes se casaron a los 18 años hoy tienen, son causantes de las peores familias de la sociedad. No, se casaron a los 18, padecieron, sufrieron el primer proceso, ese proceso de destrucción, porque llegamos con muchas expectativas. Yo me acuerdo que hace mucho tiempo atrás asistí a un taller con el pastor Freddy Bernardino Morocho, y el primer tema que él decía, que para que un matrimonio pueda empezar a sanar, es empezar a dejar las expectativas, porque como decía Marcelito, nos casamos con la expectativa de que ahora en mi casa mando yo, las reglas las pongo yo, mi esposa va a ser la que cocine, la que limpie, yo el que provea. Y lamentablemente cuando nos casamos somos dos mundos diferentes, entonces las expectativas ya no son las mismas. A ella no le ha gustado cocinar con la misma sazón de mamá, a él no le gusta el orden como tiene papá, entonces empezamos a chocar. Pero ese es un proceso de aprendizaje, y qué hermoso que si se casaron a los 18, lo más pronto pudieron llegar a una persona madura que les pudo presentar a Dios y pudieron sanar ese corazón. Con esto, como decía Javi, la pregunta de él, casarse antes de los 18 años, ni física ni intelectualmente estamos preparados para un matrimonio, porque no sabemos afrontar y tomar decisiones. Y peor si venimos a los 15 o 18 años, a los 17, huyendo de un hogar de maltratos, de un hogar de insultos.

0: de infidelidades, de todo lo demás, si salgo huyendo de eso, puede ser que los primeros años sean hermosos, pero ¿qué va a pasar luego? Cuando ya empiece a salir, como decía Anchisita, la cicatriz empiece a raspar, empiece a doler. Y ni siquiera la cicatriz esté cerrada, sino que cuando le presionamos por los problemas del día a día, empiece a salir pus, porque por dentro no hay nada sano, está todo completamente infectado. Entonces, depende mucho la edad, pero también depende de cuál es mi intencionalidad. Hoy, si tú has formado un hogar a temprana edad y todavía sientes que no tienes la madurez espiritual, hoy te estamos haciendo esa invitación para que conozcas la verdadera estructura de lo que Dios quiere de la familia, del hogar. El título del programa decía, mi casa se está destruyendo. Y muchas de las veces nos preocupamos de la casa. Hay una fuga y vemos que la pared se empieza a hacer como y nos preocupamos. Pero cuando el corazón de mi esposa tiene ese modo de dolor, ese modo de humillaciones, decimos, échala loca nomás, resentir. Pero no nos damos cuenta de que hay que sanar esa herida que está dentro, porque está provocando ese modo. Y ese modo muchas de las veces se representa no como una mancha, se representa como falta de interés, como desánimo. ¿Cuántas, si pudiéramos sacar una estadística, usted que es el hombre de las estadísticas, cuántas mujeres entre, no sé, 20 a 40 años en algún momento en su matrimonio pensaron en quitarse la vida, porque el matrimonio era o la familia no era lo que ella soñó, porque nada de lo que recibía era lo que ella esperaba? Entonces es una estadística que nos puede mostrar cuánto podemos dañar si es que no sanamos las heridas.
1: Bueno, estamos conversando sobre mi casa se está cayendo, mi casa se está destruyendo y nadie hace nada. La invitación a todos ustedes para que compartan vida con nosotros al 099-961-961 o a nuestras redes sociales comentándonos alguna experiencia en particular sobre lo que estamos conversando esta noche. Sí, la invitación está puesta. Danielito, nos vamos al primer corte y continuamos con nuestro programa.
0: Volvemos.

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4: Y volvemos después de esa hermosa canción de la familia que habla de que hay muchas cosas o integrantes que piensan que actúan de manera diferente, pero eso es lo bonito de la familia, que no todos son réplica. Y volvemos al bloque La Historia de la Semana. Contamos una historia de la vida real en donde buscamos encontrar los mejores ejemplos para abordar el tema el día de hoy. Me supongo que Angie y Cristian tienen muchas historias que les gustaría contar acá, de muchas familias que han ayudado, que han levantado. Yo pienso que hay muchas familias que pueden ser el ejemplo perfecto para esta, pero a veces podemos exponer el corazón y por eso preferimos buscar acá con nuestro investigador, que se relaciona mucho con las personas de Hollywood, por allá por Estados Unidos, tiene mucha relación. Entonces les dice, oye, mira, puedo contar tu historia, entonces le haga autorización, que no tienen todos los programas, pero acá la tenemos. Hoy venimos con la historia de una familia muy famosa. Él se involucró en la investigación y nos va a contar la familia de la, ¿cuál es la historia de la semana, Javi?
5: Bueno, como domingo a domingo les contamos una historia, siempre recalcamos en algo, es una historia real, es una historia que de cierta manera nos muestra un poco sobre el tema que estamos tratando esta noche. Hoy quiero llevarlos a una casa muy particular, una casa donde había fama, muchísimo dinero, música, éxito, cámaras de televisión y una familia que llegó a ser conocida prácticamente en todo el mundo. Pero también había algo más. Había problemas que el dinero no podía solucionar. Había adicciones, había conflictos, había heridas. Había hijos intentando encontrar su propio camino. Y había una pareja que durante décadas tuvo que enfrentar situaciones que pusieron a prueba su matrimonio. Esa es la familia Osborne. Ozzy Osbourne fue una de las grandes figuras del heavy metal. Primero como vocalista de Black Sabbath y después como solista alcanzó una fama enorme. Pero detrás del personaje había un hombre que durante años tuvo problemas con el alcohol y las drogas. Porque Ozzy no era solamente una estrella de rock, era esposo, era padre. Y sus decisiones no afectaban solamente su propia vida, afectaban a las personas que estaban alrededor de él. Ozzy y Sharon se casaron en 1982 y tuvieron 3 hijos, Amy, Kelly y Jack. Y durante años intentaron construir una familia mientras enfrentaban las consecuencias de una vida marcada por la fama, las adicciones y los conflictos. En el año 2002 apareció en televisión el reality de Osbournes en MTV y ocurrió algo extraordinario. Millones de personas comenzaron a entrar desde sus televisores a la intimidad de aquella familia. Veían a Ozzy, veían a Sharon, a Kelly, a Jack. Veían discusiones, veían gritos, veían situaciones familiares. Y también podían observar cómo los problemas de aquella familia no desaparecían, simplemente porque eran famosos. Y aquí aparece una pregunta interesante. ¿Qué sucede cuando una familia comienza a acostumbrarse a vivir en medio del caos? Porque existe un peligro muy grande en cualquier hogar, acostumbrarnos a lo que debería preocuparnos. Pensemos en cualquier familia. El padre bebe, al principio todos se preocupan. Después dicen, bueno, él siempre ha sido así. Después, mientras no llegue borracho a trabajar. Después, mientras no le haga daño a los niños. Y finalmente, así es papá. El problema no desapareció. La familia simplemente se acostumbró a él. Y esto también puede pasar con los gritos, con los insultos, con el machismo, con el control, con la indiferencia, con la ausencia, con las discusiones, con el teléfono, con el trabajo. Lo peligroso no siempre es aquello que ocurre una sola vez. A veces lo peligroso es aquello que ocurre tantas veces que dejamos de verlo como un problema. La familia Osborne, los problemas de consumo también alcanzaron a sus hijos. Jack Osborne ingresó en rehabilitación en el año 2003 por una adicción. Un año después, Kelly Osborne también ingresó a tratamiento por problemas relacionados con el consumo de sustancias. Las decisiones de una persona pueden terminar afectando a toda una familia. La adicción no se queda solamente en quien consume. Puede traer mentiras, problemas económicos, desconfianza, miedo, discusiones, dolor. Y muchas veces los hijos terminan viviendo consecuencias de problemas que ellos no provocaron. Los hijos no están condenados a repetir la historia de sus padres. Jack logró mantenerse sobrio después de su tratamiento. Y eso nos recuerda algo fundamental. Una cadena familiar puede romperse. Sharon no solamente fue la esposa de Ozzy, también tuvo un papel muy importante en su carrera. Durante décadas compartieron matrimonio, familia y trabajo. Pero la relación también atravesó momentos muy difíciles. En el 2016, después de más de 30 años de matrimonio, la pareja enfrentó una fuerte crisis y una separación temporal relacionada públicamente con una infidelidad de Ozzy. Posteriormente, continuaron juntos. ¿Cuántas parejas comienzan a separarse emocionalmente mucho antes de separarse físicamente? Porque una separación no siempre empieza cuando alguien sale por la puerta con una maleta. A veces comienza mucho antes. Comienza cuando dejamos de conversar, cuando dejamos de escucharnos, cuando dejamos de mirarnos, cuando dejamos de preguntarnos cómo estás. Ahora imaginémonos aquella casa, personas entrando y saliendo, trabajo, música, televisión, fama, cámaras, problemas, adicciones, hijos creciendo, padres intentando sostener la familia y ahora hagamos desaparecer las cámaras, porque eso es lo importante. ¿Cuántas familias viven situaciones parecidas sin que nadie les esté filmando? Una casa cualquiera, papá trabaja todo el día, mamá está agotada, los hijos están conectados al celular, la pareja ya no conversa, alguien tiene un problema de alcohol, otro tiene un problema de drogas y todos saben que algo pasa. Pero nadie quiere ser el primero en decir, nuestra familia necesita ayuda. Muchas de las veces mi casa se está cayendo, pero la casa no empezó a caerse ese día. Comenzó a caerse el día en que apareció la primera grieta y decidimos no hacer nada. Eso también puede estar pasando en una familia. Una pequeña discusión que nunca se resolvió. Un hijo que dejó de contar sus cosas. Un padre que siempre está trabajando. Una madre agotada, un problema con el alcohol que todos prefieren negar, un comportamiento machista que se ha repetido durante generaciones, un teléfono que comenzó ocupando unos minutos y terminó robándose la atención de toda la familia. ¿Pero qué está pasando en nuestra casa? Aquí quiero que dejemos por un momento a los Osborne. Porque quizá usted está pensando, pero mi familia no es como ellos, y seguramente no. No tenemos que ser famosos, no necesitamos millones de dólares, no necesitamos cámaras, porque el problema no es ser famoso, el problema es no mirar las grietas de nuestra propia casa. Tal vez nuestra grieta sea el alcohol, o el teléfono, o el trabajo, o una infidelidad, o el machismo, o la violencia verbal, o una adicción. Tal vez sea simplemente que hace años dejamos de conversar y entonces debemos preguntarnos, ¿qué está pasando dentro de mi casa que todos vemos, pero nadie quiere enfrentar? Y esta es una pregunta incómoda, pero es necesario hacerle. No piense en sus vecinos, no piense en otra familia, no piense en los Osborne, piense en su casa. Si esta mañana alguien pudiera entrar a su hogar y observar solamente durante 24 horas, si un equipo de televisión entrara a su casa, ¿qué descubriría? Encontraría

0: una familia que conversa, encontraría una familia de padres presentes, encontraría una familia de hijos escuchados, encontraría una pareja que todavía se mira a los ojos, o descubriría personas viviendo juntas, pero cada una viviendo su propia vida. Porque esta noche quizás la pregunta no es, ¿se está cayendo mi casa? Quizás la verdadera pregunta es, ¿qué estoy haciendo mientras mi casa se cae? La historia de los Osborne no debe servir para señalar con el dedo a una familia famosa. Debe servirnos para mirarnos nosotros mismos, porque también nos enseña que una familia puede atravesar momentos muy difíciles y que buscar ayuda puede cambiar una historia. No todas las familias tienen el mismo problema, no todas las heridas son iguales, pero todas las familias necesitan atención y a veces necesitamos reconocer algo muy sencillo. No podemos reparar aquello que nos negamos a reconocer. Quizás necesitamos hablar, quizás pedir perdón, quizás establecer límites, quizás buscar ayuda profesional, quizás ayuda espiritual, quizás necesitamos simplemente sentarnos nuevamente alrededor de una mesa y empezar a conversar. Tal vez hoy descubriste una grieta en tu casa. No la tapes, no digas ya se arreglará, no esperes a que crezca, no esperes a que alguien se vaya, no esperes a que aparezca una adicción, no esperes a que llegue una infidelidad, no esperes a que tus hijos sean adultos para descubrir que nunca hablaste con ellos, no esperes al divorcio. Empieza hoy, llama, abraza, pregunta, escucha, reconoce, perdona, pide ayuda y si es necesario, busca ayuda profesional y espiritual, porque quizás tu casa tiene grietas, quizás algunas son profundas, pero mientras todavía hay alguien dispuesto a repararlos, la historia todavía no termina. Mi casa se está cayendo, pero nadie dijo que no podemos comenzar a reconstruirla hoy. Y quizás Dios no te está pidiendo hoy que construyas una casa nueva, quizás solamente te está diciendo, mira las grietas que tienes y comienza a repararlas porque todavía estás a tiempo. Esta es la historia de la familia Osborne que nos muestra aquellas grietas que tal vez a la distancia se podrían mostrar también en nuestros hogares.
1: Bueno, y yo pienso que no se pronuncia el nombre de los señores, pero Osborne. Bueno. Pero yo pienso que si quitamos el nombre de esta familia famoso, posiblemente vamos a encontrar a la familia ecuatoriana con el apellido normal que también vive en esas situaciones. No tenemos un NTV metido en nuestras casas, pero ¿qué pasaría si llega NTV y nos pide mostrar verdaderamente qué es lo que vivimos? Chris, Angie, ¿qué pasaría si mañana les dicen hagamos un reality en casa? Mucha gente va a decir, ay no, qué lindo, ellos hablan bonito, pero también hay discusiones, hay malentendidos. La diferencia está en cómo hoy maduramente en Cristo ustedes pueden tomar una decisión y pueden solucionar ese inconveniente. Y eso es a lo que les estamos invitando. No se trata de juzgar y fijarnos en la vida de esta familia, de cómo se fueron destruyendo, sino tomar los ejemplos de cuando hay grietas y no las queremos ver, cómo podemos destruir. Decía Javi en su relato una parte que decía, cuando veas una grieta, trata de solucionarle lo más pronto. Ahora, las grietas en construcción, quienes hemos estado ligados un poco al tema de construcción, sabemos que en algún momento cuando construimos una casa va a haber una grieta por el asentamiento, hay ese tipo de cosas, ¿no es cierto? Se presentan las grietas y hay que tomar solución. Pero ¿cuál es el problema más grande? Cuando el cimiento no es el correcto. ¿Qué pasa en este cimiento de este tipo de familias donde es la fama, donde es el dinero, el cimiento, donde se ve bonito? Va a pasar estas grietas y por más que las corrijan en su momento, si no cambian el cimiento, si no refuerzan el cimiento, no va a cambiar. ¿Cuál es ese verdadero cimiento donde deberíamos construir nuestro hogar?
2: Qué bien que lo mencionas, Javi. Y mientras iba contando la historia, Javi Tapia, sobre la familia Osborne, se me vino a la mente un versículo que habla en Mateo 7:24 sobre los dos cimientos. Y fíjate, la pregunta que tú me hablas es súper importante y creo que con esto responde mucho. Y te contaremos también cuál es nuestra historia, porque detrás de todo este bonito que tal vez se pudiera ver aquí por la pantalla o por la radio, en realidad también tuvimos ciertas situaciones.

0: problemas, cosas que no sabíamos cómo manejarlos. Pero les comparto primero esta lectura y dice así, en Mateo 7:24, dice: cualquiera pues que me oyere estas palabras y las hace, les compararé como un hombre prudente que edificó su casa sobre la roca. Descendió la lluvia, vinieron ríos, soplaron vientos, golpearon contra aquella casa y no cayó porque estaba fundada sobre la roca. Pero cualquiera que me oyere estas palabras y no las hace, le compararé como un hombre insensato que edificó su casa sobre la arena. Vino la lluvia, descendieron los ríos, soplaron vientos y dieron con ímpetu contra aquella casa y cayó y fue grande su ruina. Tú justo nos preguntabas, ¿qué pasa? ¿En qué estaba fundamentada esta familia? ¿Qué era lo que les ayudaba o lo que les mantenía o lo que supuestamente les mantenía? Y eso era su modus vivendi. Pero cuando comenzó, ¿no es cierto?, a ingresar las cámaras, a desnudar lo que ellos eran, identificaron que en realidad no era tan bonito, ¿no?, lo que estaban viviendo. Todo eso comenzó a destruirse y nos damos cuenta de que ellos estaban edificando su vivienda, su hogar, la vida que ellos tenían, ¿sobre qué? Sobre emociones, exactamente, sobre la fama, ¿no es cierto? Cosas que se van, cosas que desaparecen, cosas que no tienen hoy en día, o puede ser que hoy en día tengan un peso, pero a la larga eso no significa nada. Pero cuando somos esas personas prudentes y entendemos cuál es el mensaje que nos está queriendo decir, ¿no es cierto?, en este caso, nuestro Padre, vendrán esos vientos, vendrán esas situaciones difíciles que no van a dejar de venir, como les digo, porque el hecho de conocer, ¿no es cierto?, de la palabra de Dios y de alguna manera poder compartirlo, no significa que los problemas no vendrán. Van a venir estos problemas, pero sabemos ahora en qué está fundamentada nuestra vida. Nuestra vida ya no está fundamentada sobre únicamente qué es lo que puede ver el resto, lo que decíamos, ¿no? Ah, tiene una buena casa, ah, tiene un buen vehículo, ah, mira cómo se visten, esto, aquello, únicamente la carcasa. Pero por dentro, ¿cómo estamos? Entonces ahí entendimos que en realidad, que eso tampoco, no estoy diciendo que está mal, entonces tenemos que andar mal vestidos o que tenemos que andar como sea, no, al contrario. Creo que tenemos que demostrar que en realidad, que cuando conocemos, podemos hacerlo uno sin dejar de hacerlo otro. Entonces, válido mucho esta historia que comparte Javi, claro. Y qué es lo que pasaba con ellos es justamente lo que está pasando en muchas familias, ¿no? Y creo que pasó también al principio con nosotros, porque venimos, como decía Javi, de hogares diferentes. Tenemos una realidad diferente, nos criamos de una manera diferente. Y son dos mundos que vienen y se tratan de fusionar de alguna manera. Y ahí vienen de pronto ciertas cosas que no. Yo, por decir, recuerdo perfectamente, ¿te acuerdas? No, yo tiendo la cama así. No, pero así no se tiende la cama. Digo, la cama se tiende así. Y hasta llega, y en cosas tan pequeñas, claro, ¿no?, como no se puede llegar a un acuerdo, pero claro, a veces pongo este ejemplo, ¿no?, para decirlo de una manera suave, porque
1: sí, muchas cosas. Sí, a mí me pasó con el tema de que en estas casas se comen mellocos, mellocos no es comida, o sea, cosas así, nunca nos poníamos de acuerdo, o sea, nunca vamos a estar de acuerdo. Javi.
2: Algo que a mí personalmente me llamó la atención de esta historia fue que para MTV este reality show fue... los primeros capítulos fueron los más vistos en el mundo hasta la historia. Es decir, hasta la fecha no ha habido un programa que ha sido más visto que los primeros capítulos de la familia Osborne. Pero se muestra también un poco cómo el morbo de la gente veía cómo una casa, un hogar se estaba desmoronando en vivo y en directo. Es decir, día a día se veía cómo una casa se estaba desmoronando y cómo los protagonistas de este reality show no tomaban ninguna acción al respecto. Cómo ellos, de cierta manera, permitían que esa casa se esté desmoronando, que esa casa esté destruyéndose por completo. Al punto, inclusive, de que alguna vez ellos llegaron a pedir ayuda, pero no siguieron las instrucciones de la ayuda. tal vez cumplieron con pedir ayuda.

0: duda, pero dijeron, no, yo mejor hago a mi manera. Y es una de las cosas que lamentablemente hace que una casa se siga destruyendo. Así como la familia Osborne, que fue en vivo y en directo, todo el mundo miraba cómo día a día esa casa se iba destruyendo por las situaciones de adicciones y un sinnúmero de conflictos internos, y que nadie tomaba acción. Muchas de las veces creemos tener una receta particular, y la receta tal vez viene como esas herencias familiares. Así lo hacían mis padres, así lo hacían mis abuelos, y yo también lo hacía. Angie, ¿qué tan complicado, qué tan difícil son esos patrones familiares o esas herencias familiares dentro del comportamiento de un hogar y una pareja?
1: Sí, es difícil, o sea, romper con esos patrones y, como decía Cris, acoplarnos ya a la pareja es difícil, porque no, en mi casa se hacía así, en la mía así, y cuando uno no comprende el amor de Dios, cuando uno no comprende que amar es ceder, que amar es comprender a la otra persona, uno quiere ganar, entre comillas, porque cuando uno gana una discusión, realmente pierde la pareja, pierde la familia. Pero uno intenta en ese entonces, intentábamos cada uno para su lado ganar y era muy difícil. Pero cuando entendimos el amor de Dios, cuando comprendimos que entre nosotros, cada uno de los integrantes de la pareja debe dar el 100%, porque mi pareja puede un día tener un día malo, que esté al 20%, y si yo estoy al 80%, pues hacemos un 100%. Y si al revés, yo estoy en un 5% y mi pareja está al 75%, pues estamos en un 80% y nos podemos levantar. Y cuando el uno cae, el otro lo levanta, como dice la palabra de Dios. Entonces, es tan importante el tener esa comprensión, el poder cambiar, el poder comprender y justamente hacer entre los dos el hogar, no como veníamos criados, como veníamos enseñados, sino entre los dos saber qué es lo que funciona, qué es lo que es mejor para nuestra familia. Y también, como decíamos, no es que seamos una pareja perfecta, un matrimonio perfecto para nada, no existe la perfección. Y sabemos que en la palabra de Dios Jesús nos dijo, en el mundo hallarán aflicción, pero confíen, yo he vencido al mundo. Entonces, claro, cuando hay esos momentos difíciles, cuando hay esas discusiones, cuando hay esos malentendidos, lo que nosotros hacemos primero es tratar de no discutir en ese calor del enojo, sino respirar un poco, separarnos un momento, después oramos juntos y conversamos. Y ahí sí, con la dirección de Dios, podemos llegar a un acuerdo.
2: Ahí ya le da permiso para que vaya a jugar ya.
3: Gracias,
2: Marcelito.
3: Gracias. Esas son las maneras de pedir permiso. Gracias, Gaby, por...
4: Gracias a nuestros panelistas. Recuerden a todos, estamos con el programa Mi Hogar Se Está Muriendo y Nadie Hace Nada. En este momento nos vamos a un pequeño corte. Tenemos una cadena nacional. Regresamos en 2 minutos con una canción muy bonita nuevamente y llegamos al tercer bloque, en el que vamos a poder hacer unas preguntas, vamos a conversar con nuestros panelistas y con los Javis. Gracias a todos.
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0: ¿Cómo están? Ya estamos nuevamente en SOS Compartiendo Vida por la Suprema Estación. Y nuevamente hay un saludo muy especial a muchas personas que ya nos están escribiendo, nos están mandando mensajes. Dice, esos jóvenes tan guapos, ¿quiénes son? Digo, son los nuevos panelistas.
1: Javier Rosero, dígale.
0: Javier Rosero. Javi, por favor, si fuera tan amable, pilas, mándale un saludito a su esposa porque no la estás escuchando. Y a ver, yo sí le digo, siempre debe mandarle un saludo.
1: No, ¿usted qué dijo que debo hacer para que mi esposa me vea en cámara? ¿Qué dijo que debo hacer?
0: Nada, solo le dije que sonría, nada más.
1: Amada esposa, digo que tú me mandas un mensaje que no me ves, dice, ¿para qué se siente en la silla tan chiquita? No se le ve, dice. Así me hace bullying, amor de mi vida, así me hace bullying.
0: Un saludo muy especial para Isa Calderón, para George Patricio, también para Miguelito Rodas, Iván Patricio, Fernanda Rubio, Marcelo Pérez, para Walter Quito, un saludo muy especial para la señora Mónica Merchán, que nos están ahí, como siempre, viendo, nos están mandando su apoyo, gracias a cada uno de ustedes. Jorgito Miranda, que está desde los Estados Unidos, también nos manda un saludo muy especial. Y hoy ya un momento especial, donde cada una de las personas, sus hogares, tienen muchas preguntas. La frialdad, una de las preguntas, queridos panelistas, la frialdad de mi esposo. Llega del trabajo, está cansado, no habla. ¿Cómo puedo hacer conversación? ¿Me pueden ayudar?
1: Como decía hace un momento, Angie, muchas de las veces puede ser que la una persona esté al 5 y la otra puede estar al 80, ¿no? Pero ¿cuál es el problema? Que a veces yo estoy en el 80, pero con toda la intención de ser el juez de la otra persona, ¿sí? Ah, es que yo hago esto, yo hago el otro y tú eres esto. Y nunca tenemos esa intencionalidad de preguntar, ¿por qué estás al 5? ¿Qué podemos hacer juntos para no estar? Y lo que decía, yo hace un momento decía, ya voy a botar todos mis apuntes porque la Angie

0: está dando todo lo que, todos los versículos que los tenía, los está nombrando la Angie. Y qué hermoso que es eso, porque no es solo una frase. Mejor son dos que uno, porque si el uno cae, el otro lo levanta. Y eso involucra en ese tema de frialdad, porque muchas de las veces nos quedamos en el momento solo de jueces, de este hombre solo viene cansado, no tiene tiempo para mí. ¿Qué tal si nos sentamos y conversamos y decimos, a ver, yo estoy al 80? Puede ser que entre los dos encontremos una solución, una propuesta. Incluso tal vez yo no manejo el área que tú manejas, pero tal vez te puedo levantar el ánimo a ti, te puedo recordar lo valioso que tú eres. Tal vez yo no te voy a hacer los cálculos que tú necesitas, pero sí puedo levantar tu corazón. Puedo recordar tu identidad en Cristo, quién eres y poder tomar esas decisiones. ¿Es factible? ¿Ha pasado?
1: Claro, y Javi, no solamente el conversar, porque a veces no queremos conversar o nos pasa una situación en la que no es fácil expresar. Entonces simplemente es el estar presente. Uno como pareja va conociendo qué es lo que le pasa y como decías, el poder estar como mujer, el saber que lo más importante para el varón es el respeto. Entonces saber cuál es también el lenguaje del amor de mi esposo, que muchas veces es palabras de afirmación o es un abrazo, el estar ahí presente o el prepararle algo que sé que esto le gusta, un detalle, porque el lenguaje de amor de mi esposo es los detalles, los regalos o algún acto de servicio. Entonces aprender desde esa manera y, como decía, no desde juzgar, desde otra vez está así, sino más bien siempre desde el amor, desde mi amor y cómo le demuestro ese respeto que mi esposo necesita.
0: Incluso a veces como esposo, y lo voy a decir para que no piensen que estamos juzgando a otras personas, como vivencia personal, yo incluso cuando mi esposa venía muy saturada del trabajo y no conocía todavía, mi respuesta era fácil: renuncia, si no te sientes bien, renuncia. O sea, y tal vez no le estaba yo ayudando. La solución es facilísima, ¿no? O sea, sí, renuncia, no hay problema, como sea, salimos. Pero el problema es que no era lo que ella necesitaba en ese momento. Ella necesitaba un tú puedes, o como dice, diferentes formas de escuchar, el estar presente, una agüita, un masaje en los pies, no sé, cualquier cosa, el lenguaje que ella expresa. Entonces, como decía la pregunta al inicio del Marcelito, ¿es de un rato al otro? No, es constantemente la frialdad, la vamos poniendo todo el tiempo nosotros, la vamos haciendo. Entonces, claro, uno como esposo, como esposa, tiene sus problemas en el trabajo, en las actividades que realiza. Llega a casa y dice, encima de eso, no tengo a quien me apoye, voy a tener a quien me juzgue, hasta quien me juzgue el trabajo y me diga cómo lo debería hacer, porque somos campeones. Pero es que era que digas esto, es que era que hagas esto, es que deberías hacer de esta manera. Y la persona así como que, o sea, quería un apoyo, no quería que seas mi jefe diciéndome nuevas órdenes.
2: Tenemos más preguntas y aquí una muy bonita. Dice, mi esposo tiene problemas con el alcohol y con su adicción. Cuando está sobrio es un buen hombre, pero todo cambia completamente en casa cuando él toma. Todos estamos pendientes de su estado de ánimo. Yo quiero ayudarlo, pero también tengo hijos que proteger. ¿Dónde termina el amor y dónde comienzan los límites?
0: Javi.
3: Bueno, primero, gracias por esas consultas que abre de cierta manera el panorama de lo que estamos conversando esta noche. Y hace un rato hablábamos de algo interesante, ¿no? Y tal vez cuando se pierde esa comunicación, cuando se pierde el diálogo, empiezan a aparecer un sinnúmero de cosas. Y quería buscar hace un rato una definición de diálogo. Y dice que es transformar un enfrentamiento que está dispuesto a hacer para ganar en una oportunidad real de comprensión mutua y solución de problemas, ¿no? Qué interesante esta definición de diálogo, porque muchas de las veces buscamos ganar o queremos que en una discusión ser el vencedor, pero lamentablemente en una discusión dentro del círculo familiar nunca va a haber un vencedor, más bien siempre va a haber perdedores. Respecto a la pregunta, el alcohol generalmente provoca daños más allá de los físicos en el cuerpo de la

0: entender cuáles son aquellas motivaciones para llevar hacia el mundo del alcohol. Tal vez un estrés, tal vez una ansiedad, tal vez algún patrón familiar que esté viviendo. Porque en muchas ocasiones queremos enfrentar o presentar una solución de una manera violenta, de una manera agresiva, y definitivamente por ahí no está la solución. La búsqueda está siempre en entender qué hay detrás de ese problema, cuál es la raíz de ese problema, porque yendo a la raíz se va a conseguir una solución definitiva. Y en su entorno, sentarse a conversar, a conversar frontalmente y conversar desde esa búsqueda que me gustó este concepto de diálogo, ¿no? Que normalmente una discusión está buscando que alguien gane, pero que se vea como el diálogo como una oportunidad para entender cuál es esa verdadera forma para solucionar los problemas. El diálogo desde esa manera y en el momento de sobriedad.
1: En algún momento, hace un mes atrás exactamente, cuando empezamos el tema de adicciones, hablábamos que una adicción normalmente es lo que viene a una anestesia que viene a suavizar el dolor que llevamos por dentro, ¿no? Y puede ser un dolor que viene desde papá, puede ser un dolor de un abuso, puede ser un dolor de una decepción. O sea, ya hay un dolor ahí. Lo que nosotros hacemos con la adicción, lo que hacemos es taparle, uh-huh, hacernos sentir más cómodos. Y claro, Javi nos decía, es el momento de la sobriedad de poder hablar. Y ahí quería hacerle una pregunta a Chris. Tú has liderado grupos de varones en donde, ¿qué tan difícil o qué tan fácil o qué tan abierto o posible es que alguien abra en su sobriedad y pueda decir, esto es lo que me pasa? Porque a veces la hombría me dice, ah, eso no se cuenta a nadie, en eso tú lo solucionas. Tú has podido ver cuando un hombre ha llegado y con un corazón cerrado, y cómo luego, cuando ha conocido de Cristo, ha podido abrir su corazón y ha podido expresarse de estas situaciones que normalmente tapamos.
2: Sí, justamente como tú dices, Javi, retomando tus palabras, es una carencia que tenemos por un vacío y no sabemos cómo llenarlo. Entonces, ¿qué optamos? ¿Qué puede cubrir o tapar eso que me falta? Entonces, claro, conversábamos desde el inicio y decíamos algo, si es que tú no sanas primero ciertas situaciones que tú en tu día a día, cuando fuiste niño, adolescente, no pudiste sanar, vas a buscar la manera de tapar esos huecos. Vas a buscar la manera de cubrirlos. Y claro, como bien tú dices, los hombres somos diferentes a las mujeres. A las mujeres les gusta hablar más. Es la manera en la que ellas se expresan, es la manera en la que ellas pueden decir lo que sienten. En cambio, los hombres no lo hacemos. O sea, los hombres como que nos hermetizamos por nuestro orgullo y esas cosas que nos hacen encerrarnos en el que yo puedo. No necesito ayuda, soy autosuficiente. Y es justamente eso lo que nos hace caer y encerrarnos en estos vicios. Entonces, ¿qué es lo que está pasando en el caso de esta señora? ¿Y qué es lo que normalmente pasa con los varones cuando nos reunimos? Es a través, a la luz de la palabra, que ellos mismos identifiquen qué es lo que está pasando con ellos. ¿Cuál es el problema que les llevó a tomar esa decisión? Por decir, muchas de las personas que terminan en el alcohol era porque de pronto nunca nadie les daba o les mostraba cariño, nadie les mostraba un afecto. Entonces ellos, a través del alcohol, se refugiaron y vieron que eran más alegres y que se relacionaban bien con las personas. Entonces se queda eso metido en su patrón, en su parte mental, y piensan que al tomar van a poder cubrir y tapar esa herida, ¿no? Por decirles una, porque en realidad mi caso fue contrario, porque también yo tomaba, pero era por problemas familiares. Entonces no sabía cómo eliminar ese dolor, entonces buscaba la manera de tapar eso, eliminando todo lo que pasaba a través de la... Exactamente, y por la presión de la sociedad, como dice mi esposa. Pero en realidad hemos podido ver que el único que puede cambiar eso no es el decirle, el mencionarlo, porque a nadie nos gusta que nos diga qué es lo que estamos haciendo mal. Y la lucha

0: no es contra carne ni sangre, sino dice contra potestades, contra principados. Y creo que es importante que saber que estas batallas, estas situaciones se las ganan de rodillas.
1: Y seguimos teniendo muchas más preguntas. Se llenaron a full los mensajes. Y no sé, ¿nos puede ayudar con el audio, por favor, Danielito?
2: Porque le falta.
1: Ahí está, ya estamos listos con el audio. Un saludo muy especial a todas las personas que están vendiendo sus mensajes. Un saludo muy especial a todas las personas que están abriendo su corazón. Tengo un mensaje larguísimo también que estoy resumiendo un poquito para ya pasarles. Y aquí estamos con nuestro querido amigo que nos escucha desde Ricaurte.
3: ¿Cómo están, señores de SOS? Muy buenas noches.
4: Definición de diálogo.
3: Ahora, verán, yo hago una pregunta.
4: Es transformar un
3: ya hemos jodido el hogar, ya
4: hacer para ganar en una
3: cada uno por su lado.
4: Ahora, mutua,
3: ¿qué se hace?
4: Solución de problemas.
3: ¿Cuál es el siguiente paso?
4: Esta definición de diálogo, porque
3: la otra persona prácticamente ya tiene su nuevo hogar, pero uno está solo.
4: Que una discusión ser
3: pero ya vencedor, no queremos hacer lo que hicimos anteriormente.
4: Dentro del círculo familiar nunca va a haber un vencedor, más bien siempre va a haber
0: lo que más o menos lo que entendí es de que ya llegaron al punto final en el que ya no hay vuelta. Creo que están buscando una salida, pero ya no saben qué más hacer, ¿no es cierto? Creo que eso más o menos fue, ahí, sí. Se estaban cruzando, creo, algunos audios allí, pero bueno, primero tiene que saber que en realidad el hecho de ser el varón dentro de la casa hay una gran responsabilidad. El varón de la casa es aquel que va a guiar a todos los que están detrás de él. Porque él es el que toma las decisiones y como varones, por eso que fuimos creados primero, ¿no? Y la Biblia es muy clara con respecto a eso. Creo que es muy importante que primero no se rinda esta persona que nos compartió y abrió su corazón. Identificar qué es lo que está haciendo, como mencionaba, ¿no, Javi, anterior? ¿Qué es lo que está llenando de moho en su casa? ¿Qué es lo que hizo que cada una de estas cositas, estos detalles que no nos dimos cuenta y que hoy de pronto ya no hemos podido identificar fueron dañando el corazón de la persona? Y algo que Javi también mencionaba, la infidelidad. Y a veces creemos que la infidelidad es únicamente el de engañar a la esposa con otra mujer. La infidelidad es mucho más que eso, ¿no? Si es que yo digo a mi esposa que me voy a ir a tal lado y no lo hago, estoy siendo infiel con ella porque no estoy contándole lo que voy a hacer en realidad. Y eso pasa mucho hoy en día en los hogares y en los hogares nuevos. Porque dicen, bueno, me voy a tal lado y total me fui a la casa de mamita a comer la sopa que extraño y cosas así por el estilo, ¿no? Entonces ya empiezo con esas pequeñas cositas. O esas pequeñas, parece que fueran insignificantes, pero estamos siendo.
5: Le puso suave, Cris, usted.
0: Sí, o sea, le estoy poniendo de esa manera, pero creo que en este caso, la mejor manera que puede él empezar es escuchar. Como decíamos, hay un versículo, ¿no?, en Santiago que habla, dice que seamos tardos en hablar y prontos en escuchar. Por eso nos dio dos
5: oídos
0: y solo una boca, para que hablemos menos y escuchemos más. Y eso creo que es algo muy importante. A veces ni siquiera necesitamos decir mucho, sino únicamente escuchar qué es lo que pasa con la otra persona. Porque es tan difícil hoy en día expresar lo que siente. Porque siempre desde pequeños, y por eso decíamos con mi esposa al principio, desde niños, de pronto nos dijeron, no, cállate, no tienes que decir esto, solo obedece. Y nos encerramos tanto que no podemos expresar lo que sentimos, ¿no? Y claro, ahora estamos en ese punto en el que ni siquiera sé cómo decirle a la otra persona qué es lo que siento. Porque nunca me enseñaron a hacerlo de esa manera. Entonces, hay muchas cosas. En realidad, darle una receta que uno más uno, dos, y con eso va a solucionar el problema. No es así. Pero si en su corazón está el de querer cambiar, hay maneras de hacerlo a través de consejería. Muchas personas pueden ayudar en eso.
5: Sí, a nuestro amigo, primero gracias por comunicarse con nosotros, ¿no? Gracias por compartir

0: por compartir vida y decirle que usted dice algo, ¿no? Ya no hay solución, ya no hay vuelta atrás, ya todo está acabado, ¿no? Y decirle que hay algo muy importante. Es una oportunidad también para sanar, porque un corazón sano puede inclusive ver las perspectivas de una manera diferente. Me hizo acuerdo, hace unas semanas tuvimos un encuentro de valientes en donde conversábamos de una frase interesante. La frase decía: ¿acaso hay algo imposible para Dios? Y veíamos cómo en el libro de Ezequiel, en el capítulo 37, habla sobre ese famoso valle de los huesos secos. Y decirle que ninguna cosa está acabada, ninguna cosa está terminada. Más bien es una oportunidad para sanar y para poder hacer las cosas de una manera diferente, para encontrar una nueva solución. Porque tal vez el peor error que se pueda cometer es buscar tal vez otra relación o buscar otra forma de vivir sin haber sanado antes, porque ahí pasará de tumbo en tumbo. Y también decirle que acaso hay algo imposible para Dios, nada es imposible para Dios.
1: Y aquí seguimos con preguntas. Grandisita del Cris Antonio, tremenda espalda aquí. Las preguntas todas no me alcanzo, que ves si es una locura. Pero esta le siento como un clamor. Muy buenas noches, amigos de SOS. Ya les he escrito en otras ocasiones y ustedes me han ayudado mucho con sus consejos. Hoy nuevamente necesito pedirles su opinión. Tengo una relación de 18 años. Lamentablemente, desde hace algún tiempo las cosas se han ido de mal en peor por sus groserías, malos tratos, reclamos, mala cara, prepotencia y otras situaciones que me han lastimado mucho. Llegué a un punto en el que ya no puedo más. Presenté mi boleta de auxilio y esta vez la situación fue peor y le pedí que se fuera de la casa. Cuando se estaba yendo, me pidió una última oportunidad. Y aunque sé todo lo que he vivido, acepté intentarlo una vez más. Estos días han sido muy difíciles para mí. Me hace falta, porque son 18 años de vida juntos. Y no es fácil desprenderse de una persona con la que ha compartido tanto. Además, en algunos momentos lo veo diferente, cariñoso y con intención de cambiar. Y eso hace pensar que quizás todavía puede existir una oportunidad. Pero después pasan unas horas y nuevamente comienzan los reclamos, la mala cara, la prepotencia, se altera, levanta la voz y se olvida de tratarme bien. Ayer, por ejemplo, me invitó a salir. Me demoré unos minutos y nuevamente se alteró, gritó y me fui mejor a visitar a mis padres. Apenas pasó el tiempo que habíamos pactado, comenzó los mensajes, preguntándome que ya era hora, que todavía no llegaba a casa, que por qué no había llegado. Y eso me hace pensar algo. Cuando a mí me toca esperarlo muchas veces, he esperado media hora, 45 minutos y hasta mucho más. Y por eso mi reacción nunca ha sido ponerle mala cara, ni ser prepotente, ni reclamarle, y peor aún, levantarle la voz. Yo tengo paciencia y trato de entender, pero ¿qué puede surgir cosas o que pueda demorarse? Cansada, necesito su apoyo. Ahora tengo miedo a seguir perdiendo mi tiempo y mis años, algo que quizás ya no pueda recuperar. Pero al mismo tiempo me cuesta muchísimo dejarlo ir, porque todavía hay sentimientos y porque 18 años no se borran de un día para el otro. Lo que más me preocupa es no saber si realmente está cambiando o simplemente estamos entrando nuevamente en el mismo ciclo. Porque una cosa es decir cambiar y otra muy diferente es demostrarlo con sus hechos, respetando mis tiempos, mis espacios y mi tranquilidad. Realmente ya no sé qué hacer. No sé cómo superar todo esto. Hay momentos en los que me siento que quiero seguir adelante, pero también hay momentos en los que le extraño, que me hace falta y me pregunto si estoy tomando una decisión correcta. No tienen idea cuánto necesito un consejo sincero. Créanme que esa persona realmente puede cambiar en tantos años de malos tratos o cuando a las pocas horas vuelve a reaccionar de la misma manera, es señal que probablemente todo seguirá igual. No quiero tomar una decisión desde el miedo o la tristeza, porque lo extraño y quiero tomarla pensando en mi tranquilidad, mi dignidad y mi futuro. Gracias.
2: Y como diría el mundo, tú par de sufrir, termina eso. Y esas son las respuestas que va a poder encontrar en el mundo, ¿no?

0: El mundo va a decir tú vales, tú eres importante, tú puedes, tú te vas a levantar. El contexto no lo sé, 18 años, pero no sé si estos 18 años involucran un matrimonio o una relación, o solo una relación, si involucran hijos o no, el contexto no lo dice, pero al fin y al cabo son 18 años compartidos y que hablan mucho de esto. Ahora, ¿cuál es el tema? Si yo me quedo desde ese lado humano, tomando la decisión de si me quedo o no me quedo, vamos a volver a repetir ciclos inmediatamente. Vamos a volver a tener en algún momento, como dice ella, pasa un momento, cariño, y en unas horas vuelve a ser. Yo la única pregunta que les puedo hacer desde acá es, ¿cómo está su relación con Dios? ¿Cómo verdaderamente están enfocados en lo que Dios quiere para una relación? Porque lo que el mundo quiere, sí, muchas de las veces puede ser placeres momentáneos, puede ser un deleite que ha durado 18 años, pero ¿qué es lo que quiere Dios? Angie lo decía al inicio, el modelo de Dios no es que tengamos solo placer, que disfrutemos. El modelo de Dios involucra sacrificio, involucra decisiones. Amar es una decisión, entonces eso es lo que involucra. Y dice, dejarás a tu padre y a tu madre y te unirás. No dice convivirás, no dice estarás al lado, dice te unirás y serán una sola carne. Entonces, ¿cuál es el contexto completo? Si es un matrimonio, ustedes hoy son una sola carne. Ustedes deberían entender que Dios ha unido algo para que sea eterno, para que solo la muerte lo pueda separar. Pero si yo me estoy quedando en un lugar por miedos, por costumbre, por un amor que no es amor, sino es ilusiones, porque el amor es una decisión. Entonces, si yo me estoy quedando por eso, la pregunta debería ser verdaderamente, ¿cuál es mi relación con Dios? ¿Qué es lo que Dios quiere verdaderamente en una relación y qué es lo que yo estoy haciendo con esta relación?
1: Javi, solo para que se abra un poquito el contexto, nos acaba de escribir nuevamente y dice, mil gracias, no tenemos hijos y solo es una unión.
0: Ahora, desde ese punto de vista, yo voy a acudir, yo podría hablar de muchas cosas, pero quiero acudir a quienes están acá como matrimonio, dándonos ese ejemplo de matrimonio, de solvencia acá. ¿Qué es lo que podemos empezar a hacer? Yo pienso que Angie ya dio la respuesta al inicio, que es un modelo clarísimo de lo que Dios quiere. Y el mundo le va a dar 10,000 opciones. Ya le dio una boleta de auxilio, ya le dio dos, sácale de la casa, ya le dio tres, ándate a otro lugar cuando te mate de iras. Ya le dio muchas y va a llegar, vaya donde un coach motivacional y le va a decir que usted vale millones de dólares. Pero ¿qué es lo que Dios quiere de esta vida y de esta pareja?
2: Bueno, y les recomiendo, hay un libro maravilloso que a nosotros nos ha ayudado mucho, se llama Amor y Respeto. Y justamente ahí habla sobre las necesidades, como comentaba hace un momento, de la mujer, de poder respetar a su marido y la necesidad que tenemos las mujeres de amor y el esposo debe amarse. Entonces, Dios siempre nos pide lo que nos cuesta un poquito más, porque para las mujeres nos es más natural amar y para el hombre respetar. Pero a nosotros como mujeres, en Efesios 5 nos dice, respeta a tu marido. Entonces, parte del respeto también es el saber cómo es mi esposo y, como decíamos hace un momento, cómo llegar a él. Y claro, tampoco es el permanecer si es que tu vida corre riesgo. Eso tampoco jamás Dios nos dice en la palabra que tenga que ser así. Pero sí es el cómo estoy yo reaccionando, cómo se está dando la situación entre pareja para que llegue a ese punto. Y pedir ayuda, pedir consejo, pedir, bueno, primero, como decía Javi, Dios tiene que estar como cimiento. Si Dios no está como cimiento, es muy difícil que una pareja pueda sostenerse, porque como decía al inicio mi esposo, está construido sobre la arena y siempre va a tambalearse. Entonces, primero es rendir mi vida ante Dios, decidir que Él sea ese cimiento y entregarle mi relación. Es difícil, pero también hay en 1 Corintios 7, del 13 al 14, que dice que la mujer que ora por su marido lo santifica. Entonces, como esposas y como esposos, siempre debemos estar orando el uno por el otro. Y no orar y decir, cámbiale, sino orar por su corazón, orar porque llegue a conocer a Dios. Y cuando Dios está en la mitad de nosotros, realmente ese amor, que al principio son solo ilusiones, que son solo sentimientos, que se van enfriando, ese amor cambia completamente cuando está establecido en Dios. Ese amor se vuelve más fuerte, más resistente. Y como decía igual Javi, el amor es una decisión diaria. Un matrimonio es una unión de dos perdonadores, porque decidimos perdonarnos todo el tiempo, porque todos fallamos, todos pecamos, todos tenemos malos días, y decidimos perdonarnos, decidimos amarnos para seguir adelante.
0: Javi,
3: algo interesante, ¿no? Primero, nuevamente, muchas gracias por compartir vida. Entendemos que es un mensaje bastante detallado.
0: Ya aparecía la historia de la semana.
3: No, pero gracias por darse ese tiempo, gracias por buscar una solución. Eso nos muestra a las claras algo interesante. Primero, que está preocupada por esta situación, y segundo, que le interesa una solución. Lo que le podríamos decir es de que busquen ayuda, pero busquen ayuda en pareja. Busquen ayuda a los dos, con consentimiento de los dos, no el uno obligado por el otro, ni viceversa, sino en consentimiento busquen ayuda, una dirección. Porque es importante, muchas de las veces queremos solucionar las cosas desde nuestras propias visiones, queremos solucionar desde mis requerimientos, desde mi lista de cumplimientos. Si tú cumples esto, vamos a solucionar, y no se trata de eso. Hablábamos desde hace un rato que implica mucho más que eso. Por eso la búsqueda de ayuda les va a guiar hacia un entendimiento. Y esa búsqueda de ayuda tiene que ser en un lugar en donde le hablen del diseñador del matrimonio. Si yo quiero reparar algo, tengo que ir al que lo creó, al que lo diseñó. Y el matrimonio fue creado y diseñado por Dios. Entonces busquen ayuda a alguien que les pueda guiar desde la perspectiva o desde la visión del diseñador, del creador. Eso les va a permitir a cada uno de ustedes abrir los ojos y entender y darse cuenta que tal vez lo que están viviendo hoy día es consecuencia de muchas cosas que poco a poco han ido dejando de hacer. Tal vez dejaron de preocuparse el uno por el otro, dejaron de entender qué le estaba pasando, inclusive dejaron de decirse palabras amorosas o amables, inclusive dejaron hasta de mirarse de una manera diferente. Entonces, lo que les podría decir es que busquen ayuda, y esa ayuda que sea directamente desde el diseñador del matrimonio, que va a ser la ayuda que les lleve a una solución definitiva.
1: Gracias, Javi, gracias, queridos amigos. Parece que hoy día no vamos a tener canción. Tenemos otro audio que nos envía una querida amiga, por favor.
4: Hola, buenas noches. Estoy escuchando la radio, realmente siempre escucho la radio, pero hoy me he puesto a escuchar por la noche, y son muchas cosas que se me vienen a la cabeza, ¿no? Como sentimientos encontrados. Hablo sobre mi matrimonio. Yo tengo 24 años ya de matrimonio, y la verdad, yo no sé cómo sobrellevar mi matrimonio. Puedo decir que fui muy feliz hace unos 4 años atrás, pero ahora realmente son más problemas, peleas tras peleas. Y hay un vacío, una tristeza, a veces uno no sabe cómo hacer. Y gracias a ustedes por tomarse ese tiempo, ¿no?, de escuchar a las personas. Muy lindo de mi parte, y eso.
0: Y como lo diría Javi Tapia, muchas gracias por compartir vida, porque eso es lo que hace dinámico el programa, lo que hace valioso el programa, que ustedes puedan expresar, que ustedes puedan abrir su corazón y puedan ir reconociendo cosas. 24 años no es un chiste, 24 años no es cualquier cosa. Tampoco es una cadena ni un ancla de esclavitud a este tipo de cosas. Pero 24 años nos deben llevar a tener claro algo, que Dios quiere grandes cosas para esa familia. Dios quiere grandes cosas, y yo lo que le puedo decir, al igual que lo hemos dicho a todos, entréguele su vida, entréguele su matrimonio a Cristo, y hágalo en oración, busque

0: siempre, no solo que vayan los dos, yo siempre les digo, a donde vayan, pertenezcan, sean parte de. No se trata solo de ir el domingo, estar una hora y no volver a hablar sobre Dios hasta el próximo domingo. Se trata de involucrarse, de poder coger la palabra de Dios, de conocer. Como usted dice, he llevado 24 años, pero no sé cómo sobrellevar, no sé cómo manejar este tema. Entrégueselo a Dios y Dios le va a mostrar cómo día a día, lo que decía Angie hace un momento, es una decisión diaria, de amar completamente diario. Pero ¿cómo puedo yo amar si en mi corazón hay dudas, hay resentimiento, hay dolor, hay cansancio, hay eso? Yo tengo que vaciar completamente mi corazón y llenarlo de amor para poder dar amor. Yo no puedo amar mientras mi corazón esté dolido, resentido, herido, inquieto. Porque lamentablemente cuando vienen estas grietas en la relación, lo que pasa es que hay alguien que siempre puede tratarme mejor que lo que me trata mi esposa. Siempre hay alguien que puede decirme mejores frases que lo que dice mi esposa. Claro, no con muy buenas intenciones, ¿no? Javi decía hace un momento, busque ayuda, pero la ayuda siempre tiene que ser edificante, porque yo puedo decir, oye, yo le pregunté a mi primo que ya tiene 3 divorcios y qué mejor consejero que él para decirme qué debo hacer. Claro, pues con 3 divorcios lo más seguro es que me va a aconsejar desde su posición de deleite, de no sé, de frustración, de no sé, desde cualquier lado. Pero cuando yo busco ayuda, en donde debo buscarla, que debe ser una persona edificante, como lo decía Javi, como lo decía Angie, como personas como Angie, como Cristian, y no por decorar que estén acá, sino porque son personas que han dado su tiempo de conocer a Cristo y el conocimiento de Cristo poderlo compartir. Entonces, desde ese lado, buscar siempre la ayuda. Cris, 24 años, ¿qué hacer?
1: Sí, justo pensaba y, bueno, leímos esta escritura, ¿cuál fue ese cimiento en el que estaba fundamentado desde el inicio, no? Al principio nos casamos por la emoción, ¡ah, qué bonita está! Sí, es la mujer de mi vida. Y vamos así. Y creemos, claro, te conoces con alguien, no te interesa qué es lo que pasó, de dónde vino, sino únicamente te atrae la parte física, lo emocional. Ahí siento esas maripositas en el estómago. Esto es amor y vamos por allí, ¿no? Pero poco a poco eso se va acabando. Incluso hasta científicamente es demostrado que 3 años se acaba, porque es, no recuerdo en realidad, un amor emocional. Y eso muere ahí. Pero cuando viene el amor de Dios, que tú justamente mencionabas, Javi, hace un momento, es diferente, cambia totalmente. A mi esposa, cuando nos casamos, al principio emocionados con todo el tema de vivir juntos y todo, entonces estaba bien los primeros años. Pero poco a poco se iba acabando y comienzo yo a fijarme en los defectos que tiene la otra persona. Yo no lo hacía así, aquello, como les decía, el tema de entender incluso la cama. Y eso, si es que en realidad no hubiéramos nosotros tomado y entregado eso a Dios, hubiera sido totalmente, y posiblemente estuviera viviendo la misma situación que está viviendo esta persona. Pero ¿qué es lo que hicimos? Al principio leía a mi esposa y lo dijo, no, pero eso es una escritura y es bíblico, ¿no? Mejores son 2 que 1. Porque tienen mejor paga de su trabajo. Escuchen, ¿no? Y esto muy atento, hombres y mujeres. Porque si cayera el uno, el otro lo levanta. Ay del que está solo cuando cayere, no habrá nadie en quien lo levante. También, si los dos duermen juntos, dice, se calentarán mutuamente. ¿Cómo se calentará uno solo? Sobre todo las mujercitas de la noche, ¿no? Son friolentas. Y si alguno prevaleciere contra uno, 2... le resistirán. Y cordón de 3 dobleces no se rompe pronto. La base, en realidad, de un matrimonio es Dios. Habla aquí de cordón de 3 dobleces. Un doblez es mi esposa, el otro doblez soy yo, pero el principal que está al centro. Si es que Dios está ahí en el centro de nuestra vida, las cosas van a cambiar. El mejor consejo que había dado Javi, o sea, no podemos seguir, queremos tomar decisiones y queremos tratar de rescatar un barco que se está hundiendo, pero todos están remando para cualquier lado. Pero la única manera que podemos nosotros decir que este barco no se hunda es remando todos para el mismo lado, para poder llegar a ese lugar donde van a estar a salvo. Pero eso solo lo pueden hacer cuando todos tengan ese mismo conocimiento. No puede de pronto

0: Es importante de que como pareja, como decía Javi, busquen esa ayuda entre los dos. Entiendo la situación en la que está. Claro, 24 años nadie quiere botar a la basura. Es algo que se ha venido trabajando durante años, entre mal o bien, pero están acá. Pero si quieren mejorar y transformar totalmente eso, y en realidad creer que puede llegar a ser mucho mejor, solo es únicamente a través de nuestro Padre Dios.
1: Javi, yo sé que usted tiene un argumento precioso para eso, pero tal vez para la persona que decía de la relación de 18 años y para esta persona de 24 años, una de las principales formas porque pueden decir, bueno, ya, ¿y qué tipo de ayuda busco? Debe ser la ayuda que lo primero que busque en mí es dar mi identidad.
2: Definitivamente, definitivamente.
1: ¿Y qué identidad?
2: La identidad que tenemos en Cristo Jesús, quiénes somos realmente, porque muchas de las veces hemos asumido una identidad de la sociedad, de los amigos, de los familiares, no sé, del entorno, pero esa no es nuestra identidad. Nuestra identidad es la que nos dio nuestro Creador. Yo solamente, después de agradecerle por comunicarse con nosotros a nuestra amiga, quiero confrontarle con algo, con una frase que alguna vez llegó a mis oídos y me sacudió. Y la frase dice, si sigo haciendo las mismas cosas y espero resultados diferentes, ¿será lógico? Yo creo que no. Muchas de las veces seguimos haciendo las mismas cosas esperando resultados diferentes. Yo quiero confrontarle a usted esta noche a que tome la decisión de un cambio desde usted, a buscar ayuda, a entender que necesita una acción diferente, porque lo mismo ha dado esos resultados, tal vez que hoy le están defraudando, tal vez hoy le están entristeciendo. Tome riendas o acción inmediata de esta situación y diga, no, voy a hacer las cosas diferentes. Tal vez antes buscaba entre mis amigos, entre mis vecinos, entre mis parientes una salida, pero hoy quiero regresar al diseño original. Quiero ver qué dice Dios al respecto del matrimonio, pero no lo haga sola. Busque con su marido esa salida, esa opción. Hagan los dos algo diferente, porque tal vez haciendo lo mismo no han visto ningún cambio en su vida. Así es que yo le confronto y le reto a que pruebe algo diferente, que estoy seguro no se va a arrepentir.
3: Gracias, queridos amigos, por sus comentarios. Tenemos dos más y también de vagos de nuestros queridos oyentes que siempre semana a semana nos dan sus consejos también.
4: Hola amigos de la 961, para la señora que dice que no sabe qué hacer, ya bótele, no dice que no tiene hijos, está fácil, quién sabe, otro será el indicado. Para la señora que dice que es perdonarnos, no solo perdonarnos, es cambios también, si no solo se pasa perdonando y no hay cambios, lo mismo que nada.
1: Ya bótele, ya qué churos, ya. Oh, y muchas de las veces ese consejo lo vamos a poder escuchar.
3: Tiene uno más.
1: Escuchemos.
5: Estimados de SOS, Marcelito, Javis, queridos programadores que llegaron a esta linda pareja a dar testimonio. Les comento, y ya he participado algunas veces aquí en el programa, pero saben que yo también entendí que cuando uno lucha solo y la otra persona, la pareja, no está en la capacidad o no quiere buscar esa ayuda de Dios, y por más que uno clame, el matrimonio se acaba. Y en ese momento, lo único que podemos hacer es entregar nuestra vida a Dios para que Él guíe nuestro camino. Es muy complicado, es muy difícil, como decirle al Señor también que participó en antes. Uno ve que la pareja hace otro hogar, hace otra familia y uno se queda con las heridas. Pues solamente entregar a Dios, porque el camino es duro, pero no es imposible. Siempre Dios hace las cosas para el bien de nosotros.
1: Gracias a todos ustedes por su mensaje, por esa voz de aliento y todo lo demás. Y yo sí me sumo al mensaje de yabótele, pero yabótele ganas a tomar decisiones, a buscar esa tener la intencionalidad de buscar

0: soluciones, y eso no lo va a lograr solo con tomar una decisión de regresar, de esperar a ver qué pasa, sino de, como decía Javi, dejar de hacer lo mismo y empezar a hacer cosas distintas, de empezar a tener tiempo de diálogo, de conversación, de compromisos, de asumir completamente el hecho de que hay cosas que hay que cambiar. Y muchas de las veces estos problemas, como lo decía Angie desde un inicio, venimos cargando heridas desde casa, de papás, y hoy estamos reflejándolos acá en la relación, en el matrimonio. Empiecen a tomar decisiones, empiecen a hacer cosas diferentes, pero cosas que empiezan desde una decisión de, me dice que debo tomar la decisión de amar día a día. Sí, pero la primera decisión que debe tomar es sanar su corazón para poder amar, porque si usted intenta amar con un corazón herido, nunca va a cambiar. Igual, si su pareja, porque no le digo su esposo porque me dijo que no están casados, pero si su pareja tampoco sana su corazón, van a seguir en esta batalla de darse el uno contra el otro y a ver quién gana. Quieren algo distinto, hagan cosas distintas.
1: Y algo súper importante es que el cambio empieza por uno mismo.
0: Así es.
1: Yo no puedo estar esperando que mi esposo cambie. Por ejemplo, en nuestro matrimonio, nosotros tuvimos el problema de que yo tenía un genio terrible, pero terrible, que explotaba.
0: ¿Tenía o
1: mal?
0: Tiene.
1: No, gracias a Dios, él me cambió, pero fui yo la que decidí. Yo decidí entregarle ese mal genio a Dios. O sea, había momentos en que explotaba que ni yo me aguantaba. Entonces yo realmente me rendí a los pies de Dios y llorando oré y dije, no quiero más. Dios, quítame esto de aquí porque no quiero más. Entonces el cambio empezó por mí, empezó por rendirle eso a los pies de Dios y Él fue quitando eso en mi vida. Gracias a Él soy nueva creación y cada día aprendo un poco más, pero el cambio empezó por mí, no porque Él cambie, no porque Él me acepte, porque muchas veces dicen genio y figura hasta la sepultura y yo soy así y punto. No, yo me di cuenta que era algo malo de mí y decidí renunciar y Dios me transformó. Y no esperé y no dije, tienes que así quererme porque así me conociste y así voy a morir. No, empecé a cambiar gracias a Dios y eso nos llevó a un matrimonio cada vez mejor. Y obviamente, como cambié yo, mi entorno cambió, mi esposo cambió, mi familia cambió, porque decidí cambiar.
0: Y gracias por ese testimonio. Y Marcelito ha testimoniado muchas de las veces cómo cuando él decidió, porque él también venía cargado, no tal vez de ego, pero sí de dolores y eso, y en el temor de que no pase lo mismo en casa, él, y como que él decía, yo asfixio a mis hijos, yo asfixio a mis hijos, pero él dice, cuando conocí a Dios, yo entendí cuál es el verdadero modelo de hacer. Yo en algún momento, ¿cuál era mi forma de expresar? A un rosero no le va a ver la cara, es que así que, mijita, te acomodas o a mi forma de ser. Pero, como dice, yo tuve que entregarle a Dios ese ego de decir, a mí nadie me ha visto la cara. Y peor, y Dios me dijo, no te está viendo la cara. Simple y llanamente esto no se trata de ego, se trata de amor permanente. Entonces, es eso. No esperen que la persona cambie. Empecemos por nosotros mismos. Empecemos a dar ese primer paso. Hoy no le he dado micrófono a Javi. Siento que Javi está ahí.
2: Estresadísimo.
3: Estoy escuchando con atención.
0: Es que ha sido bonito este puesto. Uno se siente en el centro, se siente importante. Claro. Ya siento por qué Marcelito no suelta este micrófono y este puesto.
3: Es el asiento de los duros.
2: Y hay algo muy importante y quería decir... Se ha ido el tiempo, es una locura. Nos quedamos con muchísimos mensajes. Pues me acerqué a Javi a ver si puedo seguir dando el teléfono de la esposita de Jess para que siga cuidando los corazones de muchas personas que están escribiendo. Y quiero pedirles de favor, hoy vamos directamente con el bloque 4, conclusiones. Un hogar no murió, hoy va a renacer. ¿Qué conclusiones, qué comentarios podemos decir a las personas que nos están escuchando como para darles ánimo, que saber que hay alguien que lo está viendo todo y también al mismo tiempo nos puede ayudar y a salir de este momento difícil, de esa pena de cual estaba todo yendo bien, tenemos 24 años de casado, pero hace 4 años se volvió una locura, ¿qué pasó? ¿Cuáles serían las conclusiones, queridos amigos?
3: Bueno, yo quisiera empezar desde la última reflexión que me ha quedado sonando un poquito. Ya déjele, dicen, ¿no? Ya bótele, ¿para qué? Y me he quedado pensando en que

0: cuán bueno ha sido Dios con nosotros, ¿no? A pesar de cometer los errores que hemos cometido, a pesar de ser reincidentes, a pesar de muchas cosas, ¿no? Dice que Dios es el que nos amó primero, que aún siendo malos, aún siendo pecadores, Él entregó su vida por nosotros. Y no sé si alguien le pudo haber dicho a Jesucristo, pues ya bótele, ya déjele, ya es reincidente, ya tantas veces que se equivoca. Y Dios nunca se rindió. Dios es ese experto en darnos una oportunidad, pero llevándonos a algo importante, llevándonos a una reflexión, llevándonos a un arrepentimiento genuino, llevándonos a entender que más allá de las oportunidades está el hecho de no volverle a defraudar a Dios como tal. Y ese bótele, ese déjele, tal vez puede ser una palabra que muchas veces inclusive yo le pude haber dicho a alguien, ¿no? Ya cansado tal vez de malas decisiones o cansado de malas actitudes, decir, bueno, pues ya bótele, ya déjele, ya no le permita más esas cosas, pero entender que hay algo maravilloso, ¿no? Dice que el amor cubrirá multitud de pecados, multitud de errores. Muchas de las veces hemos tratado de ganar una discusión con la violencia, con la ofensa, con el señalamiento, con el juicio. Y pocas veces hemos buscado solucionar con el amor, entendiendo que atrás de esa persona también hay una historia, atrás de esa persona también hay un sinnúmero de situaciones que desde la infancia, inclusive desde antes del nacimiento. Dice que un bebé cuando está en el vientre de su madre puede sufrir abandono y desde ahí ya puede acarrear traumas que le repercutirán durante toda su vida. Aún en esos momentos, entender que esas personas tal vez pudieron haber vivido situaciones o circunstancias que le llevan a tener un comportamiento. Pero eso se consigue con un diálogo, eso se consigue con una conversación genuina, pero también se consigue desde ese lenguaje del amor, desde esa visión del amor. Hoy estamos conversando sobre un tema de que la casa se está cayendo y nadie hace nada. Y tal vez nadie hace nada porque nos hemos conformado a las cosas que nos dice la gente, a ese bótale, a ese ya déjale. Tal vez nos hemos conformado a decir, no, pues ya, mi casa se está cayendo, listo, ya no hay cómo hacer nada, dejemos que se termine.
1: No seré ni el primero ni el último.
0: Sí, y ya, definitivamente no hay solución. ¿Y para qué estar tomándome la molestia de buscar una solución? Esta noche queremos decirles que hay una salida, que hay una solución. Como hemos dicho muchas de las veces, esa escucha activa, esa forma de entender desde lo que la persona me está contando, me está diciendo y sentirlo como propio, sentirlo como algo en lo cual yo puedo compartir, darle una palabra de aliento y sobre todo, como bien decía Javi hace un rato, buscar esa ayuda edificante, esa ayuda que nos permita ver las cosas desde una visión diferente. Tal vez nuestra visión está nublada por aquellas cosas que han sucedido, porque muchas heridas van acumulándose, ¿no? Las heridas tal vez del vocabulario, del maltrato, esas heridas del desprecio, esas heridas tal vez que van sumando, llega un momento en donde ya no se aguanta más y es el momento de explotar. Esta noche, como conclusión, quisiera compartirles a todos ustedes que sí hay una salida, que sí hay una oportunidad, y esa oportunidad está en buscar esa ayuda edificante, esa ayuda que permita encontrarnos con nuestro Creador, encontrarnos con Dios y entender que Él, en su manual, tiene la fórmula correcta para llevar esos días de mejor manera.
1: Así es. Cris, conclusión. No sé si Cris, Angie, Cris, pero los dos van a...
2: Mi esposa también tiene algo que decir, pero todo lo que he podido compartir, y muchas gracias por el espacio y a cada una de las personas que nos están escuchando aquí fuera del país. He leído algunos de los versículos, que esto no fue escrito antes de ayer,
1: no
2: fue
1: no.
2: escrito esto la semana pasada, fue escrito hace
1: ni fue escrito.

0: tú emocionalmente.
1: Y exactamente, fue de la emoción. Estamos buscando consejos todo el tiempo, estamos, ¿quién me puede ayudar con respecto a esto? Y algunas de las cosas que les he mencionado son escrito, y escrito hace más de 2000 años esto. Y aquí hay un versículo que me gustaría compartirles, primera de Pedro 3:10, y que es algo que anhelamos, ¿no? Y dice, porque el que quiere amar la vida, ¿quién no quiere amar la vida? ¿Quién no quiere llegar a la casa y decir, ah, qué lindo, llegué al hogar, estoy a mis hijos, mi esposa me está esperando en casa, voy a comer? Porque el que quiere amar la vida, porque creo que eso es parte, ¿no es cierto?, de amar la vida. Y ver días buenos, dice, refrene su lengua de mal y sus labios no hablen engaño. Y claro, hoy en día estamos así. Si alguien te dice algo, estamos ahí en la punta de la lengua, la respuesta para decirle algo. Porque esta persona me tiene que escuchar y va a ver.
0: Me va a conocer.
1: Y me va a conocer. Como decía mi esposa, genio y figura hasta la sepultura. Pero creo que eso no es lo que queremos. Queremos llegar a casa, encontrar un ambiente sano, un ambiente en el que yo me sienta tranquilo. En no tener que decir, chuta, tengo que irme a la casa, mejor me voy a ir a otro lado, me voy a ir con mis amigos, voy a ir mejor donde sí me hacen sentir bien. No, creo que eso no se trata. Una sociedad, como decía al principio, la sociedad se basa en familias unidas. Y si las familias hoy en día se están destruyendo es justamente porque no estamos utilizando al manual de vida. Y este es uno de los consejos, porque hay muchos a los cuales les invito a todos a que puedan buscar, escudriñar, y que en realidad se revele esta palabra en sus vidas, así como lo hizo con nosotros, con ustedes en su tiempo, y poder tener esos días buenos y ver esos días buenos cada mañana.
0: Ese amar la vida, qué hermoso mensaje, qué hermoso versículo. Angie.
2: Bueno, para todos, como decíamos al inicio, ¿no? Para Dios no hay nada imposible. Y está en el querer de cada uno. Y Dios tiene maravillosas promesas, incluso hay una promesa para cada día si nos ponemos a escudriñar las escrituras. Y nos da consejos maravillosos porque la palabra de Dios es sabiduría. Y buscar en la fuente, en la sabiduría, qué hacer. Y ahí está respecto al matrimonio, a mi vida, a mi trabajo, a cómo ser padre, cómo ser hijo, cómo ser empleado. Absolutamente todo, es el manual de vida. Y si es que tenemos algunas situaciones, buscar ayuda, buscar consejería, buscar a alguien, como ustedes decían, que sea edificante para mi vida, ese alguien que me ayude a dar lo mejor de mí, que me ayude a cambiar y a ser mejor cada día.
0: Gracias, Angie. Cuando el mundo nos puede decir, ya vota, ya cánsate, claro, yo puedo votar y voy a otra relación, pero si no es sanado el corazón, se va a repetir la historia, se va a repetir, y más aún si me encuentro con una persona que tampoco tiene un corazón sano, y luego voy a decir, creo que el problema soy yo, Dios me castiga, este calvario que me ha tocado. Pero a donde vayamos, lo primero, como decía Angie, me he quedado mucho, el cambio es mío, el cambio empieza por mí. Y ese cambio que nosotros les invitamos a hacer es que sea hacia Cristo, que sea ustedes buscando la dirección de Cristo en su vida. Yo quiero cerrar el tema del día de hoy desde mi parte, porque de ahí viene la media hora de Marcelito. Entonces, con un versículo muy hermoso en Josué 24:15 dice, pero yo y mi casa serviremos al Señor. Este versículo, la palabra de Dios no dice, pero yo y mi casa seremos perfectos, pero yo y mi casa no tendremos problemas. Dice, pero yo y mi casa serviremos al Señor. Y eso implica una cosa. Cuando una familia, cuando un hogar tiene dirección clara a dónde quiere ir, va a poder solucionar los problemas claramente y donde se deben solucionar. Porque si yo digo, sí, pero yo y mi casa seremos, y no vamos a ningún lado, no tenemos dirección. Es que así que no me importa que la pared esté como, no me importa que el corazón de mis hijos esté dolido, porque no tengo dirección. Pero cuando tengo dirección, y esa dirección es hacia servirle al Señor, hacia agradecerle por lo que nos da día a día, entonces yo y mi casa serviremos al Señor, pero ya de una manera sana. Encuentro intención en mi corazón, encuentro dirección en mi corazón, sé a dónde ir. ¿Cómo lo hago? Como lo dijo Angie, como lo dijo Javi, como lo dijo Chris, escudriñando la palabra de Dios, encontrando el consejo en oración, buscando a las personas edificantes, y no nos ponemos a disposición porque seamos los únicos, pero mientras podamos hacerlo, aquí estamos a disposición de poderlo hacer. Está Angie, está Cris, si ustedes desean buscar ese consejo, esa ayuda, pero tener primeramente ese corazón dispuesto a que van a ser confrontados, y no van a ser confrontados en ira, en juicio, van a ser confrontados en amor, con lo que Dios ha venido a hacer para nosotros, porque Dios vino a levantarnos, Dios vino a hacer algo nuevo con nosotros y tiene un propósito con nosotros. Cuando alguien pasó por acá y nos dijo, el propósito de cada uno de nosotros es conocerle a Dios y estar preparado para sus buenas obras. Ese es el propósito, y cuando yo estoy preparado, involucra el matrimonio, involucra el ser padre, involucra el ser trabajador, involucra el ser compañero, incluso en un programa de radio. Así que mi casa y yo serviremos al Señor, es lo que les va a mostrar la dirección para que su casa no se siga destruyendo. Cuando ustedes les sirven al Señor, involucra construir la casa sobre el cimiento fuerte que es la roca, y ya no sobre la arena.
3: Sí, esto que ha sido, que no afloje el micrófono, Javi.
0: Sí, sí, este es el puesto. Este es el puesto.
3: Un mensaje, y es el último en el que voy a pasar porque me quedé con muchos. Muy buenas noches, amigos. Pienso que luchar por una relación es de dos, pero llega a un punto en que se debería poner como prioridad el bienestar del uno mismo en caso de no ver que la pareja ya no ayuda, ni se deja ayudar. Luchar es de pareja, buscar ayuda espiritual y profesional es de dos personas que luchan por una relación. Marco de Punta Corral, de Turi Punta Corral. Un saludo muy especial. Y hablando de todos estos temas, bueno, yo quiero agradecer mucho a Angisita y a Cris. Gracias por su tiempo. Sabíamos que tenían que hacer muchas cosas, han quedado a ir a ver unas películas. Aparte de ellos tenían un cafecito con alguien. Entonces, todos esos detalles, pero hoy tuvieron la oportunidad de comentar a muchas personas que solo la gracia de Dios y la misericordia de Él pudo restaurar su matrimonio también. Como decía Angisita, yo tuve un genio muy fuerte, yo tenía un carácter muy pesado, pero le fue transformando de esa misma manera. Dios ha hecho muchos milagros con los que estamos hoy aquí, y queríamos compartirle eso, ¿no? Que hay un Dios tan fuerte, un Dios tan misericordioso y un Dios tan generoso que no solo le cambia, sino le da un nuevo corazón para poder amar y restaurar. Les invito a la ronda de despedidas, queridos amigos, que dejen su mensaje y nos despedimos. Ya ha llegado la hora, nos vamos a ir ya 16, y gracias Cris, gracias Angie, y Angie no ha de ser la última vez, aquí le vamos, más que en el manantial le vamos a traer allá.
4: Yo quiero arrancar la ronda de despedidas porque a petición de unánime en el grupo, pregunta por el Marcelito, ¿qué ha pasado? Porque está en voz en off el Marcelito, dice que quieren ver al protagonista del programa. Entonces voy a empezar para cambiar luego el puesto con el Marcelito, ¿sí? En la despedida solamente decirles
0: no suelto el micrófono.
4: Que esta noche hemos tenido un programa interesante que tal vez durante mucho tiempo ha estado pendiente en las conversaciones de muchas personas. Hoy, a través de los mensajes que nos han llegado, hemos podido ver claramente cómo situaciones que han ido desencadenando dentro del ámbito familiar, matrimonial en particular, poco a poco se ha ido minando una relación. Como esa gotera de agua que llega al hogar y uno no presta atención, y tarde o temprano empieza a ver la pared manchada, luego descascarándose, y finalmente puede hasta sucumbir la pared. Y eso ha sucedido muchas de las veces en nuestras relaciones, de como familia, en nuestras relaciones matrimoniales. Y esta noche me quiero despedir diciéndoles que prestemos atención, que pongamos atención sobre aquellas cosas que tal vez le estamos viendo como insignificantes, pero que tarde o temprano pueden provocar una catástrofe dentro de nuestra familia. Tal vez mi trato, tal vez mi vocabulario, tal vez el querer ser bromista y hacer bromas o de mal gusto o que ofendan, y me creo yo ser el alegre de la casa, están ofendiendo, y esas ofensas están calando el corazón de mi esposa, de mis hijos, o la esposa de su esposo. Todas esas cosas pueden estar fomentando que de un momento al otro aparentemente empiecen a suceder problemas graves. Cuidemos todas esas cosas y busquemos hacer de nuestro hogar ese hogar de amor, ese hogar de paz, ese hogar de armonía. que muchas de las veces también hay dificultades, que muchas de las veces también hay discusiones, pero aprendamos a salir de esas dificultades, como nos enseña nuestro Creador. Tal vez una

0: De los primeros versículos que me aprendí era el que está en Proverbios y que dice que la palabra amable calma el enojo, más la palabra hiriente enciende el furor. Y eso es una realidad grande. La palabra amable calma el enojo y la palabra hiriente enciende el furor. Entender que muchas de las veces de nuestra propia boca puede estar saliendo muchas cosas que dificulten un trato amable o que estén ocasionando o desencadenando en un problema familiar. Me despido esta noche a todos ustedes dándoles las gracias por estar en sintonía de este su programa SOS Compartiendo Vida. Un abrazo especial para todas las personas que nos sintonizan fuera del territorio ecuatoriano, allá donde hay un cuencano, un ecuatoriano sintonizando la Suprema Estación y su programa SOS, un abrazo para ustedes. Me despido hasta el próximo domingo y le dejo el puesto al duro de SOS, a Marcelito. Un abrazo para todos.
1: Amigos, su despedida.
2: Bueno, de mi parte, muchísimas gracias por el espacio, por permitirnos compartir con ustedes. Sé que esto no fue un tiempo desperdiciado para nada, fue un tiempo que se sembró y en su momento dará fruto. Qué lindo por lo que están haciendo y les motivamos a que sigan adelante con estos programas.
3: Bueno, muchas gracias por la invitación y sí, qué lindo que compartan la palabra de Dios, que den esperanza, que den escucha a las personas que están atravesando por momentos difíciles y poderles dar una guía y mostrarles que con Dios todo es posible, que Él puede solucionar, restaurar vidas, transformar lo que pensábamos que estaba
1: perdido,
3: como hizo con Lázaro. Estuvo muerto y Él lo volvió a la vida. Y así puede hacer en nuestras relaciones, que pensamos que ya se acabó, que está muerto, pero no. Dios tiene un propósito y si es que están escuchando eso y atraviesan por esa situación, Dios todo lo puede hacer. Para Él no hay nada imposible. Y muchas gracias.
1: Gracias porque yo creo que incluso este espacio no fuera posible si es que esa cobertura espiritual no la tendríamos. Y nosotros podemos decir que en ustedes como pareja, como amigos, como en algún momento como esposas, como mujeres reunidas, como varones reunidos, hemos podido tener esa cobertura, hemos podido tener ese aprendizaje también desde ustedes, ese consejo, esa oración. Recuerdo hace algún tiempo atrás estábamos en la iglesia en Aviva y Cris se acercó a orar por mí y llevo grabada en el corazón cada una de sus palabras de la oración. Yo pienso que eso permite que todavía estemos acá, que todavía hagamos, porque a veces en nuestras fuerzas nos podemos cansar, nos podemos fatigar, pero el tener la cobertura de amigos como ustedes es lo que nos tiene de pie constantemente. Es que así que no nos dejen, no dejen de venir. Quiero despedirme con Isaías 58:12. Dice, serás llamado reparador de portillos, restaurador de calzadas para habitar. Y esta es una imagen hermosa. Seremos llamados reparadores de esas paredes, de esas grietas en la casa que se está cayendo, la casa se está muriendo. Y tal vez no fuimos nosotros los causantes, pues sí, porque la esposa puede decir, pero si yo no soy el del problema, es ella. Pero hoy te está diciendo a ti, esposa, a ti, hijo, a ti, esposo, serás llamado reparador de calzadas para habitar. Es que así que está en tus manos rendir tu corazón a Dios para que tú puedas ser el reparador de esa casa. Así el error no haya sido tuyo, el dolor no fue generado por ti, pero tú puedes ser utilizado por Dios para reparar, para levantar, para reconstruir. Y para eso está este grupo de amigos. Cuando ustedes quieran pueden comunicarse, podemos hablar y poder darles un consejo desde la palabra de Dios. No quiero soltar este puesto, me siento como jefe, pero no soy el jefe acá. Así que el puesto ha sido súper chévere acá, pero le voy a dejar para que cierre el programa el amo y señor Jem del programa. Mi querido amigo Marcelito, que Dios les bendiga, amigos.
4: Gracias a todos. Yo realmente muy agradecido por su tiempo, de todas las personas. Gracias, Javi, gracias, Angisita, gracias, Cris, por todo y por todas las personas que también nos están escribiendo, nos están mandando sus mensajes, por las personas que abrieron su corazón, y eso nos sirve de mucho, porque sin ustedes realmente pudiéramos estar hablando y si eso no tiene recepción no sirviera de nada, pero es la gracia de Dios llegando a cada uno de los corazones en las que pueden abrirse y algunos tomar decisiones. En los mensajes enviados ha sido una locura el puesto de allá, razón que el Javi no viene mucho tiempo.
1: Verán, tantos mensajes. Así es el programa. Aquí

0: Y también un saludo muy especial a nuestra querida jefa, la señora Mónica Merchán, que nos da la oportunidad de salir aquí, como siempre, en SOS, compartiendo vida, a la familia Merchán, a todos nuestros compañeros de la radio, muy amables por todo ese sacrificio que hacen día a día para mantener con la radio número uno del Ecuador. También quería comentarles que la semana que viene es un programa súper complicado, y este va, si el amor ya se murió, hablemos de divorcio sin mentiras. ¿Será bueno el divorcio?
1: Ya bota.
0: ¿Será bueno el divorcio? ¿Les vas a dejar abandonado a tus hijos? ¿En serio? La semana que viene vamos a tocar un tema muy fuerte. Gracias a todos. Esto ha sido SOS, compartiendo vida. Juntos nos levantamos con tremendo equipo y tremendas visitas hoy. Les agradezco mucho a todos. Chao.
2: Danielito, muchas gracias por gracias su cobertura todos, y acompañarnos en esta noche.
0: Con la música del Freddy. Póngale la del Freddy que pidió, por favor.

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Poema es la soledad de la alborada, un trovador en serenata queriendo la luna enamorar. 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

dolor cruel de una pasión. 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

Buenos días, Cuenca. Buenos días, Ecuador. Buenos días, mundo entero. Bienvenidos, amigos. Bienvenidas. Qué gusto. Ya estamos una vez más aquí a través de la Suprema Estación y a 96.1 en FM. Listos ya para darle batalla, para darle combate, para darle fuerza hasta que el cuerpo aguante. Así que...

0: a través del 0999-961-961. Señoras y señores, presentamos como siempre al equipo ganador, al equipo triunfador. Al señor Daniel Terán, la bienvenida desde la hermana República del Cantón Biblián. Ya está con nosotros el día de hoy, señor Daniel Terán, bienvenido, buenos días. Ya está con nosotros también en esta mañana, alfombra roja para recibir a Rosita María. Buenos días, Rosita María.
1: Hello, my friend, buenos días. Excelente mañana de lunes, zapatero, lunes, achachay, arrancamos con frío. Ese tigre de mi colcha, ¿dónde habrá amanecido? Sí. Pero conmigo no amaneció, mi rey. Así que bienvenidos para arrancar este lunes, inicio de semana.
0: ¡Qué bueno, señores! Y ahora también, como siempre, llega acá a la cabina de la Suprema Estación, arrasando con todo, el señor Daniel Mosquera. ¿Cómo vamos? Buenos días, patrón.
2: ¡Epa! ¿Cómo vamos, señor Rodrigo Paida, Rosita María, señor Daniel Terán? ¡Buenos días! ¡Vamos a arrancar con los ánimos arriba! Bienvenidos a este lunes. Lunes para disfrutar, lunes para bailar. Hasta las 7:30 nos quedamos con la mejor música nacional ecuatoriana.
0: Bienvenidos, amigos. Mi nombre es Rodrigo Paida. Ya saben, hasta las 7:30 minutos les decimos bienvenidos.

Son ya las 5 de la mañana con 12 minutos. ¿Qué tal, muchachos? ¿Cómo vamos? Buenos días. ¿Desde qué parte del planeta se reportan con nosotros en esta mañana? Mañana única, señor. Mañana de lunes. El calendario nos ubica. Ya estamos en el calendario. Estamos en 5. Dios mío, ¿cómo pasa el tiempo? Pues ya estamos en 5. 5.

¿Cómo vamos? Buenos días. Hoy a las 5 de la mañana con 15 minutos. 5 de la mañana con 15 minutos. Oiga, queremos enviar rápidamente un saludo, ¿sabe para quién? Para la gente madrugadora que ya se levantó bien temprano el día de hoy. Para nuestros

0: especial para ustedes también del transporte pesado, para nuestros amigos taxistas. ¿Qué tal? ¿Cómo vamos, jóvenes de la dicha? Ustedes ya cerrando el turno, otros en cambio ya arrancando con el turno de hoy, de este día lunes, nuestros amigos taxistas. Que todo sea un éxito, que papá Dios les bendiga a ustedes todos los días, que les vaya muy bien. Buen inicio de semana, 5:16 a.m.
1: Allá en los Ecuador, buenos días a cada ecuatoriano. A los amigos en Long Island, Massachusetts, vea desde Brooklyn. Saludos a cada uno de los ecuatorianos en cada parte del mundo que a esta hora dice buenos días. Allá en Cuenquita, allá en el Ecuador, saluditos para Evelyn, buenos días. Saluditos, señor.

0: a cada uno que están allá, los amigos de Servitaxi. Don Julio, buenos días.
1: Qué bonito, 5 de la mañana con 17 minutos. Gracias a todos ustedes que ya nos están dejando su nota de audio. Ya mismo se viene la primera parada en su nota de audio. 5

Totales ya. Ahora sí, señor Daniel, prepárese, señor Daniel Terán. Nos vamos con la primera vuelta. Ya la primera ronda de las notas de audio ahora mismo al 0999-961961. Queremos saber cómo se levanta nuestra familia suprema, nuestra familia del mañanero. ¿Cómo están esos ánimos para empezar, para arrancar esta nueva semana, esta nueva jornada laboral? Ahora mismo,

0: Buenos días.
1: ¿Va a hablar o no va a hablar?
2: Buen día, buen día, buen día, Rodrigo. ¿Cómo está? Buenos días. Venía y preparan buenos días. Rosita María, buenos días.
1: Buenos días.
2: Reportando sintonía desde el control sur, escuchándoles como todos los días. Que tengan un bendecido inicio de semana. Un bendecido de lunes, jóvenes. Que todo vaya muy bien. Por favor, si me pueden complacer con la canción de Starman, ¿cuánto cuestas? ¿Cuánto vales?
3: Ah,
2: muchísimas gracias, jóvenes.
3: Gracias.
4: Buenos días, mañaneros. Qué rico es caminar con ustedes al trabajo así, con ese ánimo, con la música de nosotros. Saludos, saludos y que todo les salga bien. Saludos de acá, desde Nueva York. Camino al tren para ir al trabajo también.
3: ¡Qué lindo!
4: Saludos, les escucha desde apenas comienzan ustedes.
3: ¡Amén!
4: Sigan adelante, muchas bendiciones y éxitos, mañaneros.
3: ¡Amén!
5: Muy buenos días de Dios, de mañaneritos. Lindo inicio de semana. Que tengan un bonito día, súper lindo, súper bonito. Que Diosito me los ponga de muchas bendiciones. De excelente música, los escucho a full volumen.
3: Gracias.
5: Oiga, papacito, si es tan amable. Te quiero, mentirosa. Gracias.
3: Quiero, mentirosa.
5: Lindo día para todos, toditos, todos ustedes.
3: Buenos días.
6: Buenos días, Pailita.
3: Hola.
6: Daniel.
3: Hello.
6: Te amo.
3: Te amo.
6: Diosita María, a vos también, para que no te pongas celosa.
3: Te amo.
6: Ay, pongan una musiquita. Ay, pongan lo que quieran. Igual si Dios no te les da la gana. Saludos, saludos, muchachos. De aquí de la nueva haciendo pancito.
7: Buen día, buen día, buen día, buen día, licenciado Rodriguito Paina, señorita Rosita María y el jovenzuelo Danielito Terán, muñeco. Aquí, llegando a pasar el reporte de sintonía. Llegó lunes de recuperación total. A dale con todo, ya saben, desde los mismísimos de Jersey.
3: Señor.
7: El mismo de siempre, el original, el propio.
3: El propio.
7: Miguelito. ¡Ay, ay!
3: Gracias, totales, buenos días, ahí está, 5 de la mañana con 23 minutos, 5 con 23 minutos, aquí estamos, señoras y señores,

pero ya va a salir el pancito, dicen unas 2-3 horitas para brindar lo mejor de lo mejor. Recuerde que el éxito es la suma de las pequeñas, de los pequeños esfuerzos, así que por favor repítalo día a día. El éxito es la suma de los pequeños esfuerzos, mi rey. Así que por favor, mientras

0: minutos, Rodriguito Paiva dice, ¿qué pasó con la selección ecuatoriana de fútbol? Le comento que yo también me enteré porque el señor Daniel Terán llegó con la camiseta de Ecuador. Y digo, ¿qué pasó? No me diga que usted madrugó a la 1 de la mañana, dice, estaba madrugando, pero ya me dio sueño, me venció el sueño. Solo sé que perdió en penales frente a Panamá, porque el final del marcador fue 1-1 y luego fueron a la tanda de penales. Entonces ya pues ahí nuevamente, ¿no? Pero bueno, según dicen acá los medios deportivos de que Ecuador sí lo hizo bien las cosas con otro plantel diferente, pero bueno, hay que seguir apoyando a la selección ecuatoriana de fútbol, preparándonos ya también para la Copa América, ¿sí? Luego de la Copa América ya se vienen nuevamente las eliminatorias, pero bien por la selección. Yo al menos digo, hay que continuar apoyando hasta que el cuerpo aguante.
1: Así es, óigame, saluditos, buenos días para doña Sandrita. Excelente mañana, por favor, deme saludando también a mi esposo Rosendo, que va viajando hacia Sogues. Mi querido Rosendo, espero que vaya solo y no vaya con compañía. Ah, pues si es que ven estos maridos de uno, tiene que andarle cuidando, porque dicen, ya me voy, esos camioneros que andan de viaje en viaje, si deben tener mozas en cada parada que hacen.
0: Oye, dice Rodrigo, calla, dice, la selección jugó pésimo, dice, no valió para nada, no, pero hay que seguir apoyando. No, yo sé.
2: ¿Cómo?
0: Está probando así como al equipo de la selección.
1: Está calentándoles.
0: Claro, está calentando.
1: Lo bueno es que juega la selección y no juega con nuestros sentimientos.
0: Eso
1: o
0: sí.
1: O también algunos.
0: No, sí juega con nuestros sentimientos. Es que todos vamos
3: hinchada.
0: Claro, vamos con la ilusión de que sí vamos a ganar total.
1: ¿Para qué confías? Confiar en las elecciones es como confiar en la ex. Claro, tarde o temprano le va a decepcionar. Sí, 5 de la mañana, 30.

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0: jornada académica para los chicos que se van a la escuela. Escuela inicial 1, inicial, inicial 1, inicial 2 y luego ya la escuelita. Saludos también para los chicos que se van al colegio. Los chicos también que se van a la universidad. 5:47. ¿Quién habla, señor? Daniel Terán, confirme. Buenos días, hola.
1: Buenos días.
2: Good morning, mis preciositos mañaneros. Están súper, súper bien. Que tengan un lindo inicio de semana. Que todo sea bendecido. Les envío mis mejores vibras. Un abracito fuerte, Rodriguito, Rosita María y a las complacientes y Jaden Mentera. Por favor, saluden a mi preciosito hermoso, que le mando muchos besitos. Gracias. Y que tengan una linda semana.
0: Qué lindo, gracias, Jimmy.
2: Por fin, también me puedo poner la canción de Anita Lucía Proaño. Estoy enamorada. Bueno. Esto está siendo más fuerte. Ya saben, como siempre, reportándome desde los charasoles tempranito, Juliana. Besitos, chicos, que todo les vaya súper bien.
0: Gracias, Juli, buenos días.
3: Buenos días, mañaneros, buenos días. Excelente día, bendiciones, Rosita María, Rodriguito Paiga, DJ Terian. Qué frío, qué pacheco en Cuenca. Porfa, la cancioncita de Gerardo Morán, el provinciano. ¡Gracias, bravo!
4: Buenos días, buenos días, buenos días.
0: Hola.
4: Buenos días, mis supremos.
0: Hola, ¿cómo vamos?
4: Profe Rodrigo, Rosita María.
1: Buen ves.
4: Danielito Terán, el más complaciente.
5: Te amo.
4: Saluditos desde New Jersey.
0: Esa es.
4: Se nos viene el frío.
0: Sí.
4: El frío. A ver, Danielito, se nos pone ahorita de Don Byron.

0: Saluditos, mis supremos.
1: Sael, gracias totales. Señor Daniel Teraña, ya sabe, cuando usted guste, Rosita María, Daniel Mosquera, aquí estamos hasta que el cuerpo
2: aguante, mi rey.

0: de turno ahí. Vea la gente también de las diferentes parroquias. El bus verde para ustedes. También le mandamos un abrazo bien chévere en esa jornada de lunes.
1: Un lunes, bonito lunes para quitar la pereza y arrancar este lunes, inicio de semana. Hay que trabajar. Saludos, buenos días, Cintia Sibusañay. Escuchándoles como siempre, buenos días para todos quienes conforman la carita 961. Dice la Suprema Estación, acá estamos como siempre. El Adriancito Onofre, buenos días. Es el Loja presente, escuchando la radio. Qué lindo arrancar con esta música bonita. Señor Daniel Terán, muchas gracias. Frank Invernal, ahí está desde el Amarillito. Saluditos, buenos días, bendiciones para todos, toditos, todos. Rodriguito Pai de Rosita María, buenos días. El Jesús Chacón también desde Minnesota, ahí está escuchando. No, el Jesús sí es. Sí es mandarina, sí, él sí o sí es mandarina. El señor David Ontanera, buenos días, acá en Baños, presente. Como siempre, dejando mi reporte de sintonía desde Baños. A ver, ¿quién más por acá? Quiero saludar también al señor, a ver, ¿dónde está? Por aquí, Sergio Morqueche, que hoy está de Happy Verde, allá en San Roque, dice. Hoy está cumpliendo 57 añitos de edad. El señor Sergio Morqueche, de parte de toda su familia, que lo quiere, lo ama y lo adora y lo aprecia mucho. ¡Y que viva el cumpleañero!
2: ¡Que

0: decimos Ricauters, que todo les vaya súper que bien, súper que chévere. Besos para el señor Daniel Terán, besos para la Rosita María y para Rosita. Un abrazo, dice. Ahí
1: un abrazo.
0: Solamente un abrazo. Por eso yo estoy resentido. Beso para la Rosa María. Beso para el señor Daniel Terán y para usted, Rodrigo Paito. Un abrazo.
1: Por lo menos un abrazo. Para ellos es que ni oler le dan.

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1: Esclarece la aurora el bello cielo. Otro día de vida, oh Dios, nos das. Gracias a vos, creador del universo, oh Padre nuestro que en el cielo estás. Nuestras voces unimos al concierto que el universo eleva en vuestro honor. De la tierra, el cielo, el mar profundo, oh tierno Padre, magnífico Hacedor, conservad nuestras almas sin pecado. A nuestro cuerpo da fuerza y salud, a nuestra mente iluminad piadoso un rayo benéfico de luz. Por nuestro Ecuador lo suplicamos, por la Iglesia elevamos oración, por nuestros caros padres y familias, porque dichosos los hagáis, Señor. A nuestros gobernantes, dales tolerancia, que entiendan a nuestro pueblo sediento de justicia. En vuestro santo nombre comenzamos este día de vida que nos das. Haced que lo acabemos santamente, oh Padre nuestro, que en el cielo estás.
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quienes están ya desayunando, que les vaya muy bien, ¿ah? Éxitos, jóvenes de la dicha, que todo les vaya muy bien. Oiga, también permítame, por favor, saludar al joven emprendedor, sí, a la joven emprendedora que el día de hoy está iniciando con su negocio. Ya, amor, que le vaya muy bien. Póngale amor, póngale cariño para que todas las cosas salgan de la mejor manera.

0: ahora queremos decirle a usted que se levante con todos los ánimos. ¿Sabe por qué? Porque para muchos hoy es un lunes, quizás cansado, estrés, todavía está bostezando, dice, no, es que estoy cansado de trabajar. Mientras usted se queja del trabajo, ¿otros qué están haciendo? Buscando trabajo. Oiga, quiero recomendarle algo sumamente bueno. 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
1: Muy bien, 6:18. Oiga, por acá nos dicen, muchachos, ¿cómo están? Buenos días. En este día lunes, por favor, denme saludando a mi mamá, que el día de ayer estuvo de cumpleaños. ¿Ah? ¿Cómo está la señora Margarita Torres? Margarita Torres ayer estuvo de cumpleaños, 57 años. El saludo va

por acá. Bueno, eso es el Justin. Ese. Saluditos, me dice Rosita María, dice, disfrute, baile, goce, que la vida es corta. Le digo, no, la vida es larga, corta es la que te maneja.

0: ¿Cómo vamos? Buenos días,
1: Inga.
0: Sí, a los años, a los tiempos, ya estaba medio ingrato, pero bueno,
1: ya estaba de guasa en otras radios.
0: Sí, creo que ya está de vuelta con nosotros. A ver qué nos dice la Chío Rodrigo. Buenos días. No. ¿Me pueden dar pasando un saludo para mi compañera, para Samantha Arias, que el día de hoy está de cumpleaños, 15 añitos de parte de su mami? Gracias. Saludo muy especial.

0: Chío, le mandamos un abrazo bien chévere. Hola Marilú, buenos días muchachos, un buen inicio de semana, saludos para todos ustedes y bendiciones para mi nena, para Natalie, que ya se va a la universidad. Gracias muchachos, Marilú, saludos también para la niña, para Natalie, que le vaya bien en la universidad. Saludos familia suprema, yo anoche ya comí, dice...
1: ¿Qué pasó?
0: No, solo dice que, a ver, un saludo muchachos, yo anoche ya comí, pero bueno, buen provecho, bueno que haya comido, claro, buen provecho.
1: Claro, porque nosotros acá ni un bocado hemos comido.
0: Un bocado, buenos días, ¿cómo? Buenos días, el trío prohibido de la radio pudiera andar saludando para el amor de mi vida, para Rocío y Narancay, la hormiguita dormilona, y otro saludo para mi hermano, para mis tíos y también para mis primos en Long Island, en New York. Saludos también para toda esta audiencia de la Suprema Estación, nuestro buen amigo el JC se reporta con nosotros.
1: ¡Lindo, vea! ¡Así de bonito vamos pasando ya! Han pasado 1:25. Su marido aún puede, claro, aún la tiene ahí con la pata en el cuello. Así que por favor, usted solamente déjese llevar por la música nacional ecuatoriana, que nos quedamos hasta las 7:30. Mi rey, el turno es suyo.

0: Un abrazo chévere para ustedes. Ahora mismo, ¿quién habla, señor Daniel Terian?
1: ¿Quién? A ver.
2: Dije, Rodrigo Paida, muy buenos días, muy buenos días, parciales, un excelente día, lunes, inicio de semana, aquí, aquí en Reporte ya, yendo a coger turnito de 5 y 36 del Vallenato, deseándoles un lindo día lunes a todos los que forman la... La suplementación de la 961. Suerte, suerte y muchas bendiciones, Rodito Paida. Buen
0: Gracias.
2: Día.
0: Chico Pan, buenos días, Chico Pan. Hola, hello. ¿Quién está al otro lado?
3: Saludos, saludos, mañanero. Alex Beltrán desde la Mariquita. Y activos, activos para este lunes de camello. Danielito, ve poniendo delirios de la combinación del sabor. Por favor. No.
4: Adiviné.
3: Activos, muchachos, su suprema.
0: Gracias.
5: Hola, Rodriguito, DJ Terian, Rosita María, te amo. Ahí en Ligadito, mira, firme, Rodriguito.
0: Sí,
5: ya aquí,
0: ahí.
5: Como todos los días, saludándoles y deseándoles un feliz día lunes, que todo les vaya bonito, que todo les vaya excelente. Así como comienza, que terminen el día de labores y la semana de labores también. Ya sabe, Rodriguito, acá andamos en la línea número 14, pasará ese comunicado social. Rodriguito, porfa. Le diciendo al más complaciente que ponga la cancioncita, la foto del recuerdo de Vitelio se aprobó. Estamos acá activos los urbanos de la compañía Cuencana. Éxitos y bendiciones, muchachos. Nos vemos, cuídense.
0: Gracias, gracias.
6: Rodrigo, Rosita, hola. Daniel, buenos días, buenos días. Hola, ya es lunes y mi nena ya está en camino a la escuelita. Que Dios los bendiga con la 961. Sí, estamos de fiesta y ya estamos una nueva semana.
0: El JR se reporta con nosotros. Buenos días. Ahí nomás se fue. Ya se acabó. A ver, otro más. Por ahí teníamos algo más, señor Daniel Terán. Creo que tenemos una de Julio Blasco, ¿sí?
7: Muy buenos días, muy buenos días. 961 reportando sintonía.

0: Cago Pamba, licenciado Paida, muy buenos días. Rosita María, buenos días. Chuy DJ, el más complaciente, el cirujano de la música, muy buenos días. ¿Qué tal, muchachos? ¿Cómo están? Bendecida semana para ustedes. Ya pusieron el chinchín a la hora de poniendo la canción. Lo mismo que nada. Bendiciones, bendiciones, muchachos. 961, Cátedra de Radio. Buenos días, muchachos.
1: Bueno, y la gente que está a través del TikTok, vamos a saludar a Crisán. Dice, buenos días, mañaneros, a full sintonía en La Tacunga. Muchísimas gracias a La Tacunga, tu gatita también desde Milagro, muy amable. Pauli Sanango también conectada a través del TikTok, recién lunes, dice, y ya con esas canciones. Así es, muchísimas gracias a Juliana, también muchísimas gracias. Mario Orellana dice, buenos días, mañaneros, un saludito para mi hijo Sebastián. Ayer estuvo de cumpleaños, que Dios le bendiga. Muchísimas gracias, que haya tenido uno de los maravillosos días. María Álvarez, buenos días, muy buenos días, Mari. Gracias también por acompañarnos a través del TikTok. Chico dice, muy buenos días. Tito Guamán dice, porfa, Ecuador de Euler Caicedo, saludos desde el Puyo. También muchísimas gracias a la linda gente del Puyo. Karina La Solitaria, también muchísimas gracias. Y a todas las personas también que se encuentran a través del TikTok, síganos en la red social como El Mañanero.
2: Oiga, Daniel, ¿a qué hora se viene su segmento?
3: Luego de esto.
2: ¿Y qué va a poner?
3: Música.
4: Ya. Vamos, señor, 6:30.

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¿Qué pasó con la gente también que nos quedamos en casa? O sea, las damas de casa, le mandamos un abrazo chévere para usted también, que se encuentra en casita. Ya luego de que los niños ya se fueron a la escuela, también el esposo ya salió a trabajar, el joven mayor también ya se fue, y Yernito también ya salió a trabajar. Usted se queda en casita. Desearle también lo mejor. Ajá.

0: es de nuevo inicio de semana. 6:50.
1: Saluditos inmensos para la señora Olguita, que hoy está, pues, como siempre dice, acá estamos laborando, obviamente, desde las herrerías, haciendo la tortillita de maíz, la tortillita de yuca. Qué bueno, mire, con un cafecito caliente a todos los amigos que están a esta hora brindando ese desayuno rico allá en las herrerías. Buenos días para usted. 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

0: ya saben, ¿ah? Y oiga, y para esas personas también que estuvieron el fin de semana ahí, hechos los enamorados, aquí está su canción, por favor. ¡Venga! Las pegaditas del señor Daniel Terán, 6:56. Esta canción es para usted, Rosita María. ¿Le puedo dedicar o no le puedo dedicar?
1: Dedique nomás.
0: ¿Le puedo cantarle al oído?
1: No,
0: cante,
1: sí, no, me dedique. Sí, no, dedique nomás. No, ya te dejan al chico cumbia nomás.
0: Al oído, déjeme cantar.
1: Al oído, sí, a ver.
0: Al oído, ahí está, vamos ahí.
1: ¡Ay, el chico cumbia!
0: ¡Ay!

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1: 6:58 minutos. Saludos amigos a la gente. Bueno, ¿cómo vamos con el tráfico en la ciudad? Confirme, ¿ah? ¿Cómo vamos con el tráfico en la ciudad? 6:58 minutos. Las pegaditas del señor Daniel Tería. Parece que estuviera enamorado el señor Daniel.
2: ¿Eres loco?
1: Parece.

0: pues, ¿qué crees? ¿Que soy inmortal? ¿Que no voy a morir? 6:59 ya en el Austria ecuatoriano. Igual es su reloj.
1: Vamos ahí, 6:59, 6:59. Va llegando ya un poquito tarde al trabajo, por favor, tranquilo, tranquilo, no pasa nada. Respire con calma, conduzca con precaución. Y para nuestros amigos motociclistas, vea,

0: parecen las que salen en Radio Pirata, vean. Ajá.
1: Ya me siento viejo escuchando esa canción.
0: ¿Qué decías? Ya estamos.

0: con un minuto. Con esto cerramos ya las pegaditas del señor Daniel Terán.
1: Así es, así es. Nos vamos con un saludito a través de el TikTok. Dice María Macías, dice, hola, saludos para la familia Macías desde Chone. Muchísimas gracias a la linda gente de Chone. Super Pato dice, muy buenos días, saludos desde Santa Isabel. Muchísimas gracias. Tu gatita dice, lindo mañanero, bonita música también, muy amable. Gracias por la sintonía, gracias por los regalitos en TikTok. Ya saben, acá a través del mañanero.
0: Dale, papá, dale.
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0: Hola.

0: invitando a la colada morada y aquí nada. Qué barbaridad. Bueno, su voluntad nomás es, nadie puede obligar, desde luego.
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0: muchachos.
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1: Ok, 7 de la mañana con 19 minutos en el Austro Ecuatoriano. Seguimos bailando, disfrutando a esta hora de la mañana.

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0: 7 de la mañana con 32 minutos, 7:32. Bienvenidos mis cracks, familia suprema, mamachas y mamachas. Bienvenidos todos a La Voz de la Ciudad. Muchísimas gracias por conectarse ya a esta transmisión de lunes 5 de octubre. Licenciada González, del 2026. Está bien, está bien ese calendario. Ya 5 días de octubre nunca se sintieron. No. Solo octubre, pum, 5 días. Licenciada, buenos días, bienvenida.
1: Buenos días.
0: Abogado, bienvenido, buenos días.
2: Muy buenos días.
0: Cultura en los controles, arrancamos esta emisión informativa para los madrugadores, remadrugadores que fueron, que vieron a la selección, licenciada González.
1: ¿Qué pasó?
0: Contra Panamá. El partido empezó creo que a la 1:30 de la mañana.
2: Sí, 1:30. Terminó empatado, no, 1-1.
0: 1-1, pues, y perdimos 6-7 en penales.
2: Otra vez en penales.
0: Una plantilla completamente alternativa, nuevitos, licenciada González, nuevitos. Yo prefiero, abogado, que perdamos estos partidos, que ya los tucos, perdamos. Que también sabemos perder, pero prefiero perder estos. 7:34.
2: Semana
0: minutos.
2: Corta, Juan Andrés.
0: Semana corta, abogado. Trabajamos, sí, gracias a Dios. Hasta el jueves nomás, un jueves que es viernes, licenciada González, Dios les pague.
2: Un lunes que es martes.
0: Un lunes que es martes. 7:35 minutos. Arrancamos esta emisión informativa, abogado. Tenemos mensajes del pueblo.
2: Así simplemente vamos con este mensaje acá. Nico dice: buenos días, hágame un favor. El día de hoy llegó un señor taxista a dejar una maleta negra con unos bongos. Sí, lo dejó un gran oyente de acá de la radio, y aprovechando pues que envió acá este número, ya le dijimos: ¿sabe qué, señor taxista? Porque él dice que ayer fue a buscarle al señor, se hizo cuántos viajes a buscar más o menos en dónde le tomó, pero no le encontró al señor. Entonces dijo que le deje una recompensa, mínimo unos $20, porque ahí había unos bongos, creo que son caros de eso. También había dos flautas de las buenas y había un cargador original de iPhone, creo, solo ahí, ese cuesta unos 40, creo, ¿no? O más.

0: Más
1: sí,
0: ahora.
1: Entonces, y para no meternos en problemas, porque suelen venir, porque ya me ha pasado, vienen acá, aquí ha dejado unos mongos, una maleta de negra, sí, aquí está, tiene que dejar la recompensa. No, sí, estaba $80 y ese cogido. Y llevan, por eso, mejor nos evitamos problemas, tenga al amigo taxista, usted mismo entréguele, ya tiene el teléfono del señor, se va a poner en contacto con usted para que le entregue la maleta que se olvidó. A buena hora vino el señor taxista.
2: 7:36, 7:36, licenciada González, es que los taximanes de esta ciudad, en su, digamos, el 95% son gente bacana, son gente muy honesta.
0: Totalmente, Escarcha.
2: 7:36, arrancamos, tenemos noticias para ustedes.
0: Así es, Escarcha, y nos vamos hasta Sogues. Creo que tal vez ustedes ya vieron este video que se volvió viral, Escarcha, por increíble esta situación. Una chiva que cargaba en exceso jóvenes en una zona prohibida, pues, Escarcha, se volcó, eso en Azogues exactamente, quedando pues todos golpeados, Escarcha, afortunadamente pues solamente hubo golpes de estos chicos que estaban demasiado, se podía ver, y era un camión que no era necesariamente una chiva, no era un camión adaptado a chiva, y se empezaron a mover demasiado y pues Escarcha terminaron en el piso.
2: Era un camión que también podía ser utilizado como chiva, licenciada González. Todo estaba pues en el ingenio del conductor y del dueño. Lo que sí le puedo asegurar que fueron más de 20 personas las que estaban heridas. Y ahí podemos observar, ¿no? La famosa chiva fiestera, abogado, donde la gente va, contrata estos camiones, estos buses. Y sola va a caer.
1: Y el carro, el vehículo es moderno. Se ve moderno el vehículo, no es un carro viejo que se diga.
2: Pero abogado, aquí hay algo muy importante, ¿no? Es una adaptación a una chiva. No sé si las compañías de autos crean chivas desde su fabricación, pero lo que sí le puedo decir, licenciada González, es que muchote estaba también. Pues sí. Muchote, muy... muy desequilibrada la cuestión,
1: y
2: era contra la física.
1: Esa adaptación, como dice, está muy alto, mire, está muy alto, entonces sí, eso genera volumen. Genera volumen y ahí es cuando se vira el vehículo.
0: Y con el movimiento de los chicos que están bailando, abogado. Pues.
1: Sí.
2: Cuando siente el boom de este perreo intenso.
0: No, Escarcha, esa es música antigua. Ahora ya está otra.
2: Ajá, ahora es otra cuestión.
0: Claro,
2: ahora es otra
0: vos
2: cuestión.
0: Ya no sabes.
2: 7:38. Esa era mi época, pues siente sí. El boom de
0: pero,
2: este perreo.
0: Escarcha, la nota dice que pasado el susto, pues volvieron a estar enfiestados.
2: Sí, esa es la cuestión, licenciada González. Más de 20 heridos, ninguno de gravedad, hasta lo que tenemos conocimiento al momento, licenciada González. Y después regresó la fiesta.
0: Que
2: regresó
0: nada.
2: La fiesta, ya no pasa nada, ya no pasa nada. No vamos a frenar, yo aquí el cumpleaños del pana. Ya, todo bien, sigamos, continuamos. 7:38, nosotros también continuamos, tenemos mensajes del pueblo.
1: Así es, buenos días, Mercham dice, quiero hacer una denuncia a la compañía de transporte mixto de Naranjay porque no dan un buen servicio, no contestan el teléfono después del mediodía y los domingos no trabajan, que la EMOB haga algo, por favor, adjuntamos fotografías. Bueno, aquí se ve la empresa que dice, y está está la puerta abajo, no sé. Pero, señores, fácil, pues, si es que no dan servicio, yo creo que debe haber otra empresa, ¿no? Si es que los señores no se alcanzan, entonces que también den chance a otra empresa que quiera prestar los servicios. Y ustedes también, como pasajeros o como gente del sector de Naranjay, pueden solicitar a la EMOF, pues ya que den chance, que den paso a otra empresa, ya que los señores no se alcanzan o a lo mejor no quieren trabajar. Eso está fácil, señores, pero ya están advertidos, amigos del transporte mixto de Naranjay, mejoren el servicio o tendrán competencia. Así de fácil.
2: Así de sencillo, 7:39, licenciada.
0: Escarcha, sobre este tema de la chiva, dice, ya indicaron que existía un hueco de una alcantarilla, estaba destapado y ahí cayó la llanta delantera y por eso se viró. Bueno, por lo que sea, Escarcha, se dio este accidente que afortunadamente no terminó mal.
2: Licenciada González, lo que sucede es que no debería tener ningún problema cuando pase por una tapa de estos tipos, ¿me entiende? Cuando claro. Tenga algún problema, algún bache en la calle, no debería tener tanto problema al punto de que se volcó por completo, sí. Se fue de lado, porque ahí vemos que nada hay, nada se le ve.
0: Si están... no,
2: nada,
0: no hay.
2: Nada se le ve, nada se le ve, normalito se le ve.
0: Sí, sí.
2: Sino lo que pasa es que, loco, tienes más de 20 personas arriba, creo que 30 personas arriba, en una Dina, porque ese no es un camión, no es un trailer.

0: Es un Adin, abogado.
1: Yo le veo que está muy alto. Está muy arriba, muy alto el. Ahí se ve, mire, está altísimo, entonces esto genera volumen y esto una pequeña curva, un pequeño desbalance, se va al piso como sucedió ahí ese momento.
0: Lamentablemente, licenciada González, pues ocurrió esta situación en Azogues. No sería la primera vez que una chiva tiene estos tipos de accidentes terribles. Y lo que pasa es que tú le pides a la gente, le pones música y le pides que baile, que explote, que salte, que grite.
2: Claro.
0: Ya me imagino.
2: Deberían estar preparadas para eso. He visto pues estos buses de escarcha que creo que funcionan mejor. Sin embargo, no dejan de ser peligrosos, ¿no? Hemos visto también accidentes graves, gravísimos. Cerebre. Pero por otros temas.
0: 7:41, abogado, el pueblo habla.
1: Hay un saludo, dice buenos días, Escarchita, por favor, un saludo especial para Rosa Amendaño de parte de su yerno Daniel López desde Practicar. Así, ya que hoy está de cumpleaños, mi suegrita dice, ella es una fiel oyente de la Suprema Estación. Todos los días escuche el noticiero en las mañanas. Gracias, familia Suprema. Un feliz inicio de semana. Se yerno cepillísimo con la suegra.
0: Él es bien, abogado, le va bien.
1: Sí.
0: Él es, ¿por qué no? Él está bien. Le mandamos un abrazo grande de cumpleaños. Que lo cumpla feliz y tenga muy en cuenta que el yerno probablemente fue el primero que le dijo. Son sí. Puntos extras. Así puntos es. Extras.
1: Para doña Rosa Mendaño, le saluda su yerno Daniel López.
0: Rosita Mendaño, le mandamos un abrazo grande allá en Practicar. Un abrazo grande para usted. 7:42, 7:42. Y tenemos la presencia de la señito Ana Lucía. Ella nos visita pues la mañana de hoy, tiene un problema laboral, quiere recuperar su trabajo, pues tuvo unos problemas laborales en los días anteriores. Bienvenida, muy buenos días, cuéntenos, ¿qué ha pasado?
3: Buenos días, yo trabajaba en el parqueadero del terminal terrestre, dando servicios para el EMOP y de la empresa de seguridad CEFIE. Lo que pasa es que nosotros estábamos dando tickets manuales. A lo que estábamos dando tickets manuales, ingresa el supervisor, estábamos con una compañera. Dice, ¿ustedes qué hacen aquí? Dice, digo, estábamos dando tickets manuales y justo antes de que venga el supervisor se dañó la etiquetera para dar los tickets. Digo, yo me voy a la parte de atrás con mi compañera. Dice, el señor que estaba dando llegó para dar los tickets. Dice, todavía no se vaya usted para que la compañera dé los tickets. Y justo llega el supervisor William Puya. Dice, ¿ustedes qué hacen aquí? Digo, estamos dando los tickets. No, una vaya hacia atrás. Dice. Digo, por mí no hay problema. Y dice, ustedes solo pasan en el celular. Dice. Digo, eso es mentira. Dice, sí, compañera, ahorita suba. Dice, el informe. Dice, porque con el celular hay que estar solo subiendo los reportes. Pero en ese día yo no lo hice. Y ese día dice, no suba, digo, compañero, le soy sincera, digo, estamos a full, porque en el parqueadero usted sabe que hay mucho tráfico. Digo, ahorita no le voy a subir. No, dice la ingeniera que suba, dice. A lo que yo subo a lo que yo saco el celular, quiero subir el reporte, ahí el señor me toma la foto, diciendo para decir que yo he estado en el celular a cada rato. Ya, y después... Y yo me voy del parqueadero a la mitad, le digo a mi compañero por la radio, digo, compañero, digo, él no podía, nosotros tenemos que estar con una latita para que saque los tics. Le digo a mi compañero, digo, compañero, esto fue todo. Digo, pídale ayuda al señor Relamo, eso fue todo. Dice que yo le he faltado al respeto, que no son formas de decir, que yo prácticamente que soy una señora que no me sé expresar a él. Y dijo, eso va a tener consecuencias, me dijo, cuando me hizo un escrito el 16 de septiembre.
0: Ahora usted está sin trabajo.
3: Estoy sin trabajo. Él
0: dijo ¿Por este motivo?
3: Por este motivo. Él dijo que me iba a manchar mi hoja de vida. Me hizo un quipus.
0: Ok. 7:45. Nosotros lo ponemos en conocimiento, pues, de las personas del EMO, de las personas, pues, que contratan personal, y hacemos un llamado para rever esta situación. No sé qué tan probable es que esto suceda, pero nosotros lo ponemos en su conocimiento, en el conocimiento de las instituciones. Pues la señora Ana Lucía sabe lo que sucedió y pues quiere seguir trabajando, necesita el trabajo y quiere seguir laborando. Antes de tener ese problema,

0: Prema, ¿cómo era la situación? ¿Todo bien? ¿Funcionaba en normalidad?
1: Todo bien, yo al señor ni siquiera le conocí. Nunca, nunca, por decir, hemos dirigido una palabra. Él venía, solo decía buenos días, buenas tardes y retiraba. Pero esta es la ocasión que fue todo.
0: 7:46, licenciada González, y por favor nos quedamos con los datos, los redireccionamos, lo ponemos en conocimiento de la institución y para ser más específicos de las personas que estarían pues de supervisores o trabajando en la estación del terminal terrestre, si por favor pues pueden rever esta situación, nuevamente observar este caso de la señora Ana Lucía pues que nos ha visitado el día de hoy. Muchísimas gracias por visitarnos. Esperamos pues que en verdad sea recontratada, esperamos que siga trabajando y por favor, cualquier cuestión, todo lo que suceda, manténganos informados.
1: Sí, porque disculpe, yo incluso hice dos oficios para que me puedan solicitar.
0: ¿Qué sucedió con esos oficios? ¿Ya le respondieron todavía no?
1: No me dieron respuesta.
0: ¿Todavía no?
1: No, solo me dijeron que yo estoy diciendo cosas que no son. Y el señor me dice también, ahí también incrementa cosas que no son, ni cosas que pasaron, ni que yo nunca las he dicho.
0: 7:47. Nosotros continuamos, lo ponemos en conocimiento de las instituciones y muchísimas gracias por visitarnos, señora Ana Lucía. Abogado, el pueblo habla.
2: Hay un reclamo para la línea 15 que pasa por la avenida 10 de agosto, dice, si ya son las 7:30 y no pasa el mencionado bus, por favor, un llamado de atención, Suprema Estación, a quien corresponda, muchas gracias. 7:30 y no pasa la línea 15, no sé a qué hora tendría que pasar, pero al menos hoy no pasó.
0: 7:47, pues, una terrible noticia, triste noticia para todos los hinchas del Cuenquita y además, pues, para los cuencanos.
2: ¿Qué pasó con el Cuenquita?
0: Lamentablemente, abogado, falleció pues don Humberto Pesantes, creador el claxon, del claxon, pero también de los fundadores del Deportivo Cuenca, pero también en muchas ocasiones dirigente, en otras ocasiones también pues presidente del club del Deportivo Cuenca, es uno de los primeros creadores, de los fundadores del Cuenquita. Si le debemos algo a alguien pues, y le debemos muchísimo, es a don Humberto Pesantes, que con su claxon lo hacía, hacía pues que un partido en el estadio Alejandro Solano Aguilar sea único en verdad y todos los que íbamos, ese es el claxon. Y ese claxon sonó en el 2009 cuando el Cuenquita le ganó a Boca Juniors. Y ese claxon sonó en el 2004 cuando el Cuenquita quedó campeón. Y ese claxon sonó, por ejemplo, cuando el Cuenquita en su último partido de buen partido, de buen rendimiento contra Santos, le pudimos ganar 1-0. Ahí sonó ese claxon, licenciada González. Cada vez que el Cuenquita hacía un gol, pues sonaba el claxon de don Humberto Pesantes, que falleció a los 86 años de edad. El 3 de octubre, lamentablemente una enfermedad acabó con su vida, pero está en la inmortalidad. El hombre es inmortal. Nadie, y creo que al menos nadie en esta ciudad, vamos a olvidarnos pues de don Humberto Pesantes, fundador, además presidente, además hincha enorme, además gran ciudadano de esta ciudad de Cuenca, grande don Humberto Pesantes, y su claxon, licenciada González, que debería ser patentado a nivel mundial, el famoso claxon, y que alguna vez, alguna dirigencia quiso prohibir el claxon, creo que fue la AFA, no lo recuerdo bien, no querían dejar que suene el claxon. Igual sonó, nunca dejó de sonar. Pues un abrazo grande a sus familiares. Un abrazo grande a sus familiares. Gracias, don Humberto Pesantes. Su claxon estará siempre pues en nuestros corazones. Y yo estoy seguro que eso va a ser histórico y patentado para cada partido del más grande del Deportivo Cuenca. 7:49, abogado.
2: Servicio social, por favor, dice el día de ayer, en el bus que viene de Santa Isabel a Cuenca a las 11:30 de la mañana, se quedó una billetera de color naranja con negro con todos los documentos de Christopher David Saguay. Por favor, cualquier información al 096-72-22-24-9. Repito el número 096-72-22-24-9. Cualquier información por los documentos de Christopher David Saguay. Habrá una buena recompensa.
0: 7:50 y le mandamos primero un abrazo grande a la hija del John Anthony Jiménez, a la Michelita, que está cumpliendo años el día de hoy. Y pues qué bacán, porque el día de hoy también está cumpliendo años la Sisi, que le mandamos un abrazo grande allá en México. Un abrazo grande, pues vive en Monterrey, licenciada González.
3: Exactamente, a la tía Sisi le mandamos un abrazo y por supuesto también a la hijita de John Anthony,
0: ¿no? A la Michelita Jiménez.
3: A la Michelita Jiménez, así es, un abrazo a las cumpleañeras del día de hoy.
0: 7:50

0: minuto, licenciada González, y José Julio Neira, secretario pues de la administración del gobierno nacional. Bueno, dígalo usted mejor, porque es terrible. Entramos en campos tenebrosos.
1: Así es, el secretario de la Administración Pública, José Julio Neira, y la secretaria de Integridad Pública, Doménica Bajaña, informaron sobre denuncias por un presunto peculado en 3 contratos de hospitales adjudicados por el municipio de Cuenca por 2.4 millones de dólares. Según señalaron, los consorcios contratistas habrían operado con empresas vinculadas a familiares del alcalde Cristian Zamora. La Fiscalía General solicitó la fecha y hora para la formulación de cargos correspondientes. Escuchemos aquí también.
0: Antes de que lo mande, licenciada González, nada más para la gente que nuevamente se ponga pilas con esa situación. En teoría, pues, licenciada González, se construyen los hospitales y con todas las empresas de la familia de Cristian Zamora, pues en teoría hubiera sido que por favor yo hago los hospitales, le doy el contrato, pero usted tiene que comprar todo el material y todo lo que vaya a utilizar para esos hospitales en estos locales comerciales. Eso es lo que dice el gobierno. Y después tenemos una publicación de Cristian Zamora en su cuenta oficial de la red social X. Ahora sí, lo escuchamos.
2: Ecuatorianos, la función pública está diseñada para servir, no para aprovecharse de ella ni beneficiar a círculos cercanos. Hoy quiero referirme a un caso de Cuenca, nacido de una alerta ciudadana que llegó a la Secretaría de Integridad Pública. Recibimos información sobre 3 procesos de contratación con presuntas irregularidades por más de 2.4 millones de dólares.
3: Así es. El 6 de abril recibimos una alerta que señalaba que los consorcios adjudicatarios de los contratos de los hospitales El Valle, Baños y Ricaute habrían contratado con compañías relacionadas con el alcalde de Cuenca y parte de su entorno familiar. A partir de eso, la Secretaría General de Integridad Pública inició la verificación de distintas fuentes y registros oficiales. Los hallazgos fueron reveladores. Estos 3 consorcios contrataban con las empresas El Hierro, Megacero, RHR Rock y Hydro Resources, Bueno y Castro Ingenieros y Castro Constructora.
2: ¿Pero quiénes integran esas compañías? Cristian Zamora Matute y la familia Matute Zamora, así como las compañías limitadas Alfa Holding, Ismovit y La Rioja. También fueron identificados miembros de la familia Zamora Cabrera y Castro Villasís, todos parte del entorno familiar cercano al alcalde. Los elementos recopilados permitieron advertir un presunto esquema que operaba de la siguiente manera. 1. El GAT municipal de Cuenca adjudicaba contratos a determinados consorcios. 2. Esos consorcios habrían mantenido relaciones comerciales con compañías vinculadas a Cristian Zamora Matute o su entorno familiar. 3. Las compañías de la familia habrían participado como proveedores dentro de la ejecución contractual.
3: La Secretaría General de Integridad Pública verificó la información, analizó las relaciones identificadas y puso los hechos en conocimiento de la Fiscalía General del Estado a través de 3 denuncias por presunto delito de peculado, una por cada proceso de contratación pública celebrado.
2: Ecuatorianos, ahora que desde México con el resto de prófugos gritan persecución, es importante puntualizar que la actuación de la Secretaría de Integridad permitió identificar una posible estructura de relacionamiento que requería una investigación penal. Y ahora la Fiscalía ha solicitado hora y fecha para formular cargos. Nunca más los recursos públicos de los cuencanos irán a las arcas de unos cuantos familiares de la autoridad de turno. Muchas gracias.
0: 7:54 y yo sí quisiera pues escuchar qué es lo que usted dice al respecto, qué es lo que usted piensa al respecto de esta situación. Pero antes de eso, licenciada González, nada más quiero leer lo que publicó Cristian Zamora en su cuenta oficial de la red social X y dice lo siguiente. Señor Neira, lo que usted indica sobre mí es falso. La ferretería Mega Cero de mis padres nunca ha vendido nada a ningún contratista del municipio ni la función pública en general. Es un almacén que provee materiales a los talleres de metal mecánica. La denuncia anónima, entre comillas, le ha mal informado. Usted señala que yo soy socio propietario de empresas, según su gráfico de Aloha Holding, Ismovit y La Rioja. Es completamente falso. Jamás he escuchado de ellas. El almacén El Hierro de Cuenca y la región lo conocen, pues, y conocen que opera desde antes que yo nazca y la fundó mi tío abuelo. Ellos son importadores y mayoristas, proveedores a numerosos proyectos.

0: a grandes proyectos del país y de la construcción. Esa es la verdad. Corrija lo infundado de su información. Es lo que dice pues Cristian Zamora al respecto, licenciada González, de la denuncia que pasamos hace algunos minutos atrás. Ahora lo que yo sí quisiera saber es qué piensa usted que me está escuchando al respecto. ¿Qué piensa al respecto? ¿Le cree al exalcalde, pues, al alcalde cesado en funciones Cristian Zamora, o le cree al gobierno nacional? 7:56 minutos. Recordándole, abogado, pues que Cristian Zamora no se encuentra en el país. Hasta lo último que supimos, pues se encontraba en México recuperándose, porque sus condiciones de salud no le permitían seguir en el país, porque lamentablemente no había medicina que podría curar pues esa enfermedad, licenciada González. Y sin embargo, pues Fiscalía había pedido pues la detención de Cristian Zamora 24 horas para indagar sobre estas cuestiones para investigación. Sin embargo, eso empieza a salir a flote y se empiezan también y se acercan ya las fechas electorales. 7:56 minutos. ¡Abogado!
1: Bueno, y varios mensajes dicen con respecto al accidente de la Chiva en Azogues que sí era una alcantarilla. Por acá otro dice, no era una alcantarilla, es un hueco grande de 1 metro de profundidad. Bueno, parece que algo hay, algún obstáculo ahí, ¿no? De ser así, en otro país primer mundista, una indemnización millonaria. Pero acá...
0: Pero primero sería una indemnización millonaria al dueño de la Chiva por las personas que cayeron, abogado de la Chiva. Y después el señor tuviera que demandar en su... No sé, al GAD de Azogues, no sé, pero es en Ayoni, eso en Ayoni.
1: Y aunque aquí también sí hay esa esa parte, sí hay esa parte en la Constitución, pero aquí no se hace efectivo eso, o a lo mejor nadie ha demandado. Porque
0: igual manera, abogado, en primer lugar, la persona que está cometiendo ahí un grave acto es el dueño de la Chiva. Es la primera discusión. De que fue porque se cruzó un perro, una moto, una bici, hubieron varios huecos en la calzada, en la calle, se subió a la vereda. Esa es la tercera o cuarta discusión. Primero, se debe tener licencia para poder manejar estos vehículos, creo yo, licenciada González, creo que licencia profesional. No sé si el hombre la tenía, debe tener el vehículo apropiado, licenciada González, para brindar estos servicios. Y yo creo pues que el hombre tampoco lo tenía, licenciada González, o la empresa... o las personas encargadas, pero evidentemente este vehículo no se daba para realizar fiestas. Guzzi, por favor, nuevamente le puede poner el accidente de la Chiva en Azogues. Y se puede ver, licenciada González, y observar, abogado, de una manera muy fácil, ¿no? Que es un vehículo que está adecuado para esto, que está adecuado, que está transformado, que está customizado. Y yo entiendo que se pueden customizar muchos vehículos, pero deben tener también, licenciada González, algún tipo de norma, algún tipo de reglamento para que usted pueda brindar este servicio. En realidad, qué mala onda y qué mala suerte. No se le desea el mal a nadie, jamás ni nunca, de ninguna manera, licenciada González, pero si hay alguien que tiene la culpa, no es la calle, no es el hueco, ni siquiera es la persona que no asfaltó la calle, es la persona que sin tener las condiciones sale a brindar servicios que no debería. ¿Por qué? Porque en buena hora hablamos solo de heridos. Esto pudo haber terminado de una manera terrible y de una manera fatal. Los accidentes en ese tipo de vehículos, como las famosas Chivas, han terminado en otras ocasiones, licenciada González, con muertes, accidentes mortales. Sucedió uno en la autopista Cuenca-Azogues, hace aproximadamente unos 5 o 6 años atrás, licenciada González, donde en cambio no se volcó, sino simplemente el alto de la Chiva rozó pues con la altura de un puente peatonal.
2: Puente elevado, así es.
0: Lamentablemente un muchacho perdió la vida de manera instantánea. 7:59 minutos. Abogado del pueblo habla.
1: Así tenemos acá unas imágenes, Gus. Vamos a ver, parece que recién estoy pues entendiendo esto. Acá dice, por favor, una denuncia a este conductor sin escrúpulos del perrito murió. Ahora que veo, dice, sucedió en el día viernes, le dijimos que se detenga. Y nos dijo que ya no hagamos tanto escándalo y siguió su marcha. Por favor, lo que puedo ver, si primero le pone la foto, mi estimado Gus, ahí se ve un perrito que está encima de unas llantas, en una camioneta que transporta unas llantas. Pero luego el señor nos envía un video, no sé, en el video yo no logro ver bien aquí en el celular. A lo mejor se cae el perro, sí parece.
2: Vamos a
0: ver.
2: Lo
0: estamos revisando. A propósito, hay un mensaje de Mayrita, que dice, sí le creemos al alcalde, como periodistas no deberían solo repetir una noticia, sino hacer su trabajo e investigar. A propósito, esta noticia de que compraron supuestamente el material dentro de las empresas familiares del alcalde, licenciada González.

0: está en desarrollo, pero lo que sí le puedo decir y está investigado es que los hospitales sí fueron direccionados al mismo contratista, los tres hospitales, a propósito, si es importante, sí. Pues que usted lo tenga en cuenta, sí, eso es una realidad, eso no es una mentira y no es algo que se sabía ahora, y de hecho la justificación de Cristian Zamora en su momento era la siguiente: a mí ese fondo pues fue un fondo de préstamo internacional y ya pasó pues los famosos filtros para que pueda darse este préstamo, y si pasó de esa manera, pues yo lo voy a seguir haciendo de esta manera, porque las personas que me prestaron no vieron ninguna irregularidad. Además, es un fondo diferente, licenciada González, era un préstamo que tenía unas connotaciones diferentes, pero si usted me pregunta si fue direccionado ese contrato de los tres hospitales a la misma concesionaria, pues sí, sí es verdad eso, es sí. Una realidad.
1: Totalmente.
0: 8:1, abogado.
2: Ya tenemos el video, Juan Andrés, y realmente se ve que está llevando a un animalito allí, pues, en una camioneta. Parece que es una Datsun 1200, ¿no? Y ahí se ve las placas de este conductor irresponsable, porque ahí se puede ver cómo el perrito se lanza. Ya alguien le advierte, el perrito se lanza y lamentablemente creo que se da contra el poste a lo que se lanza, y el señor no hizo caso, le dijeron: deténgase, mire, el perrito está a punto de lanzarse. Y el señor dijo: ya no hagan tanto escándalo. Ahí está, lamentablemente, pues ahí se puede ver cómo se lanzó el perrito y se dio contra el poste, ay, ay, ay. Parece, y murió. Si es de una completa irresponsabilidad de este sujeto, ahí se puede ver, claro, se da contra.
0: Pero señores, no sea, perdón, sí. La palabra, no sea tan estúpido. ¿Cómo sí, le va a llevar sí. A un perro? Lleno de una paila llena de llantas, loco. Piensan que es chiste,
1: camión,
0: loco. Y nuevamente llegamos a lo mismo, ¿no? Ha de ser culpa de alguien más, ha de ser culpa del que se cruzó. Era una Datsun 1200, que a propósito, licenciada González, es un vehículo hermoso, una flamita de esas.
2: Con las placas.
0: Un clásico hermoso, pero ahí llega, ¿cuántas llantas está llevando? Llantas de camión.
1: Sí.
0: Pero creo que lleva más de 8 llantas de camión, licenciada González, y encima de las llantas le lleva al perro. No sea estúpido, en verdad. O sea, discúlpeme usted, pero no sea estúpido. No lo haga. Pobre animal, perdió la vida por la estupidez.
1: Así
0: porque
1: es.
0: Eso es, perdió la vida por la estupidez. Y yo estoy seguro de que él se le encanta ir sin la llanta. Él se va trepando, va ladrando, va un lindo.
2: Y aquí,
1: por favor. Dice, por acá ya te hiciste animalista, por eso lo ves así.
0: Sí. Quitemos todo lo animalista del mundo.
2: Y veamos la realidad.
0: La realidad es que eso puede causar un accidente terrible. En esta ocasión, lamentablemente, pues un perrito pierde la vida de una manera terrible, fatal. Pero esto puede causar varios accidentes, señores. Por favor, resguarde su vida, cuide su vida. Eso es lo más importante. Su vida es importante. La vida del resto también es importante. No cometa esos errores. Recuerde, una cadena de errores causan accidentes
2: y eso
0: enormes.
2: Le vamos a enviar acá a la, ¿cómo sería del? Hay algunas agrupaciones animalistas también acá donde trabaja el doctor.
1: Comisión de Gestión Ambiental.
2: Exactamente, sí, lo vamos a enviar para que tomen cartas en el asunto. Está plenamente identificado el vehículo, las placas están allí, pues causó un daño terrible a los animalistas, pues como se puede ver, incluso en el audio, la gente grita de desesperación cuando el perrito se lanza.
0: 8:4, y a propósito, licenciada González, yo lo digo y no lo voy a cambiar, y no voy a cambiar lo que yo pienso. Esos tres hospitales, a pesar de todo lo que ustedes digan y de toda la investigación, que hay que investigar y que hay que evitar todos estos contratos, pues que son terribles, de ley que sí, completamente de acuerdo. Pero por nada del mundo toquen esos hospitales, mejoren esos hospitales. Porque esos hospitales, y al menos el Hospital del Valle, apareció cuando lamentablemente el gobierno nacional no tenía medicinas, estaba en una crisis de salud, que no creo incluso que ni le hemos salido por completo de esta crisis de salud. Yo no estoy en contra de los hospitales ni de la construcción de los hospitales. Obviamente todos, creo que todos estamos en contra de los contratos que tienen corrupción, de los contratos truchos, de los contratos donde unos pocos se hacen millonarios. Y están investigándolos, están en investigación. Pero, licenciada González, para mí, un hospital y una escuela siempre serán una buena noticia. Ah, pero es que se construyeron mal, se han construido así, asado, cocinado. Pues mejórenlos. Por nada del mundo crea que deberían cerrarse o trasladarlos a otro lugar o cerrarse un tiempo indefinido. Por favor, no lo hagan, mejórenlos. A quien le corresponda, mejore. El servicio del hospital ya está creado, ya está construido.

0: Háganlo. 8:05 antes de irnos al corte comercial. 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
0: Nos vamos al corte comercial y ya regresamos. 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

0: 8:16, 8:16, regresamos, abogado, tenemos mensajes del pueblo, el pueblo
1: así
0: habla.
1: Así es, tenemos, bueno, por acá un reclamo a la línea 16, dice, por favor, vienen tarde, se atrasan y cuando pasan, pasan tres al hilo. Por favor, queremos que cumplan con los turnos, dice, no, ¿de qué nos sirve que vengan, dice, atrasados y tres buses seguidas? Eso no nos conviene. Por acá otro mensaje dice, por favor, ayuden pasando a Etapa, acá en el sector de Nerro Chico, queremos una respuesta porque nos cortan el agua todos los días desde las 9 de la mañana hasta las 11. Soy una moradora del sector, por favor, ayúdennos, vamos a enviar esto a Etapa en el sector de Nerro Chico, están cortando el agua.
0: 8:16, licenciada, continuamos, tenemos noticias.
2: Así es, tenemos información y Paulina Serrano, hija de José Serrano, denunció que la familia lleva 37 días sin contacto con su padre en la cárcel del Encuentro. Afirmó que el SNAI negó visitas familiares amparándose en un decreto y añadió que Serrano permanece recluido sin autoallanamiento a juicio ni sentencia en el caso Villavicencio u otros procesos. Asimismo, señaló que enfrenta condiciones que comprometen su salud, como falta de agua potable, pérdida de peso y aislamiento permanente en su celda. Escuchemos aquí las declaraciones de la hija de José Serrano.
3: El día de hoy, 3 de octubre de 2026, se cumplen 37 días, más de 820 horas desde que mis hermanos, mi abuela, mis tíos, yo y mi hermana en su calidad de familiar haya podido tener algún contacto con mi padre José Ricardo Serrano. Hemos enviado más de 100 solicitudes al SNAI. El 4 de septiembre el SNAI dijo que iba a constatar su disponibilidad para otorgarme la visita familiar telemática. Después de 28 días de silencio, me manifestó que según un decreto expedido 12 días después de que mi padre haya sido recluido en un centro que según dicen las autoridades ecuatorianas es el Encuentro, me manifestó nuevamente el SNAI que las visitas familiares se encontraban totalmente prohibidas por regla general. Según dicho decreto, las visitas familiares al Encuentro se encuentran prohibidas porque podrían representar un riesgo a la seguridad del Estado. Y yo me pregunto, ¿en qué constituye un riesgo a la seguridad del Estado que un hijo menor de edad tenga derecho a tener a su padre? ¿Cómo constituye un riesgo a la seguridad del Estado que su familia tenga derecho a tener a su familiar? Mi padre no cuenta con auto de llamamiento a juicio ni con sentencia en el caso Villavicencio, que es el que le mantiene recluido en este centro de máxima seguridad, o en ningún otro caso. Y sin embargo, a través de una campaña millonaria financiada con los recursos de las y los ecuatorianos, ha sido ya condenado por las más altas autoridades del gobierno ecuatoriano. Cualquier persona que haya estudiado derecho o que tenga un poco de conocimiento en derecho sabe que el caso de Villavicencio en contra de mi padre no tiene ni pies ni cabeza. Y sin embargo, ya ha sido sentenciado más de una vez. No solamente por ese caso, sino al parecer por otros casos que ni siquiera se han iniciado investigaciones. Esa es la inseguridad jurídica en la que vive el Ecuador. Confío en la fortaleza y en la dignidad de mi papá.
0: 8:19 y la Fiscalía investiga a Serrano como el presunto autor mediato del crimen de Fernando Villavicencio. Según la acusación, habría actuado como nexo logístico de información con la organización criminal Los Lobos en la planificación del magnicidio. Entendemos, son las palabras de su hija. Su hija siempre va a defender, o el 90% de veces, defenderá a su padre o a sus padres. Sin embargo, es importante recordarle a usted que cuando José Serrano fue ministro, cuando José Serrano tenía todo el poder del mundo, nunca existían leyes, ni tampoco existían constituciones que frenen lo que le daba la gana de hacer, que frenen los asesinatos en los cuales estuvo vinculado en la época de Rafael Correa. Porque si hay algo que tiene este país en común y no ha dejado de tenerlo nunca, es que nunca se respeta la Constitución, ni el gobierno actual, ni en el de hace 5 años, ni en el gobierno de hace 10 años, ni en el de hace 20 años. Aquí las cosas funcionan como les da la gana que funcionen. Y en algunas veces, o en algunos casos, le cae la justicia a un, no sé, a un ciudadano, a un sujeto, a un miserable que por muchísimo tiempo atrás hizo

0: Este imprudente casi se da contra un vehículo, dice, no pude filmar esta parte, pero todo dice por miedo. Y mire, alguien debería regular el uso de estos scooters, ¿no? Va por, sí. No sé por dónde es, pero...
1: América.
2: Por las Américas.
0: Es una vía rápida las Américas.
2: Al frente de la feria justo sí, va a pasar el...
0: tener mucho cuidado.
2: El túnel peatonal. Es el nuevo medio de transporte de muchísima gente, abogado, estos famosos scooters.
1: Pero sí tienen que ser regulados de escarcha, porque si no también, mira, no va ni con las protecciones.
2: Y un accidente con uno de esos artefactos sería terrible, licenciada González.
1: Totalmente.
2: 8:22 minutos, continuamos.
1: Así tenemos más información y la Policía Nacional mantiene presencia permanente en el distrito Cuenca Sur. Durante este fin de semana se ejecutaron 11 operativos. El resultado, 110 personas registradas, 90 vehículos registrados, 20 motocicletas registradas, 4 auxilios atendidos y una aprehensión por violencia intrafamiliar en el Batán. Además, se atendieron alertas y novedades relacionadas con la vía Cuenca-Molleturo, un posible secuestro en baños y un robo a un local comercial en la Huayna Cápac. Escarcha esto, informa la Policía Nacional y dicen que siguen trabajando en territorio para fortalecer la seguridad de los azuayos.
2: 8:22 minutos, 8:22, abogado, el pueblo habla.
0: Así es, hoy ha sido el reclamo a la sobre las líneas de los buses de acá, pues nos envían y a dos reclamos de la línea 100. Vamos a escuchar este último, mi estimado Gus, a ver si lo ponemos allí o lo escuchamos acá.
3: 7:32 pasó, mi estimado Escarchita, a full el bus y no nos fue llevando. Aún seguimos aquí el resto de gente porque saben, venían dos bus seguidos, ahora el otro bus va a tener un poquito medio más vacío, pero igual es a full.
2: 8:23 minutos, licenciada González, y por favor los redirecciona.
1: Sí.
2: 8:23, continuamos.
1: Así tenemos más información, Escarcha, y ayer se registraron fuertes lluvias en la capital del Ecuador. Entre los videos que se han publicado en internet, pues se puede ver a un motociclista que quedó pues atrapado en medio de la acumulación de granizo que se dio en un sector de esa ciudad. Ahí estamos viendo, Escarcha, súper difícil pasar, imagínate, no, ya los carros casi no podían pasar y esta persona pues con su moto también se quedó atrapada. Ahí estamos viendo pues algunas imágenes de lo que sería pues del momento en que salen ciudadanos incluso a ayudarle porque está completamente atrapado entre el granizo que cayó el día de ayer en la capital del país.
2: 8:24 minutos, licenciada González, se reportaron 26 emergencias con el contexto de las inundaciones en la capital de los ecuatorianos y los quiteños lo han titulado como el famoso cordonazo de San Francisco B. Y todo tiene que ver, licenciada González, porque 4 de octubre coincide con la festividad de San Francisco de Asís. Y lo que dicen pues la gente de la capital es que supuestamente, claro, San Francisco desde el cielo sacude un poco ese cordón que le sirve como cinturón y que hace pues que caiga la lluvia y la tormenta. Coincidió con el cordonazo de San Francisco, ve.
1: Y qué bueno, Escarcha, este fin de semana también llovió bastante el día sábado. Pues en el sector norte de la ciudad, no sé si en el resto de la ciudad, pero son muy buenas noticias. Todavía hay un poco de metros, ¿no? Antes de que la cota de Mazar esté ya, pues...
2: Licenciada González, aquí la situación es la siguiente. Necesitamos de Mazar, dependemos de Mazar, dependemos de las lluvias, porque sí hay un déficit de más de 1.500 megawatts sí. A nivel país, que todavía no están cubiertos. Es una realidad, no me lo estoy inventando, es una realidad. Sería imperdonable que caigamos nuevamente en apagones. Eso sería imperdonable para el gobierno actual. 8:25, abogado.
0: Bueno, y a raíz de la noticia del exalcalde de Cuenca, hay varios mensajes de respaldo, digamos. No sé si la leemos.
2: Está bien,
0: algunos,
2: sí.
0: Acá Claudio dice, Zamora, el mejor alcalde hasta el momento, es persecución de ADN porque ni investigan, dice, contratos del tranvía, igual investiguen a Palacios, Zamora iba a arrasar en las urnas, de eso nos dice Claudio, y tenemos otro acá que dice, solo algunos discapacitados mentales pueden creerle al gobierno, otro dice, Escarchita, buen día, entonces, Fiscalía, ¿para cuándo investiga a todos, por ejemplo, las empresas de la tía del Prezi, dice, con contratos millonarios, con el Estado, ¿para cuándo? ¿Por qué unos sí y otros no?
2: Y es lo que nos preguntamos todos los días. Sin embargo, eso es lo que piensa la gente. Aquí no hay trolls, aquí no se le ha dicho a nadie que mande el mensaje.

0: ¿sabes? Ni mucho menos, así que no se pondrán bravos. En ningún lado no se pongan bravos. Y eso no nos hace ni correístas, ni zamoristas, licenciada González. Esa es la realidad, es lo que dice la gente.
1: Exactamente.
0: Información del gobierno nacional, la contrastamos con lo que dice Zamora y pues la complementamos con lo que dice la gente, cuál es su percepción. Así que muchísimas gracias por enviarnos su mensaje. 8:26 minutos, 8:26, licenciada, continuamos.
1: Así es, Carche, las Fuerzas Armadas del Ecuador ejecutaron un allanamiento en la vía Milagro Naranjito Bucay, donde fueron aprehendidos 4 ciudadanos. Se decomisaron armas, municiones y 2 vehículos. Los aprehendidos e indicios fueron puestos a disposición de las autoridades de Escarcha. Unos completos angelitos con estas armas que coincidencialmente se encontraban pues en estas vías de Escarcha que hemos visto que son pues la gente que circula por ahí pues amenazada con probablemente las mismas armas, ¿no? Son estas personas las que amenazan. Y además también hay una hoja que llama la atención, que hablan de saldos, ¿no? De dinero. Dice el nombre y dice saldo 239, saldo 255. También debe tratarse de extorsionadores.
0: 8:27 minutos, licenciada González, y se puede observar en las imágenes que en verdad son armas potentes, ¿no? Armas de fuego potentes. Sí. Esa gente no duda en arrancarte la vida cuando les da la gana.
1: Exactamente.
0: No dudan, no lo piensan ni un minuto. 8:28, continuamos.
1: Y también a Escarcha, alias Caremono, Cholo Pequeño y Ojitos, todos ellos con antecedentes penales, fueron detenidos tras operativos de Fuerzas Armadas en el sector de Sergio Toral, en Guayaquil. Los sujetos pertenecen a una organización narcocriminal. Son alias Caremono, Cholo Pequeño.
0: Alias Ashamono.
1: No, no, Caremono, Escarcha.
0: Alias Carimono.
1: Caremono, Cholo Pequeño y Ojitos fueron detenidos por las Fuerzas Armadas en el sector de la Sergio Toral en Guayaquil.
0: 8:28 minutos, licenciada González, y lo que sí es una realidad, loco, y no se enojen, pero es una realidad. A la gente que es fanática del Mashi, si no dices el Mashi es bello, qué bestia el Mashi, qué bello, qué persecución. En día eres pauté, en día eres comprado. O sea, si no dices que el Mashi es una belleza, en día eres pautado. Loco, ya cánsense de esa nota, ya olviden, no olviden, ya el pana está ya, el pana no va a regresar, y si regresa, probablemente regrese de tomate, loco, y el pana no sabe quién es usted y le vale, el panita no sabe quién es usted, no defienda a quien ni siquiera le conoce, le vale, le da igual. Y las pruebas son claras, en serio tengo que hablar de los 100, más de 100 actos de corrupción de los 10 años y no quiero hacerlo porque sí, todos los gobiernos han sido iguales, al menos eso es lo que yo creo, todos son iguales, llegan al poder y tapan. Y traen a los panas y tapan las cosas para hacerse más ricos y más ricos. Pero ya, loco, si no les dices que Correa es bello, pauta. Y se han acostumbrado a eso, loco.
1: Sí.
0: ¿Y dónde está la diferencia de pensamiento? ¿Y dónde está la diversidad de que tanto se jactan? Si Correa no es bello, no, es que Correa es bello. Y si dices que es un delincuente, porque así lo dice la justicia ecuatoriana, ni siquiera lo digo yo, pauta. Ya, cánsense, loco, ya. A bomba, loco, otro discurso, loco, ya. 8:29.
1: Y Escarcha, hoy otra vez vi esta pregunta que está por todos lados, pero ya me causa demasiada curiosidad. ¿Todo bien?
0: Todo
1: y,
0: bien.
1: Y,
0: sí.
1: Y difícil responderla, aunque solamente son 2 palabras, ¿no?
0: Todo bien.
1: Así es, Escarcha, y tenemos el espacio de recomendaciones importantes en vivo. 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
1: 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Y por aquí, Panes Jonathan, ya le dices, Cacha, Cacha, gracias por lo que hiciste correr, eres el mejor, me saco la blusa ante vos. No, no, a mí me gusta con la ropa puesta, así que no saque nada, no es necesario, miro.
0: Solo quería que le saludes
2: descalza.
1: Está bien.
2: ¿Quieres tu huevo?
1: Es que loco. O sea, ya
2: ¿quieres tu huevo?
1: Ya lo dices, es bello, ni sé cómo ya eres pautado. Es bello, loco. Todos son iguales. Creo que eso es lo que más les duele, ñaño. Todos son iguales, sí. Loco. Todos son iguales.
3: Ya, mi amor, ya me beso ya.
1: Está molesto y molesto, mano. 8:33, muchachos.
4: ¡Que viva la santa!
5: Muchachos, ¡que viva la santa!
6: ¡Que viva!
7: 5 de octubre saludamos a los santos de hoy, San Plácido, San Mauro y Santa Faustina Coraisaca, creo dice. Está leyendo.
1: Está bien, decía. Está bien, no hay
8: problema.
1: Está bien, no hay problema.
0: Faustina Kowalska, Plácido y Mauro.
1: Kowalska. Faustina Kowalska, San Plácido también.
0: Sí.
7: Y Mauro.
1: Y San Mauro. Les mandamos un abrazo grande, Plácidos Mauros y Faustinas también, un abrazo grande. Alexa, el santo de hoy, porfa.
9: Aquí tienes tu santo del 5 de octubre, Elena Kowalska, también llamada Santa María Faustina.
1: También llamada Faustina, Elena Kowalska. 8:34.
0: Antes de irnos, Escarcha, te pregunto una vez más, ¿todo bien?
1: Sí, todo bien, licenciado González, todo bien, todo bien, todo bien.
0: Yo también he visto muchas de esas preguntas en la calle y por eso te pregunto.
1: Y por aquí dices, Cacha, ya bombas con esa nota, ya, loco, ya, por eso mismo nos vamos, loco, por eso mismo ya nos vamos, loco. Pilax, 8:34, los dejamos con los comandos, los tucos, los guapos, los más sexys de la mañana.
10: Apoyémosle la valiente.
1: Apoyemos la valiente.

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0: comienza el show, comienza el show, comienza el show.
1: Qué vergüenza,
0: Wilson. No, no, no, jamás en la vida. Llegamos para alegrarte, llegamos para decirte bienvenido. Le saluda la garganta millonaria, yo soy el Che William. Despedimos a los compas del noticiero también, ¿ok? Ya es momento de llamar y presentar. Están listos acá en el micrófono y quieren decir buenos días. Saludamos con mi brocha, ¿cómo te va?

0: bonito. Bienvenidas todos, sí señor. Listos ya para arrancar una semana maravillosa. Arrancamos ya octubre prácticamente. Sí. 5 tenemos ya en el calendario. Por supuesto, el mejor día de la semana ya está en marcha. Póngale actitud, por favor. Póngale gana. Póngale la suprema estación a todo volumen, que le vamos a acompañar hasta el mediodía. Señores, qué lindo sol que
1: qué
0: tenemos.
1: Lindo.
0: Lindo solcito, así que invitados todos a disfrutar de este programa que ya arranca, ya comienza el equipo completo, mi cuenca querida, el austroecuatoriano, el Ecuador entero, el mundo mundial. ¡Ey, cómo están! ¡Ey, cómo están!
2: ¡Estamos bien! ¡Estamos bien!
0: Señores, bien bonitos, bien bonitos.
1: ¡Ya cinco!
0: Señores, qué lindo, no se olviden, por favor, no se olviden de cumplir con todo. Ser responsable, papá, ser responsable. Paga la pensión. Señores y señores, qué gusto, señor Che William, buen día.
1: ¡Buenos días!
0: Señor Papalocho, buen día. MC Gus Durán, les saluda, les decimos benvenuti, señor Che William, ¿qué tal el fin de semana?
1: Excelente, excelente, camellando, como siempre. Todo perfecto, nos fuimos hasta las 4 de la mañana, disfrutamos, bailamos, gozamos, un poquito nomás. Sí, nosotros estamos listos. ¿Qué tal a usted?
3: Bien, perfecto, bailó también.
0: Lindo, bailamos, gozamos, disfrutamos.
1: Nada de tomar, pero
0: no,
1: eso sí.
0: No, 6 meses fuera de las canchas, mediante la FIFA.
1: Se hace un abrigo,
0: la Federación Internacional de Federados.

0: No. Está prohibido 6 meses. Ya toca, boludo, ya toca. Pero tenés que aguantarte.
1: No, te
2: bravo,
1: no,
2: no,
1: tranqui, no pasa nada.
0: No, no se está nada. Poniendo bravo, nada de bravos aquí. No, el día
3: nada,
0: de hoy.
3: El día prohibido quejarse, el día nada que.
4: No, no, no, no, por chiquito, no.
3: Nada, nada, el día lo que venga, lo que
0: lo
3: venga.
0: Lo que señores, venga.
3: Señores, estamos activadísimos en el lunes. Así que les damos la bienvenida a esto que se.

0: mala, mala. ¿Cuántas
1: malísima,
0: malas
1: malísima.
0: Fin de semana, Dios mío?
2: Vamos a empezar así, hoy, ¿no?
0: No, no, no, dale, lo tiro, dale, dale.
2: Vamos a subir, vamos a subir.

0: Nos preparamos ya.
1: Sí, claro. Momento de habilitar el WhatsApp de la radio, loco. Momento de habilitar. 0999-961-961. Apúntele bien y repórtese con nosotros. Eso. Este arranque de lunes maravilloso para ustedes. Desde ya, bendecido día, bendecida semana, por favor. Hoy vamos a tocar ¿Qué pasó el fin de semana, amigo? Ay. Siempre hay algún cholazo el fin de semana, loco, ya.
2: Tantos cholazos.
1: Cambien un poco.
2: O sea, huevón, ya compórtate,
1: loco. Civilízate un poco, amigo. Disimula un poco.
2: Un poquito más que... Tápate, loco, tápate.
1: Amaga.
2: Sí, amaga.
1: Lo más cholazo el fin de semana, señor Che William, por favor.
2: El más cholazo que vi el fin de semana, loco, que de pronto estuvimos, ¿no?, un local. Y haciendo bailar, ya era la 1 de la mañana. Y viene un señor, dice: no sean malos, bajen el volumen. Dice, hijo, estamos en un local y fiesta, ¿cómo vamos a bajar?
1: Roque duerme aquí.
2: No, ese señor, qué cholazo.
1: Cholazo.
2: Nada, caso. Lo más cholazo que vio usted el fin de semana.
1: Lo más cholazo que vio el fin de semana.

0: No quieren ir a la casa, que no aguantate unos cinco, que aguanta unos, ya les conozco yo.
1: Vale, ve.
2: Encima del cholo necio.
3: Señores, señores, lo más cholazo del fin de semana a través del 0999-961961. ¿Sabe qué más vi también? Algo bien
0: cholo, chenacazo, weón.
3: Cholazo el fin de semana.
0: A ver, ¿cuál qué?
3: ¿Qué pasó? Digo, llega un man, un carro así, pinta el man.
0: Ya. Pinta el man.
3: Se baja del carro, mijo, y se cae esa palanquita de subir el vidrio.
0: No.
3: Ahí saca una llave.
0: El playo,
3: una llave de pico.
0: Qué cholazo,
3: weón,
0: ya.
3: La foca,
0: y no se pueden gastar unos $3 para arreglarte eso. Sí, loco, pobre carrito también necesita que le arreglen, ¿no es cierto?
3: Lo más cholazo del fin de semana a través del WhatsApp de la radio está completamente habilitado para ustedes.

0: Igual es un reloj. 5 de octubre tenemos el 2026. Vamos a revisar el WhatsApp de la radio. Jaspidísimo.
1: Jaspidísimo.
0: Para que no se quede ningún mensaje pendiente, señores y señores. Hoy vamos a leer a todos.
1: No, yo creo que sí avanzamos. Tenemos 8:57 minutos. Vamos a ver qué dice. Lo más cholazo, lo más naco que vio o hizo usted. Estamos preguntando en este momento. Así que vamos a conectarnos rápidamente con toda la raza.
0: Díganos más.
1: A ver, ¿qué dice?
0: Comando, buenos días. Saludos, dice acá, full sintonía desde el centro de la CI. Full cholazo aquí, ¿sabe qué? Dice,
1: ¿Qué pasó?
0: Haciendo bulla del tráfico.

0: Eso es lo que nosotros decimos, pero la realidad dice, mueve. ¿Sí o no? Esa es la realidad que siempre se escucha en la calle.
1: Hola, buen día, dice, mis dos tarayas y un montón de calcha, dice... Lo más cholazo es llevarle a mi pana a un restaurante gringo y dice, oiga, habrá moche.
0: Moche, no, una sopita de agua, no sea, huevón.
1: ¿Dónde le llevas? Llévale, mijo, ahí a la avenida, ahí en los agachados. Ahí tienes que llevarle, papá, no sea mal.
0: Va a un restaurante gringo y dice, disculpe, tiene mote. Qué cholazo, huevón, somos los nacos, loco.
1: Sí, señor. Buen día, mis preciosos, dice. Lo más cholazo que hice el fin de semana fue ver otro episodio de Hablando Merga. Dice, saludos de Kentucky. Con esos lindos ojos he estado viendo ese lindo podcast.
0: Disfrutando, ¿no? Sí, el cholazo así duele.
1: Cholo, así duele. Buenos días, muchachos. Gente, inicio de semana. Lo más cholazo que vi ayer fue que me voy a un bar, dice, a tomar unos drinks, ¿ve?
0: My God.
1: Y veo tanto R ya cayéndose, durmiendo en las mesas. De hecho, bien puesto la camiseta de Ecuador.
0: No. ¿Qué dice que se ha ido a pegar él?
1: A pegar unos drinks.
0: Verás, acá, ¿qué decía? Tomemos chago.
1: Acá decía, a la vez de uno de 25.
0: De uno de 25, chago.
1: Ahora ya, a tomar unos drinks.
0: Qué nacazo, weón. Cholazo, weón.
1: Sí, señor.
0: A ver, cholo, vamos ahí.
1: Hola, mis stevias. Sabor a mocachino, dice. Linda semana. Lo más cholazo es que la Daisy se fue detrás del Hitler a migajear, le dice.
0: Ay.
1: Después del paso de integración. Y después del paso, dice que.
0: ¡Mala,
1: muchachos! Hijo, saludo a la Marce, que le queremos mucho a la Marce. Un abrazo cordial allá en donde esté, mi hijo. A veces trabaja aquí, a veces trabaja allá.
0: Bueno, no, pero
1: a
0: lo importante es que le vaya bien,
1: a veces,
0: ¿no?
1: Cerca, pero siempre está ahí la Marce. Ahora una pregunta es...
0: ¿Qué pasó?
1: Después del paseo de integración, ¿a quién migajeó la Marce?
0: Integración, verás.
1: Cuente todo, Marce, cuente todo.
0: Está dejando a medias.
1: Claro.
0: A ver, ¿qué más dicen?
1: Dice, saludos, muchachos, buenos días, comando. Saludito de cumpleaños para mis gemelas, Carlita... Y Carito Baculima Moncayo.
0: ¡Felicidades!
1: Están de cumpleaños, dice, por favor, les envío, por favor, dice, antes de las 10 para que escuchen porque se van a la universidad.
0: Ah, ya, listo. Ay, le guardamos ese mensaje.
1: Ahí está el mensajito. Para las gemelitas que están antes de cumpleaños. Sí.
0: A mí ¡felicidades!
1: Ya mismo le cantamos.
0: ¡Felicidades!
1: Sí, señor. Buenos días, mis chulos, sin H, dice.
0: ¡Ay!
1: O sea que somos sus chulos. A ver, lo más cholazo ayer, dice un man en el karaoke, hecho el bello, el sexy, se pone a cantar y en media música dice, estando ahí abriendo el hocico, que se le cae la dentadura.
0: ¡No!
1: Y que se va para el piso. Que de hecho vampiro, dice, pero ha quedado con una ventanota ahí en el
0: ojo. No jodas, con una puerta

0: gigante.
1: Mijo.
0: Ya tocan. Pero,
1: oye. Parece puesta de iglesia, no más ha quedado.
0: ¿Qué será cuando hablan muy fuerte? Se les escapa, ¿no?
1: Creo.
0: No,
1: creo,
0: cierto.
1: No sé de qué dependerá.
0: Chuzo, si está flojo, ya no vale algo. Algo pasa con eso.
1: Sí,
0: tiene,
1: señor,
0: que hacerse revisar, loco.
1: Claro. Mis comandos, saludos, chicos. Lo más cholazo de este fin de semana es que voy a comer con mis hijos.
0: Ya.
1: Luisito en Ricaurte y así pasándola todo bien, todo comiendo rico y sabroso. Le veo llegar ahí mismo al papá de mis bendis con la mosaica.
0: ¡Oh!
1: Y todos los entrenados.
0: Hasta ahí llegaste, loco.
1: Dice que
0: hasta ahí
1: no sabía para dónde ver, mijo, que no
0: sabe por dónde, no sabía por dónde,
1: que ya saca el celular, que ya está.
0: No.
1: Aló, sí, hola, ¿qué?
0: Hasta ahí llegó, loco.
1: Ya dice que se ha hecho de todos los colores, rojo, morado, sangre, amarillo, papá.
0: No jodas, boludo, eso
1: papá
0: es lo más terrible que te puede pasar. Lo cholazo, huevón.
1: Saludos para el tío Clever, el duro de la 10. Che, papá oso, ya sabes, reportando desde el mercado 10 de agosto. Pilas dice que ya estamos con la deliciosa colada morada.
2: ¡Hasta fue cacho!
1: Invitados todos los comandos, dice.
0: Sí, gracias.
2: ¡Hasta fue cacho!
1: ¿Las guaguas van con cacho? Sí.
0: ¿Así?
2: ¡Hasta fue cacho!
0: Sí.
1: Sabroso,
0: bueno, no sé si va la guagua o el no. Ahí se.
2: ¡Hasta fue cacho!
0: Embaladísimo está papá oso, loco.
1: Y eso que está viendo cuatro computadoras. Buenos días,
0: Freddy Guamaní.
2: ¡Hasta fue cacho!
1: Buenos días, mis dos galletitas ricas. Y mis galletas ducales,
0: no,
1: dice. Lo más cholazo que vi fue que a unas señoras dice que esas que les apesta todo, ¿no? Esas que.
0: Eso está mal, huevón. Eso está mal.
1: Hacen una compra de $40.
0: Ya.
1: Y de haciendo, por favor, que se difiera para 6 meses.
0: ¿6 meses? No, 40. O sea, huevón, ¿qué les pasa? Son aniñados chirazos, loco.
1: Chirazos,
0: loco. ¿Para cuántos meses?
1: Cholas,
0: no. Jorge. No, ese cholo sí tenía plata, ¿para qué también?
1: Sí.
0: Sí, donde sea sacado.
2: ¡Oye, Rodrigo!
0: Bueno, ahí sí no sé.
1: Sí, cholazo.
0: Él siempre decía, no, oye, préstame 40 porque ya estoy chido. Toma,
1: sí, señor.
0: Siempre
1: sí, señor.
0: Daba con guitas, loco.
1: Sí, señor. Sí,
0: a ver,
1: señor.
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0: 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Nos vamos al coste. ¡Vamos al coste y volvemos! Apenas estamos iniciando con el Super Hiper Show de la mañana. ¡Es comando! ¡Pausa! ¡Y volvemos!
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0: Mañanita de la Buena en este lunes. Un abrazo fraterno para todos ustedes. Gracias por escucharnos a través de la www.la961.com. Me están escuchando. Muchísimas gracias, ¿ok? Estamos de vuelta, 9:22. Se viene el primer segmento de la mañana. Habilitamos el 0999-961-961. En este momento, todos a participar. Y hoy vamos a tocar lo que callan los conductores. Lo que callan los conductores. En este instante vamos a participar todos, todos, todos, todos. Es lunes, loco. Póngale actitud, póngale.
1: Póngale ganas.
0: Lo que callan.
1: WhatsApp está listo para ustedes, por favor. Lo que callan los conductores.
0: Claro.
1: Puede ser de bus, de taxi, de volqueta, de camión.
0: Buenos días, Che. ¿Cómo le va? Buenos días.
2: Feliz cumpleaños, Che.
0: Muchas gracias, Rosito.
2: Feliz cumpleaños, Che.
0: Feliz cumpleaños.
3: Feliz cumpleaños, te digo.
0: Gracias, loco, gracias.
2: Hoy es el cumpleaños del gran Che William.
0: No, pero ¿qué va a hacer bulla? Yo mismo.
2: Yo también, ¿por qué me entero por este siguiente
0: mensaje?
2: Mensajito que han dejado. Buenos días, Comando Brochas, que tengan un lindo día, inicio de semana, papá Oso, Gus, y un feliz cumpleaños para mi gran amigo, el Che William.
0: Eso,
2: un abrazo, que Dios le bendiga siempre, atentamente, papá.
0: Papá, un abrazo para papá, muchísimas gracias, loco.
2: Porque Dios, sí, uno ni cuenta, mijín. Él ni avisa, Gus, durante el cumpleaños.
0: Estaba yo, sí les dije la semana pasada, ¿no?
2: Para hacer una campaña.
1: Sí, dijo, pero.
0: Se olvidó.
2: Para hacer una colecta, más que
0: sea. Por ahí dijeron hasta un pastel que van a mandar, ¿se acuerda?
1: Lucio dijo que te iba a mandar un
0: pastel. Exacto. No, ya. Felicidades a todos los que están escuchando la radio y están enviando también a mi personal feliz cumpleaños. En verdad, les mando un abrazo. Voy a disfrutar al máximo, ¿ya?
2: Bueno, señor Che William, gracias. La gente pregunta cuántos años cumple. Recién está cumpliendo 40.
0: 40, sí, joven, 40. Joven. Ya me toca la próstata.
2: Sí. Pero usted, ¿cuál quiere? ¿La tradicional o las modernas?
0: ¿Cuál será mejor? ¿Qué dice usted?
2: Ni idea, loco.
0: ¿Cuál será mejor, Gus, de hacerlo?
1: La antigua, mijo.
0: Sí, no se siente, ¿no?
2: Sabroso.
0: A ver, en este momento, lo que callan los conductores. Ya vamos a ver qué dicen. Adelante, señor, tenga la bondad.
1: Sí, señor. Saludos desde Corpanche, dice la unidad 204. Ve lo que callan los conductores de bus. Dice, acá estamos lejísimos.
0: ¡Ay, sí!
2: Checa Corpanche,
1: sí,
2: ¿no?
1: Sí, ya tienes que ir con pasaporte, mi.
0: Claro, vea, todo está nublado. Frío está por allá.
1: Está friazo. Corpanche, loco. Saludos a la unidad 204. Lo que callan los buceros es que se paran sobre el paso cebra.
0: ¡No!
1: Les reclama y bravísimo, lo dijo.
0: Párquese bien, bonito. O media calle también algunos, ¿no?
2: De Luis Mendieta nomás.
0: ¡No! Pobre Luchito Mendieta. Sí, lo que callan también los conductores cuando agarran una carrera lejos, ¿no?
1: Vuelven tristes, con sueño.
0: Sí, escuchando a todo, pero con sueño.
1: Lo que callan los conductores cuando les hacen la ley del taxi, mijo.
0: ¡Ey,
1: mi hermano! No soy yo.
0: Oye, no, y una carrera que te cueste 10 dolaritos.
2: Y le cuento que yo no le dije que soy Pablo Control, él me reconoció.
0: Feliz porque la han reconocido.
1: ¿Qué no le va a reconocer si ese taxista también estaba tremendo, chorro?
0: Oye, no, y...
2: Ya le daba miedo antes que le roben a uno.
0: Oye, y si duele, pues una carrerita que sea de 10 dólares llegan esa ley del taxi, ¿no? Son 10 dolaritos, ya es algo.
1: Sí,
0: a ver,
1: señor.
0: lo que calla, a ver qué dicen.
1: Dice por acá, saludos, dice el ve lo que callan los conductores que recién se integra, ve a camellar, ve.
0: ¡Oh!
1: El Junior Calle.
0: No jodas, ¿cómo estará?
2: Calle, eres mala, gente, boludo. Yo bien estaba ayer.
0: Pobrecito.
2: Yo fui a comer nomás, mi hijo.
0: Híjole, a comer nomás. Ese ya cuando dice, venga a comer una fritadita,
2: güey. Fui en plan tranqui, Gus Durán. Puedo comentarle que fui en plan tranqui.
1: Sí.

0: Sí, pero
1: chute, mana. No.
0: Le calentaron el osi y ay, se fregó.
1: Se jodió todo.
0: Lo que callan los conductores.
1: A ver, lo que callan, ¿qué dice?
0: Lo que callan los conductores, dice por acá. Lo que callan los conductores es, dice que son los primeritos en señalarles como moceros.
1: ¡Oy!
0: Ahí sí no sabemos.
1: No sabemos.
0: Lo que callan los conductores, dice, es que se les junta el ganado ahí.
1: ¡No!
0: Sí. Asustadito, temblando.
1: No jodas, en ese momento trágame tierra. Trágame tierra, no sabes qué hacer.
0: Claro.
1: Por eso anden tranquilos, loco, como nosotros andamos tranquilos. No pasa nada.
0: Dice,
1: tranquilos.
0: Saludos. Mis copitas de vino y mi taco de huanchaca, dice, lo que callan las conductoras, dice, ofrecen llevar a conocer un lugar y nada que confirma.
1: Ya un año creo que es eso que te prometieron, ¿no? Corpanchera, ¿no?
0: Ofrece y busca quien te dé.
1: Sí, ya ni modo, ya. Tú mismo tienes que ir en tu carro, loco, a conocer.
0: No queda de otra, loco.
1: Ya toca, porque sí.
0: Toca poner el GPS y ahí.
1: Sí, vámonos.
0: Has llegado a tu destino.
1: Corpanche.
0: Imagínate.
1: Sí, ya te toca, loco.
0: Lo que callamos los conductores, dice que tenemos la esperanza que nuestros ídolos, los comandos, nos den fama a los taxistas y que salga el Che con los maridos de los Uber, dice. No.
1: Bueno, boludo.
2: Yo no estaba a gusto cuando el Che, o sea, se confundió, no quiso hacerlo.
0: ¿Qué pacho?
2: Es que usted sabe que siempre nosotros aquí incentivamos o hablamos de los emprendimientos.
1: Claro.
2: Y ese día el Che se le fue y dice, usen Uber también. Y dice,
1: pero no fue mal dato.
2: Él de los panas de los taxis.
1: Y se resintió. Ya saben cómo son de resentidos. ¿Y nosotros cómo no nos resentimos cuando van a estar ahí pegando sellos allá?
2: Les den una entrada.
1: Una entrada. O sea, digo yo, ¿no?
0: Duro, churro.
1: Bienvenido siempre.
2: Están haciendo fila que les pongan.
0: Se prendió, está bien.
1: Ya ves, o sea, nosotros.
0: Que lluevan los chingadazos, que me gusta que el lunes estén así.
2: Y ese día le dieron plomo.
1: Sí, o sea, yo no quería decirles, pero ya me tocó decirles hoy día, ya están resentidos. ¿Y cómo nosotros no nos resentimos?
0: ¿Pero por qué dice que nosotros no nos resentimos?
1: Van a estar ahí
2: parados. Haciendo fila por una entrada y que les pongan un sello.
1: Ya ves. O sea, digo yo, no, perdón, pero no quería decirlo. Pero ya se fue.
0: Que lluevan los chingadas, que lluevan. Sí, no pasa nada.
1: Lo que callan ellos, no.
0: Lo que callan.
1: Sí, no sé. Sí. ¿Por qué no se resientan? Aguántense.
0: Lo que callan.
2: Haciendo
0: los...
2: fila para escuchar. Vaya, canina, un sancochao. Taquea.
1: Bueno, así es la vida, loco, así es la vida. Bueno,
0: que callan los conductores hacen tremendo tráfico solo porque cruza un pedazo. Frenan y chuta y
1: de... Uno se para y dice, voy a disfrutar.
0: Y dale pasito.
1: ¿Sí o no?
0: ¿Qué pasó? Dice, che, no me digas nada que estoy en
1: serio. ¡No!
0: Si te veo, te paso con el taxi por encima.
1: No te pongas bravo, boy. No te pongas bravo, ¿qué se pasa?
2: En semeta.
1: Te pone bravo. A ver, ¿qué dicen más a través del 0999-9619?
3: ¿Qué están haciendo?
0: Lo que callan, dice los amigos conductores, dices que tenemos que aguantar estos motorizados. Tres en moto aquí, mean, dice.
1: Oh.
0: Y no hay un agente, ve.
1: Híjole.
0: Oye, tres de moto y sin casco todavía.
1: No jodas, ve. Ahí sí no aparece.
0: Y eso no es todo. Tres en moto,
1: tres.
0: Sin casco y encima culebreando a los carros.
1: No, tremenda infracción que está cometiendo.
2: Y como van tres, mijo, van que se pongan ahí.
0: Después van allá, güey, no sé, tienen que llevar es clínica. Allá, güey.
1: O vamos a hacer un bing.
0: Allá, güey.
1: No sean malos, pónganse el casco. Y a ver, después, ¿por qué le multan? ¿Por qué están ahí? Y después dicen, ay, eso que se ponen más bravos ellos, ¿ah? Pónganse el casco.
0: Claro.
1: Protéjanse, claro. Por favor, protéjanse. A ver qué dicen, lo que callan los conductores, 0999-961-961.
0: Lo que callan los conductores, dice, es que son mudos, dice, si son mudos ni el saludo responden.
1: No.
0: Buenos días.
1: Luis Méndez.
2: ¿Qué? ¿Quién dijo eso?

0: El busito, porque digo. Buenos días. Solamente digan buenos días, nada más. Eso es todo lo que tienen que hacer. Buenos días, ¿cómo está? Gracias también. Vea, tiene que ser amable para que sean amables con ustedes también. A ver, 0999, lo que callan los conductores.
1: Dice, es que... Saludos para el maestro Latas, que está queriendo recuperar el hogar, dice.
2: Solo pasa durmiendo en el taller.
3: Maestro Latas, también mi hijo el viejo.
0: No jodas.
3: No, maestro Latas.
0: ¿Duro o se ha sido medio... medio pollo? Se ha sido duro.
3: Uno está tranquilo, mijo.
0: Y viene que dice, no sé cuánto, que se lo... Una lengua tienen para convencerte también, sí.
3: No pago, dice, si no todo.
0: Esa noche. Bien. A ver, ¿qué dice el más?
1: Mijo, chingadazo.
0: Chingadazo, que venga.
1: Chingadazo no quiere chingadazo.
0: Sí, chingadazo.
1: Che, dice, chingadazo. Siquiera ya dan entrada, vos ni un pollo, dice, te has ver la cara.
0: Está bien, chingadazo, no importa.
1: Chingadazo.
0: No importa, lo que venga, brother, lo que venga.
1: Que callamos, dicen los conductores, es que están ahorita jalados, mijo, un suero oral, ve.
0: ¡No!
1: Estamos temblando como pecho, envenenados. Mijito, y andando como pecho, he tomado veneno.
4: Ahí un cabecita está doliendo.
0: Pero el fin de semana, ¿cómo estuvieron?
1: ¡Jujuy! Claro, el fin de semana.
0: Chulla vida, loco. Ya toca, sí. ¿No?
1: Dice, lo que callamos los conductores es que no somos mujeriegos ni somos coquetos. Solo somos amables.
0: Ay, claro, algunos sí ya se pasan, ¿no? ¿Vos eras amable cuando eras taxista?
1: Siempre amable.
0: ¿No es cierto?
1: Siempre amable.
0: Abre la puerta.
1: Sí.
0: Venga, suba.
1: Pero ahora ya ni se bajan, ¿no? Ya solo abren la cajuela y ya te has pegado un sticker, cierre despacio. Bájate, revisa que no se lleven algo tú.
0: Claro.
1: Ayuda, bájate.
0: Sí, algunos son así,
1: ponte
0: pero
1: pilas.
0: Algunos vueltas sí, se acolitan ahí, ya bajan rápido, ayudan a subir las cosas. Pero algunos sí están sentaditos ahí. Bueno, así es. ¡Así soy! A ver, 09, ¿qué dice lo que callan? Oye, bueno, vamos al corte. Ya volvemos.
1: Ya regresamos.
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0: Estamos de vuelta a través del dial 96.1. Estamos preguntando lo que callan los conductores, ¿no? A través de nuestro WhatsApp. ¿Cuál es, señor? Tenga la bondad.
1: 0999-961-961. Nuestro WhatsApp, por favor. Línea directa. Contáctate, contáctate. Responde ahora. ¿Sabe por qué?
0: ¿Por qué? ¿Por qué? ¿Por qué?
1: Que tengo pases para que vayas al Mundial del Vallenato.
2: Que todo lo que diga pueda ser utilizado en tu fe.
0: ¿En qué?
2: Que Dios esté conmigo.
1: Ya no saben el hecho, se alejan del micrófono.
0: No estés cantando por cantar. Ya se viene el segmento también.
2: Yo no quise besarte de repente.
0: Vean,
3: ahí está.
0: ¿Y qué tienen que hacer?
1: Solamente participar en las dinámicas de Comando Show te puede llevar pases para el Mundial del Vallenato. Sogues, domingo 1 de noviembre, Nelson Velázquez, Giancarlo Centeno, Alex Manga, Luis Mateus, Daniel Calderón y los Gigantes y Adriana Lucía.
0: ¡Vea!
4: Por fin va a regalar algo, dice.
0: Claro, todo y siempre regalamos, déjense mentirosos. Oye, siempre estamos dando cariñito, ¿no?
1: ¡El Mundial del Vallenato!
4: Sin sellos, dice uno.
0: Sin sellos. Solamente ven, participe con nosotros en todos los segmentos y se puede llevar ese pase que va a estar buenísimo, ¿no? Para que vaya a disfrutar con la esposita, por ahí con la novia, con la enamorada, no sé, pero para que vayan a disfrutar el
1: con
0: uno
1: la tía.
0: Con la tía
1: esa
0: también.
1: La música es bastante de tías.
0: No es cierto. Le encantan las tías de eso, ¿no?
1: Vallenatico,
0: claro.
1: Vallenatico, pues.
0: Sí. El 1 de noviembre.

0: En Azogue, ya saben.
1: Ya saben, están invitados.
2: Jorge Andrade Cantó.
1: Ahí será.
2: Bueno, ahí será.
1: A ver
2: ahí
1: qué
2: será.
1: Dice.
2: Lo que callamos, dicen los conductores, es que las mujeres nos paran bolas solo por el carro.
1: Ah, papá, no.
2: Oiga, ¿y el taxi es suyo? Sí.
1: Sí, sí, sí, es mío.
2: Ah, no, entonces, sí, está lindo. Cada vez cuando dices que es chofer, ya.
1: Sí, sí, sí. Y de pronto se topan en el bus. Dicen, este man no tenía carro, ¿no? Se topan
2: en... Le ve esperando ahí la
1: sí,
2: 8.
1: Sí, sí, sí.
3: Se le dañaría el carro a lo mejor.
1: Sí, un pintado el cabello nomás de parado.
2: Parado esperando a la 16. Lo que callamos los conductores, dice uno queriendo platita, suben al taxi, solo lodo,
1: no.
2: El carro recién lavado, comenzando la semana y de nuevo a lavar el carro.
1: Ya toca.
2: Y si uno dice algo, ya le toman la foto, ya le denuncian que es.
1: Claro,
2: sí,
1: claro, ¿verdad?
2: Vale, es no.
3: Pero es parte de, ¿no?
1: Sí, sí.
3: Es
1: sí.
3: Parte de, pues, el trabajo.
1: ¿Te parqueas un ratito?
3: La navecita.
1: Sí, un ratito.
2: Que, bueno, lo que está diciendo es que recién lavadito ya le ha tocado enlodada y de nuevo lavas, ni modo. Ya
1: ni modo, loco, así es el camello, ¿qué puedes hacer, no? Bueno, no. Si eres una de las personas que no te gusta bajar, ya ahí sí está jodido.
2: Ni modo.
1: Sí, a papi. Ver qué dice. ¿Qué dice? Sí, ya ni señor. Modo, a limpiar. A ver qué dicen por ahí.
2: Claro, dice, lo que callan algunos conductores es que andan llevados a la ñora en el carro porque es celosa.
1: Ah.
2: En el cuchi van en el
1: bus.
2: Un sentado.
1: Oye, cuidando, ¿no?
2: Claro.
1: ¿Qué opinas sobre eso que las personas le cuidan hacia el esposo, la esposa?
2: Cuidando, pendejas. ¿Quién dijo eso?
1: ¡El burrito!
3: Wow.
1: Ya cuando quieren hacer, así cuides, así le pongas mil cadenas.
2: Así le pongas candado, sensor, cámara,
1: todo. GPS, todo, ¿no? Ya cuando es eso.
2: Ya, chao.
1: Ya. Haga eso de estar.
2: Lo que callamos los conductores es que hay que tener dos celulares, dice, uno para la casa y uno para el taxi, para las meninas.
1: Macho,
2: es que las meninas, pues ñaño.
1: Las meninas sí, no pues, esperan.
2: Claro, ¿cómo vas? No puedes esperan. Dar el número de caleta, porque si no, aló. Pues con tu esposa sí te puedo llamar.
1: Uy. Y cuando contestas de pronto la esposa, ¿qué dirán, no?
2: Ah.
1: Disculpe, necesito una carrera. Digo yo.
3: Don Willy está trabajando.
1: ¡Oh! Disculpe, don Willy, si está trabajando.
2: Ah.
1: A ver, que 0999-961-961. Participa por el pase que tenemos. Que vayas a disfrutar del lindo vallenato que se viene, ¿eh?
2: Comandos, buenos días. Lo que callan los conductores, dices que en el carro van con ropa, zapatos, medias, pupillos.
1: ¡No!
2: Bueno, pero ese no es de transporte, mi pues.
1: No es cierto.
2: Ese es de caleta nomás.
3: Carlos Gus Durant en
1: no.
3: El
1: no, ya no, ya no tienes nada.
2: Yo no, ya no.
1: Y ahorita quedó una.
2: Antes sí andaba con terno,
1: sí,
2: con
1: no.
2: Saco, con pantalón.
1: Una pupillo, vez yo vi ahí
2: carpa.
1: Que tenías. La carpa, la carpa tenía.
2: Almohada, sí. Toalla.
1: Sí.
2: Gorra de piscina, ¿no?
3: Completo.
2: Encontrabas todo, mijo. Encontrabas todo, papá.
1: Pero le vació todito. Todito estaba así.
2: Lucio Maxi, feliz cumple, Chedi. ¿Y el pastel qué fue?
1: No, estoy pidiendo.
2: No, ¿para qué ofrece, mijo?
1: Saludos, mi amigo. Saludos. Lo que callan.
3: Lucio Maxi, habla.
1: Los conductores.
2: Lo que callamos los conductores es que uno dice está con el carro limpio y se suben, estás comiendo como si fuera agachadito ahí. Qué doliendo el carro y se ponen más bravos.
1: ¿Y dice, qué puedes decir en ese instante?
2: Y más cuando están amanecidos.
1: ¡No!
2: Borrachos. ¡Papá!
1: ¡Papá, no seas malo, papá! Pero lo más turro que puede ser que alguien le haga mal y te vayas de... Ahí
2: no.
1: Es lo más grave, creo, para los conductores, para los taxistas. No sabes qué hacerlo.
2: No, y pasa. A mí una vez me llegaron... Dice, de abriendo para subir unos baldecitos.
1: Unos baldecitos.
2: Ya digo, oiga, digo, ¿qué es eso? Nada, dice, unos restitos para el perrito.
1: Ay, ay, ay, ay, ay.
2: Estaba tapado, digo, ya.
1: Una oiga, frenada.
2: Ha sido, mi hijo, un balde de lavaza, mi. Y de esa lavaza que tiene esa manteca amarilla,
1: no.
2: Espesa.
1: Ay, ay, ay.
2: Y chuta y puchi.
1: ¿Verdad?
2: No, que ha estado caliente,
1: no.
2: Pues sí. Y era en balde de plástico con tapa blanca.
1: Claro, sí.
2: Y de la calentura la tapa se va hinchando. Se
1: claro,
2: va hinchando,
1: claro,
2: y se ha destapado.
1: No manches, sí. Claro, el plástico como que viene a...
2: Ay, como 3 meses creo que andé sin llanta de emergencia. Que todito así son la cajuela, una sola la base.
1: ¿Qué abriste la cajuela ahí, llenito ahí?
2: No, verás, yo ya vi que

0: caso dejaba huellas, loco, así, en la calle.
1: No.
0: Total, estaba chorreando la manteca.
2: Jodido es el taxista también, ¿eh? Ya toca.
0: Con razón que nadie quiere irle a traer al aceñito, loco.
2: Y vos bien ahí, bueno.
3: Pues eso es poco, verá. Un día estábamos tocando, era un evento de DJs en una discoteca en Baños.
2: ¿Ya?
3: Y estaban los panas DJs, pues no, ya tocando y todo, ya se chuman, hijo. Y uno de los que se chuman dice, oso, ándame llevando hasta mi casa. Y yo pasaba por ahí, ¿no?
2: Ya.
3: Yo ya vamos, pero el man ya estaba bien maluco, loco.
2: ¡Oh!
3: Y le empieza a hacer mal.
0: No, man.
3: Decía, bueno, ya yo también freno, saca la cabeza por la ventana y...
2: ¡Oh!
3: Y le iba haciendo mal, mijo.
2: ¡Hijo!
3: Y en una de esas pujadas, ¿qué creen, muchachos?
2: ¡Ah! Se aflojó.
3: En mi caso.
2: ¡No! Y eso sí dura siquiera 3 meses.
0: Uy, no.
3: Hijo, y eso de borracho se apesta.
2: ¡No!
3: Se ensució en mi carro, hermano.
2: ¡Ay, ay, ay! Eso sí que estuvo feo. Ay. Bueno, ¿y qué le dijiste? ¿Limpia o qué?
3: Le dice que pague la lavada del carro, pues, loco. ¿Qué?
2: Claro. Y ahora
3: ya puedo imaginar.
4: Hola, amigos de la Suprema. Lo que callamos las conductoras, dice una damita, cuando hacen control los del EMOV, ya no te piden papeles, te piden el número, dice.
2: Sí, esos maños. ¿Qué? Golosos.
0: Maños.
2: Golosos que
3: yo
2: son.
3: ¿Yo qué, pues?
0: Uniformados, mañosos.
2: Golosos. Bueno, ¿qué dicen 09? ¿Qué callan?
4: Lo que callan los conductores es que cada 15 días van a hacer bendecir el carro, dice, para sacar la sal, esos mañosos.
2: No.
4: Maños.
2: Tienen que hacer bendecir para que todo vuelva a la normalidad, ve.
4: Dice, ya. Hola, dice, lo que callan los conductores es que suben al taxi de una parejita y full, mucha y toqueteo y uno con ganas, dice, oh,
2: wow. Oye, no, vas con ganas, dice, todo el camino, ¿no? Vas con ganas, ya toca, brother. Vamos a ver qué dice.
4: Lo que callamos los taxistas es que para ese ceñito que el marido está en la Johnny, dice, y está, nah, güey, que está 24/7.
2: Ay.
4: ¿Ya dónde va? Que ya vengo a verle. ¿Que dónde está? ¿Que dónde le veo? Que ya le llamo, que ya me llama, que sí.
2: Sí,
4: que...
2: pero no sea malita, ¿verdad? Pero me llama.
4: Pues que ya, plata de la Johnny, ya es.
2: Y es otra onda de...
4: salvas el día, Peña, ya.
2: Claro, sí, y pagan bien, ¿no?
4: Bien,
2: claro.
4: Paga por hora,
2: mijo. Claro. A ver, ¿cuánto te debo? Toma.
5: Vale horas de carrera.
0: ¿Cuánto debo de carrera?
5: Vale horas de carrera.
0: ¿Tanto? Yo no hay problema.
5: Tengo 2 horas.
2: Uy, buenazo, loco.
4: Saludos, mis chicos bellos desde los New York. Ya saben, a Janet, para enviarle un saludo al Che.
2: Hola, Janet, un abrazo.
4: Feliz cumple, Checito, que cumpla muchos años más. ¡Viva el cumpleaños!
2: ¡Viva! Muchas gracias.
4: Vamos a festejar más
2: adelante.
4: Ya venimos, vamos al corte. Participen porque tenemos pases para el Mundial.

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0: 28 minutos. 10 con 28 minutos, señoras y señores.
1: Ponte pilas.
0: Claro, algunos todavía están con sueño. Ponte pilas. Los que festejaron el fin de semana, definitivamente lo gozaron bien. Así que le mandamos un saludo para ustedes. Muchísimas gracias por estar conectados a 961. Ahí están escuchando bajito, dice el volumen, porque el fin de semana ha estado ese ¡Jujuy! Bien. Qué lindo que hayan disfrutado. Mientras tanto...
2: Mira, mi abuelito, están enconados.
0: ¿Está aquí?
2: Están enconados.
0: Enconados. Ya toca, ¿no es cierto? Ya toca. Tenemos recomendaciones, tenemos pases, en fin, tenemos de todo para ustedes en esta mañana de lunes. ¡Es lunes!
2: Sí, señor. Antes queremos invitarles, por favor, a todo el mundo, visitar el Festival Internacional de Artes Escénicas, Escenarios del Mundo. 5 continentes, 9 países que están presentando varias actividades en diferentes fechas y todos los invitamos a revisar la agenda oficial en www.escenariosdelmundo.com.
0: Ahí está la invitación.
2: Hay lindas cosas en el Teatro Pumapungo.
0: Ya.
2: Hay danza, hay fiesta, hay música, hay conciertos. Hay también artes escénicas. Por supuesto que sí. Así que pilas desde diferentes países: Argentina, España,
0: Australia. Qué lindo, ¿eh?
2: Obviamente, España. Ecuador también. Así que los invitamos. www.escenariosdelmundo.com. Revisen la agenda y participen en estos lindos escenarios.
0: Lindo, no, ahí dice que va a haber danzas, todo, qué lindo, vayan a disfrutar un ratito ahí, pues, con la familia, con los panas también, vayan a darse una vueltita. 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
0: ¡Épale! 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
0: Se fue.
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2: Sí, señor, y llega.
0: ¡Llega!
2: ¡Llega!
0: ¡Llega!
2: Por primera vez en Azogues, el Mundial del
0: Vallenato.
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0: Señoras y señores, nos preparamos en este momento. Se viene algo de vallenato donde usted va a participar de pronto con los diferentes artistas que están en... Sí, el 1 de noviembre. ¿Quién nomás va a estar, señor Gusurán? Tenga la bondad, tenga
2: claro
0: la bondad.
2: Sí, claro que sí.
0: A ver, ¿quién lo hace mejor?
2: Nelson Velázquez, Giancarlo Centeno, Alex Manga, Adriana Lucía, Daniel Calderón y los Gigantes y Luis Mateus.
0: ¡Eso! Ahí está, ve.
3: Ahí está Jean Cabe.
0: Ahí está, ya. Escuchemos.

0: festejándose el cumpleaños. Sí.
1: ¡Épale!
0: Voy a recoger la basura.
1: Listo, señores. ¿Qué tienen que hacer? Envíen cantando una cancioncita. Así poquito, pero poquito. Y por acá nosotros vamos a...
2: De una a dos pases.
1: Envíen.
2: El audio más bacán, bien cantadito, bien chévere, así como que... Verán que es el mundial del Valle. Sí. No es el mundialito, no es el campeonato del Valle.
1: No es el... ¿Qué es?
2: No es el roto. Es el mundial.
1: Ya.
2: Entonces tiene que participar bien chévere, bien pepa.
1: Okay.
2: Dos pases de una.
1: Ya, de una.
2: Si
1: entonces
2: está feo, solo uno.
0: Ya, regresamos ya, y escuchamos ese vallenatico. ¿Está bien?
1: Envíen las notas.
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17: Unidad judicial multicompetente con sede en el Cantón Biblián, citación judicial. J. Número 03204-2024-01177. A los demandados Toral Flores, John Remigio y Segovia Bermeo, Olga Yolanda, se les hace saber que en la unidad judicial multicompetente con sede en el Cantón Biblián, a cargo del señor doctor Javier

0: Moncayo Zamora se ha presentado una demanda en su contra, siendo su extracto como la providencia recaída del tenor siguiente: actor, ingeniero Juan Pablo González Bustos, gerente de la cooperativa de ahorro y crédito CB Cooperativa, demandados: Toral Flores, John Remigio y Segovia Bermeo Olga Yolanda. Materia, civil, tipo de proceso ejecutivo, acción, cobro de dinero, cuantía, $3,550.31. Juez, doctor Javier Moncayo Zamora. A los demandados, Toral Flores, John Remigio y Segovia Bermeo Olga Yolanda, se les advierte de la obligación de ejercer su derecho a la defensa, designar abogado o defensor y señalar domicilio judicial para futuras notificaciones. En aplicación de los artículos 355 y 333, numeral 3 del COGEB, se concede el término de 15 días para que propongan alguna de las excepciones taxativas del artículo 353 de la norma legal antes invocada. Bajo prevención de no hacerlo, se pronunciará inmediatamente sentencia y esa resolución no será susceptible de recurso alguno en cumplimiento al artículo 352 del COGEB. Lo certificó Biblián, abril 7 de 2026. Doctora Carmita Avendaño Reyes, secretaria.
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0: El Yanka.
1: Giancarlo Centeno.
0: Ahí está el Yanka, oye. Puedes disfrutar de todo este vallenato cuando tenga la bondad.
2: Mundial del Vallenato. Domingo 1 de noviembre, Estadio Jorge Andrade, Cantos de la Ciudad de Azogues.
0: ¡Eso!
2: ¡Allá vamos, Azogues!
0: ¡Allá nos vamos! Prepárate, sí,
2: el Mundial del Vallenato.
0: ¡Qué lindo! La gente va a disfrutar, va a corear. Pero nosotros estamos regalando 2 pases. Sí. ¿Qué tiene que hacer? Solamente enviar cantándonos.
2: Cantando un lindo vallenatico, como usted lo prefiera, en el Mundial del... Nunca he estado yo en el Mundial del Vallenato. He estado yo en el Mundial de los Nados.
0: De los Nados, el Mundial de...
2: El Mundialito de la Salchipapa.
0: El Mundial de la Salchipapa.
2: Sí,
0: en todos los Mundiales, pero menos en este.
2: Nunca no hemos ido al Mundial del Vallenato.
0: Va a estar buenísimo, va a estar buenísimo. Ya tenemos audio 0999-961-961. Vamos, envíen cortito y preciso. Al que lo haga, bacán, chévere. De una, 2 pases, de una. A ver,
3: escuchemos,
0: ¿qué dice?
3: A ver,
0: dale.
4: 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Aunque todavía no entiendo en qué he fallado, puedes explicarme, quiero ir a escucharlo. Pero de tus labios, imagínate el instante que he perdido yo, que yo me imagino que tal vez perdiste tú.
0: Buena, qué bestia. Bien, pero primer participante, loco, primer participante.
3: Pero no deja nombre ni apellido.
0: No, ya perdiste, perdiste. A ver, a ver qué dice.
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0: Qué bien.
3: Tampoco deja el...

0: nombre a mí.
1: Ya, dejen el nombre.
0: Y otra cosa, se inventó todas las letras, pero bueno, cantó.
2: Bueno, estaba bueno, sí, estaba. Le hizo a su manera, ¿no? Dice que le han pastido, creo que dijo. Que,
1: claro, y me ha
0: partido. Amigo, estoy dolido, dice, porque me han pastido.
3: Vayan preparando sancochao, hey. O preparen un levanto a muerto.
4: ¿Qué dicen mis comanditos?
1: Hola, hola.
4: Papalotzo, gusanito.
1: Hola.
4: Y mi queridísimo Che Willy.
1: Hola.
4: Mi hijo, te amo. Estaba para ti.
1: Uy.
4: Ahora que te vuelvo a encontrar, sonrío de nuevo. La luz de la bella ciudad nos unió. Y ese amor que un día se fue lejos. Nunca es tarde para empezar. Ay. Te sigo queriendo. I love you, Chesiño.
1: I love you too, forever.
4: Sí, cara, ¿no?
1: Pero está participando. No importa la manera que haga usted. Usted
2: no
1: entra.
2: No importa que sea bien duro.
1: Sí, no importa. Acá aceptamos todo el día de hoy. ¿Ah?
2: No, lo importante
1: sí, tenemos.
2: Es que cante bien bonito, que cante chévere, que cante bacán.
1: Vamos ahí, tenga la bondad.
0: A ver, vamos a ver.
1: A ver, pónchele.
0: Pero manden sus audios, muchachos, no borren los audios.
1: Épale,
0: saludos. Mandan y borran, mijín.
1: Sí, saludo para Román, escuchando los Estados Unidos.
2: ¿El primo de Don Ramón?
1: Sí.
2: Bueno, mijín.
5: Tu clavo.
1: Un abrazo a la distancia, brother.
2: ¿Quién?
1: Ya dije, Ramón, ¿qué? Ramón.
5: Tu clavo.
1: Román.
2: Ya le haces confundir a mi padre.
1: Sí, sí, ya me haces. Me pones nervioso ya. A ver, ¿qué es?
4: Un osito dormilón le regalé.
2: Su chacón, dijo.
4: Con una cámara en el ojo se lo di. Desde ese día veo todo lo que hace. Mala, bueno.
0: Silencio, cara de la
1: muerte. Póntese serio,
2: hermoso. Sí, sí, osito sí. Chuchacón le regalé.
0: Oye, Alexander, cálmate.
2: Ve él saliéndose de la escuela, canta, ve.
1: Sí, sí, sí. ¿Y usted por qué no lo hace? Vamos, en bien, en bien.
6: Buenos días, mi comando.
1: Hola, hola.
6: Esta va para mi pan el gusano.
1: ¡Vea!
6: Un osito dormilón le regalé. Y un besito al despedirse ya me dio. Buena tarde, muchas gracias.
1: ¡Eso!
2: ¡El
1: ese quiso!
2: Educadito, bien cantadito. Gracias, ve.
1: Lindo, lindo.
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1: Oye, hable en serio, oiga, sea en serio. No, pues así.
2: Muchas rico.
1: Muchas rico, se llama.
2: Muchita pintada ahí está en la oficina. Está
1: el muchas ricos dice no.
2: Muchita
1: bien,
2: pintada.
1: Siga participando, vamos. 0999-961-96.
0: Ah, muchacho, ¿cómo es que se llama?
2: ¿Cómo que se llama?
1: A ver, ahí está.
2: ¿Cómo que dice el productor?
8: Buenos días, mis preciosos.
1: Gracias.
8: Les saluda Fabi Contreras, esperando que tengan una linda y bendecida semana. Y aquí les va mi canción.
1: Vamos ahí.
8: Antes de

0: No se diga más.
1: Bueno, muchachos, hay muchos vallenatos más que son hermosos, pero ya, eso va dedicado para ustedes.
2: Gracias.
1: Que tengan un lindo día, bendiciones. Y un besito para cada uno de ustedes. Fabi Contreras les saluda.
3: Qué lindo cantó, mi
2: linda voz.
4: Dale el pase ya, papá.
3: No, todavía tenemos más participantes. Vamos a ver otro.
4: Dale la Fabi, oye.
3: Ve, hasta con pista.
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3: Buena.
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0: Hijo, ¡qué bien!
1: 10 segundos más de canción y...
0: Y adiós. Cuidado, cuidado. Para vernos.
2: Hola, Michelle, esta canción la canta garísima, mijín.
0: Qué gara, loco. Ah, bien.
1: Buena, buena.
0: Se acepta profesionales.
2: Pero no ha dejado el nombre de algún cursante, mijín.
0: No, que envíen, envíen el nombre.
2: Dejarán
0: el
2: nombre y apellido. Sí, sí, sí,
1: sí, nombre sí. Y número, quién quita, le llaman ahí.
0: Sí,
1: para...
0: sí, sí, sí, vea. Pero qué lindo las participaciones.
3: Amigo, estoy chucha aquí. Dime qué he tomado. Porque mi cuerpo ya me está ardiendo.
0: ¡Ay! ¡Me está ardiendo!
2: ¿Qué te harían por
0: más put?
4: 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Y el caminante. ¡Ay! ¡Anjo! Anotando, por favor, José Maxi Maxi.
0: Maxi, no, Maxi, sos un boludo. Oiga, Maxi.
2: El fin de semana, no, el jueves creo que estuve, pues, donde el que le vendía los bajos al Jorge. Pues.
1: Ahí,
2: ¿cómo suena? ¿Cómo suenan esos bajos?
1: Pucha, esos bajos. Mi bajo, ¿sí o no? Papá, yo, mijo, ya, yo ya
0: sabe
1: que yo soy pana.
0: Sí, sí, ¿qué vas a decir?
2: Usted que dijo sonidazo.
1: No, eso es de compinche, eso es de mal pana.
0: Sí, sí. Ay,
1: decirle, lindo, está lindo, mijo. Pucha, no. Garísima. No, eso no es pana. Yo le dije, apágate.
2: ¿Qué?
1: Estás lindo, digo.
0: Apague esa.
2: Saludos para Carlitos.
1: Digo, vos todo, digo un... Todo, digo un...
2: Estoy
1: todo,
2: escuchando, dice Jorge.
1: Todo un dueño de sonido, de claro, producciones, claro. Del caminante. ¿Cómo vas a andar con esa, no?
2: ¿Cómo sonaban los bajos? Así sonaban tus bajos, ¿no, Jorge?
1: Imagínate, digo, puede que se suba un cliente que claro. Quiere contratar producciones del camión. Diga, solo escuchando esta madre.
0: Sí, aquí no guarde su bebé.
1: Oiga, pintas no le gusta eso de pronto.
0: No, me, ya sabe también el
1: ¡oye, Maluma!
0: El cliente también siempre es respetuoso. Ya le llamo.
1: Ah, ¡oye, Maluma! Ahí bajo la caja del ARC. Ya. Ahí está un botón. ¡Préndelo bajo!
0: Y tenía bien tapiñado ese botón.
2: Te contamos algo, Jorgito, desde que tú te fuiste del maestro Popeye quebrado el local.
0: Sí, sí, pobrecito.
2: Tú eres el único cliente que toda la semana daba trabajito.
0: Ahora se ha hecho DJ.
1: Hijo de manga.
2: Popeye DJ.
0: Sí, Popeye DJ.
2: ¿A poco le compró las cosas a
1: Producciones Jorge? Del Andante.
0: Producciones del Pope. Pero bien, bien, bien. Y un abrazo para Popeye. También se fue a la quiebra, les comento, ¿eh?
2: Desde que se fue, Jorge.
0: Sí, es el único que daba billete al pobre Pope.
2: En diciembre llego, dice.
1: Bueno, mijín.
0: Bien, loco.
2: Vamos
0: bien,
2: al corte,
0: bien.
2: Vamos al corte. Venimos sigan, con más sigan, audio.
1: Sigan. Ya venimos, ya venimos.
5: Párame la mano. Uno. 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

0: Estamos apurados,
1: Wilson,
0: pero...
1: ¡Wilson Vicente!
0: ¡Póngale!
2: ¡Ayana Sogues!
1: Un amigo de verdad.
2: Un amigo de verdad.
1: El bien. Mundial del Vallenato, domingo 1 de noviembre, Estadio Jorge Andrade Cantoloco.
0: Tenemos audio también por acá. Escucha. Está lindo, lindo. Vamos ahí, tenga la bondad.
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0: Bien.
1: ¡Qué bestia!
0: Buena,
1: estamos anotando por acá todos, a todos los que están participando.
2: Te
1: venga.
2: Parecerá muy raro lo que estoy haciendo, pero es que tú me

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1: El mundial del merengue, creo.
0: 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Oh, oh, oh. Porfa, inscríbanme. Mi nombre es Beatriz Belecero.
2: ¡Épale!
1: ¡Lindo!
2: Beatriz.
1: Lindo. Y eso que le pusieron merengue.
2: Pase de merengue. Sí, pase de merengue. Estaba
1: con. No se perdió nada.
2: Nada, nada. No se acholó.
0: Me gustas mucho.
1: Bueno.
2: Vamos a participar. 0999-961-961.
3: A ver, estamos buscando aquí.
2: A ver, dele nomás, dele. Ah, pues tranquilo.
3: Que dice, escuchemos qué dice Juancho.
4: A ver, ¿quién se cuesta el vallenato? Yo le pago la entrada. Para hacernos desmadre.
2: Como bueno habla ese Juanchito como también, bueno. ¿No? Como bueno está hablando. A ver, vamos a participar, señores. Tenemos dos pases para que
5: qué
2: te vayas.
5: Qué lindo las damitas. Si así cantan, ¿cómo? Grita. ¡Oy, oy, oy!
2: ¡Oy! Oye, este loco. Escuchando la radio, vamos, vamos.
3: Chiquitín, loco.
2: Chiquitín, cálmate, loco, cálmate. Oye, cantando este vallenato, imagínate.
3: Ya no hay vida. Manden sus audios, muchachos.
2: Vamos,
1: ya. Profesionales no, dice, por favor.
2: ¿Será? Nah. Pero no, no, todo el mundo está cantando.
3: Están hablando no por nosotros, que somos
1: Nosotros no participamos.
2: A ver.
3: Nosotros cantamos nomás.
6: Si quieres decirme algo,
3: dímelo con vallenato.
2: Ya volvemos, vamos con musiquita, vean.
1: Dale, papá.
2: Sigan participando, sigan.
3: ¿Quieren un vallenatito de los que vamos
2: a conseguir?
1: No.
3: Aguanten, muchachos. Déjenme les veo un pepa.
2: A ver, dale.
1: Uno de Daniel Calderón y los gigantes, póngase uno.
3: Una de. Ya.
2: Daniel.
1: No.
2: Ay. Él es del cumbión, ¿no?
1: Él es de la Suprema.
2: Exacto. Saludo para Danielito
1: el
2: también.
1: El cumbión, escuchando. Por favor.
2: Qué manera, Dios mío. Vamos.
3: Sí, porque el otro es del bus.
2: Ya vamos a hacer un segmento. El
1: chuchacón de la Suprema.
3: Ese es el Che, que está festejando hoy en su cumpleaños.

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0: 11:53.
1: Ay, habla serio, ¿no?
2: Te amo.
1: 11:53 en la mañana de lunes. ¡Que viva el lunes!
0: ¡Viva!
1: Disfrutando con ustedes, señores, los últimos audios tenemos por acá. Vamos a pasar y entregamos ese pase para que vayas a disfrutar del vallenato. Sí, del Mundial del Vallenato que se viene el primero de noviembre. Sí, ahí está la gente participando, loco. ¿Tenemos esos audios? A ver, ¿qué dice? ¿Qué
0: para Alejo Narváez, que está en sintonía, me dice.
1: Alejo.
0: Escuchándole mi... Ya como ya es jefe propio él mismo, ya...
1: Claro.
0: Ya no tiene que estar pasado, encerrado.
1: Ya no.
0: Escuchando ahorita la radio.
1: Se ha dedicado al negocio de...
0: Deprimido, no. Ahora ya
1: ahora jefe es ya. Patrón.
0: Ahora es jefe. Así que saludos, ahí anda dedicado a los vehículos. Un abrazo cordial, Ñañito, que todo le vaya súper. Dice que esta semana está de cumple y que por eso también le está dando suavetón.
1: Ay, ay, ay, mira, algunos cumpliendo añitos. Felicidades a todos,
0: claro,
1: felicidades.
0: Claro, claro.
1: A papá también ha estado de cumpleaños, ¿ah?
0: ¿Papá?
1: Sí, sí, no.
3: ¿Cuándo
1: no
3: ha estado de cumpleaños, papá, para saludarle?
1: Creo que fue el sábado, si no estoy
3: feliz
1: mal.
3: Cumpleaños, papá.
1: Sí, sí, sí, también me dijo, ahí estuve de cumple, pero no me acuerdo cuándo era, ayer o antes de ayer.
3: Buena, papá.
1: Sí, papá.
3: Buen
1: papá.
3: Amigo de la
0: papá
3: casa.
0: Será que se festejen ahí, pues. El claro. Che también está de cumpleaños.
1: Pero es que el papá no dice que ya nada de... Nada de nada ya.
0: Nada,
1: solo
0: nada.
1: Pastilla a las 6 y a dormir.
0: Ah,
1: ya, esa es la edad, llegando a una cierta edad.
3: Margarita también ha estado de cumpleaños. Eso creo en España.
0: Hostia, Margarita.
3: El sábado, asome. Y si lo más cholazo es que no me festejé, dice.
1: Ah, asome.
0: Margarita.
1: Asome, Margarita.
0: De cumpleaños. Saludos también para nuestro compañero, señor Che William. Claro, un grande, un duro. Sí,
1: gracias,
0: señor.
1: Loco, gracias.
0: Una pieza importante.
1: ¡Uy!
0: No, no, en serio, una pieza chica, importante. Una gracias. Pieza importante de este programa y de esta radio. Así que un abrazo cordial, señor Che William.
1: Gracias, mi loco.
0: Le queremos.
1: Cumpla full. Feliz.
0: Le queremos. Le molestamos, sí. Mucho le molestan
2: mucho
0: a
2: le
0: mi
2: molestan a mi hijo.
0: Pero le queremos mucho, señor Che William.
1: Gracias,
0: así que un abrazo para usted. Que disfrute de lo que queda de su día de cumple. Y que le festejen bonito. Y ya le festejaron, qué lindo, ¿sí?
1: Sí, el día de hoy así creo que me festejan. Gracias, loquito.
3: Hoy día creo, dice que
1: creo.
3: Me festejan.
1: O será el fin de semana, no sé. Bueno, es una sorpresa, me dijeron. Bueno,
3: mijo, con que haya alguna cosita anoche.
1: Sí. Eso es todo lo
3: o sea,
1: que
3: me
1: se
3: refiero a un pollito asado, un pastelito.
0: Una piedra importante que el museo. No, no, no, por favor, por favor.
3: Oye, ¿quién estuvo de cumpleaños también? La Pati Calle, mi
0: hijita.
3: Saludo para la Pati. El fin de semana estuvimos en la fiesta de los 15 años de su sobrina. Lo pasamos bonito. Ajá. Y ahí festejamos también el cumpleaños de la Paticita ayer en la casa de ellos, mijín.
0: Ah,
3: mucho
0: qué lindo.
3: Festejo.
1: Oye, no, bien, bien.
3: Así
1: bien.
3: Como dieron de Tomás también.
0: No. ¿Sabe quién está de cumpleaños
1: ¿quién,
0: también?
1: ¿Quién?
0: Otra Pati.
1: Pati.
0: Patricia Espejo, de parte de la Dianita, que es la amiguis, dice.
1: Ay,
0: que le quiere mucho, confidente. Que Dios le bendiga y que cumpla muchos años más. Saludos para Patricia Espejo, de parte de la Dianita, que cumpla muchos años más.
1: Eso. Sí. ¡Que viva los cumpleañeros!
0: ¡Viva!
1: ¡Viva!
0: Oye,
1: y gracias.
0: Octubre, ¿cómo nacen?
1: Sí, como locos en octubre, ¿no? Como locos.
0: ¿Qué serán los de San Valentín?
1: Puede ser.
0: Los atrasaditos de San Valentín.
1: Claro, claro. Y despuesito, creo que ha estado trabajando lejos.
0: Claro,
1: y...
0: que ha ajustado con pichiditos.
1: Y ha venido, ¿no? A festejar y ahí sí,
0: ya,
1: vamos.
0: Pues, ya en octubre.
1: ¿Sí o no? ¿Sí o no? Oye, gracias también a toda la gente que me está escribiendo a mi personal del Facebook. Y,
3: ¡caramba!
1: Claro, de todas las redes sociales. Les mando un abrazo. Gracias. Hay una cantidad de mensajes que no hay de haber tiempo para responder a todos, pero les mando un abrazo.
3: Sí, yo sí. Yo de pasadita fui viendo que le ponen che chúpalo.
1: Sí, boludo. Bueno, che chúpalo y feliz cumpleaños, dice.
0: Sí, yo vi che cúmplelo feliz.
1: Ah, ya.
0: Estaba bien.
3: A ese era mío, yo le mandé eso.
0: Sí, señor.
1: Oigan.
0: Che, mi amor, feliz cumpleaños.
1: Uy,
0: ojalá te vea, dice, para darte.
1: Uy, por bueno, interno, loco, por
0: está
1: interno.
0: Está bien. Oiga, vamos a regalar los pases ya del Mundial del Vallenato. Póngale el audiocito, una picadita para que ustedes vean quién se ganó el audio más bacán.
1: Sí,
4: preciosos. Les saluda Fabi Contreras, esperando
0: chévere.
4: Que tengan una linda y bendecida semana.
1: Amén.
4: Y aquí les va mi canción. Antes de que otra

0: Hay alguien. ¿Ya?
1: Ella ganó. Eso, se acabó de ella. ¿Cómo se llama?
2: Ella es la Fabi Contreras, se lleva dos pases para el Mundial del Vallenato. Fabiolita Contreras.

0: puede ya retirar sus entradas acá en horario de oficina con el señor Wolverine.
1: Wolverine está listo para entregar.
0: Venga con su cédula, por favor, eso sí. Recuerde que con el sello de la Suprema Estación allá vamos a estar todo el staff en el Mundial del Vallenato. Papa Oso, DJ, sí, la garganta millonaria cumpleañera.
1: Sí.
0: Y en Gus. Sí, Gus Durán.
1: Ahí estaremos.
0: Nos vemos en el Mundial del Vallenato. Hijo, ¿cómo?
2: Ay, ¿cómo? No, ya no, ya no.
0: Cantaremos,
2: ya no,
0: cantaremos.
2: Cantaremos, sí,
1: ya no, ya no. Eso se dice hasta el fin de semana, verá. Hasta el fin de semana nomás se aguanta con que ya no, eso, ya no, nunca más.
2: Así sí, esta somos. Semana vamos a dónde es, al PAN, ¿no? A Santa Teresita, estoy
0: sí,
2: bien.
0: Señor.
1: Y otra vez.
2: Solo a la gente de Santa Teresita del PAN, ya vamos a estar el fin de semana.
1: Épale,
2: en sus
1: vea.
2: Fiestas, DJ Papa Oso.
1: DJ Papa Oso.
0: Bueno,
1: bueno, entonces sí, ya sabe lo que tiene que hacer, ¿no?
0: Sí,
1: venir
0: señor.
1: Con la cédula, en horarios de oficina.
0: Y todos estos días vamos a tener entradas y pases para el Mundial del Vallenato, porque allá nos vemos. Allá nos vemos, allá vamos a estar con el señor Che William, brincando, saltando,
1: brincando,
0: bailando,
1: brincando,
0: gozando,
1: brincando, saltando, gozando, bailando, brincando,
2: haciendo la danza a la lluvia.
0: Sí. No, por favor.
2: Solo la gente de Girón también, allá vamos en noviembre con el show del 270, con el Gus Durán, es un domingo.
1: ¡Ay, madre!
2: Le voy a dar toda la información, gracias por contratarnos y confiar en nosotros. Vamos a estar con el Gus Durán y el Grupo Sabor, también vamos en combo.
1: Girón City, dice.
2: Girón City, mi hijo.
1: Allá se va, mi compa.
2: ¿Viste cómo estamos pegando con ese show del 270? Gente parculoma, cómo bailó, loco.
1: Está bien. Mira, según.
2: Yo no, Gus Durán.
0: No, la rompimos, la gente, ¿no? La gente tuvo que ya nos mandaron... Ya bravos se quedaron porque ya nos apagaron todo, mijo. Y la gente, que ponga más 270, que entonces ya lleva tu hueva. Ya, mijo.
2: Sí.
0: A mentir, un abrazo grande para la gente linda de Parculoma, para la ceñito Enma Piedad Hualpa.
1: ¡Épale!
0: Muchas gracias a la Prioste que hizo posible que estemos allá. Muchísimas gracias a toda la gente que estuvo por ahí. Algunos coleguitas también allá de Gualaceo.
2: Saludos al maestro Latas.
0: El maestro Latas.
1: Bien labioso, nada.
2: Sí, el maestro Latas.
1: No, me diga. Encamoso más que todo, ¿no?
0: Sí, maestro Latas. Saludos a toda la gente linda. Gracias. Gracias por permitir que estemos por allá en su fiestita, en su barrio, en sus eventos. En honor a la Señora del Rosario.
1: Épale.
0: Eso, la Virgencita del Rosario festejamos allá en Parculoma.
1: Épale.
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0: Y no te olvides, ojo con esto, hombres.
1: Hombres
0: necios. ¿Que acusáis a la mujer sin Ramón?
1: Eso, hay otro. Hombres, malditos hombres.
0: El che, cumpleañero. 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
1: 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Nos vamos, papá Oso, despídase, muchísimas gracias.
2: Gracias, muchachos, buena tarde, es el día de mañana. Mañana regresamos con más Comando Show.
1: ¡Ándale!
2: Buen provecho.
1: Nos vemos, Maluma, gracias, loco, un abrazo.
0: Gracias, che. Felicidades, che, nuevamente,
1: gracias, loquito,
0: un lindo cumpleaños. Gracias, papá Oso, nos vamos. Con alegría, así como llegamos, nos vamos. Pilas. Que en la tarde hay que darle con fe, ¿eh?
1: Sí, un buen café. Un abrazo para la familia Torres. El fin de semana nos pasamos con ellos. Un abrazo, Fredicito. Un abrazo, Memo, para todos, ¿ok? Se despide la garganta visionaria. Yo soy el Che William. Mañana estamos de regreso. Chau. Gracias a todos. Esto fue el Super Hiper Show de la mañana.
2: Que festejes, Che, hoy día noche.
0: Che, mijo, hoy día.
1: Hoy día.
0: Hijo, Checito, hoy día ponte la camiseta, Che, por favor.
1: De una, de dos.

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1: Aprieta, chamaquito, aprieta.

estamos, buenas tardes. Ey, ey, ey, ¿qué tal? ¿Cómo están? Buenas tardes, dímelo, dímelo. Buenas tardes, bienvenidos y bienvenidas al Playmix. Yo soy Pablo Control, ya estamos acá para entregarte toda la buena vibra y la musicota que necesitas para activar tu lunes. Lunes de buena vibra. 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Bienvenidos y bienvenidas. 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

0: Saludos para los amigos de El Petrolero. Están a todo volumen.
1: Hola.
0: Todo que veniendo también ahí.

0: los filtros de el B162, ¿verdad, no? No, es la gente que vaciló Snapchat.
1: Si tú me ayudaras sería más fácil para mí poder descifrar.
0: Bueno, lo cierto

A ver, B612, Pablito, gracias por la corrección. Sí, sí, es que yo no vacilé eso, porque yo soy una generación un poquito más adelante. Pero, chao.

0: Money, Money, Mo. 12:35 en este lunes 5 de octubre. Ya están preparando el almuercito algunos. Genial. Van a invitar al almuerzo. Ya nos trajeron el almuerzo acá, Bien ahí. Saluditos. Oye, Pablo por acá. Siempre con ustedes nos dicen Yesenia. Hola, Jess, ¿cómo estás? Bienvenido, Carlos, ¿cómo estás? Hola, la gente que nos está dejando los saluditos a través de WhatsApp. Bienvenidos. Hola, Cris. Esa es la que hay. Saludos para Fabi. Buenazo. Bueno, oye, te comento. Hoy voy a regalar pases para que vayas al Mundial del Vallenato. ¿A ti te gusta el Vallenato? ¿Quieres ir al Mundial del Vallenato en Azogues? Yo voy a regalar pases. Tengo tus tickets de cortesía. Es fácil. Solamente tienes que estar escuchándome. Dejar un mensajito acá a través del WhatsApp con tu nombre y tu apellido. Y yo al ratito veo quiénes son o quiénes son o los o las ganadoras de estos tickets para que vayas al concierto del Mundial del Vallenato. Ya me voy a mandar una mezclita solamente con los artistas que van a estar ahí porque son todo que ver. Claro que yes. El 23 de octubre nos vemos en Amara, en la ciudad de Azogues, en Tiles Eventos. Voy a estar contigo, oye, tocando tu música favorita. Tengo invitados a Feli Boy, Andrea Soto y muchos artistas más y más influencers, digamos, que van a estar ese día. No te puedes perder. La gente de Azogues que quiere aparecer conmigo, la gente que quiere festejar conmigo, oye, ahí el 23 de octubre con toda la música de la nueva escuela. O sea, puro Bad Bunny, Feid, Karol G, todas las rolitas de la nueva escuela y también de la vieja escuela. El 23 de octubre en Amara, pilas. Y el 24 nos vemos acá en Cuenca en El Legado, Algarete, la fiesta del verdadero old school con DJ Max y el Pablo Control. Esta fiesta va a estar brutal también, recordando todos los hits de los 2000. Así que no te puedes perder, pilas. Y también te voy a regalar pases para que vayas al festival, perdón, al Mundial del Vallenato. Va a estar todo que veriento eso, de ley. Vamos a la pausa entonces, Pablito, yo quiero a la entrada. Pero tienes que dejarme tus dos nombres y tus dos apellidos. Si tú me pones, Pablo, quiero a la entrada, yo no voy a adivinar cómo te llamas, mijo de los mijos. Ponte laspi. Vamos a la pausa, regreso con más de El Play Mix. Yo soy Pablo Control, no toques el botón. Vengo volviendo.
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16: Mira, mi gente, oye, cuéntame cuándo es el Mundial del Vallenato. Te cuento, es el primero. A ver, Pablito, ¿cuándo? 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Mira, escúchame. 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Pero hoy te voy a regalar pases para que vayas al concierto de los vallenatos en Azogues. Y voy a darte una mezclita solamente de los artistas que van a estar en el Mundial del Vallenato. Así que vacílate. Que este mix va a estar de locos.

fácil para que te lleves los pases. Solamente me dejas un mensajito con tus dos nombres y tus dos apellidos acá al WhatsApp. Y en instantes por ahí buscamos al ganador o la ganadora.

0: el lunes me ponen acá, pero yo quiero las entradas. Cristian Arturo Farfán está participando. Toda la gente que está dejando sus mensajitos acá, tranquilos, que los estoy leyendo, los estoy anotando.
1: Dale, Pablo.

los pases para que yo te pueda regalar. Primero tienes que estar de ley escuchando a la Suprema, luego estar siguiéndole al Pablito en todas las redes sociales. Así te regalo esos pases para que vayas al Mundial del Vallenato.

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1: Animo. Pablito. ¿En qué momento vas a regalar los otros pases? Tranquilo, que ya te aviso, pero tienes que estar conectado conmigo. Recuerda que estamos hasta las 3 de la tarde. Tengo recomendaciones importantes porque nos vamos en la pausa. 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Fin de las recomendaciones, vámonos a la pausa. Volvemos con más de la música que te activa. Por acá dice Pablito. Ya les contesto a todos quienes nos dejaron sus mensajitos a través del WhatsApp, que están participando, tranquilos. La cosa es seria acá. No toques ese botón, que vengo volviendo.
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0: Frío Trucks. Queremos algo de Karim León. Ok, voy por ahí, voy con eso. Dame un chin. Pablito, esas no, que el amor de su vida se va a casar con el amor de su... A ver, el papá. Esas no, mister, porque el amor de mi vida se va a casar con el amor de su vida. Anda. Ojalá nos contraten. Bueno, vámonos a la pausa. Regreso con más de la música que te activa. 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Chiquichi. Vámonos a la pausa. Recuerda, sigue participando por los pases para que vayas. ¿A dónde, Pablito? Al festival. No es festival, perdón. Al Mundial del Vallenato. Expresate bien. El Mundial del Vallenato, este primero de octubre, primero de noviembre, en el estadio de Azogues.
1: Está peligroso.
0: Esa es la que hay. Vamos a la pausa. Yo soy Pablo Contreras. Está escuchando el playlist. Regreso.
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10: Unidad Judicial Multicompetente con sede en el Cantón Biblián, citación judicial. J, número 03204-2024-01177. A los demandados, Toral Flores, John Remigio y Segovia Bermeo, Olga Yolanda. Se les hace saber que en la Unidad Judicial Multicompetente con sede en el Cantón Biblián, a cargo del señor doctor Javier Moncayo Zamora, se ha presentado una demanda en su contra, siendo su extracto como la providencia recaída del tenor siguiente. Actor, ingeniero Juan Pablo González Bustos, gerente de la cooperativa de ahorro y crédito CB Cooperativa. Demandados, Toral Flores, John Remigio y Segovia Bermeo, Olga Yolanda. Materia, civil. Tipo de proceso, ejecutivo. Acción, cobro de dinero. Cuantía, $3,550.31. Juez, doctor Javier Moncayo Zamora. A los demandados, Toral Flores, John Remigio y Segovia Bermeo, Olga Yolanda. Se les advierte de la obligación de ejercer su derecho a la defensa, designar abogado, defensor y señalar domicilio judicial para futuras notificaciones. En aplicación de los artículos 355 y 333, numeral 3 del COGEP, se concede el término de 15 días para que propongan alguna de las excepciones taxativas del artículo 353 de la norma legal antes invocada. Bajo prevención de no hacerlo, se pronunciará inmediatamente sentencia y esa resolución no será susceptible de recurso alguno en cumplimiento al artículo 352 del COGEP. Lo certificó Biblián, abril 7 de 2026. Doctora Carmita Avendaño Reyes, secretaria.
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0: ¿Qué ver esa mezclita? Bachata versus Romeo. ¡Párame la mano, mijo!
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0: ¡Ánimo, ánimo, ánimo! Oye, tengo recomendaciones importantes porque nos vamos a la pausa. 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

0: 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Vamos a la pausa. Regreso con más de la música que te activa. Yo soy Pablo Control. Gracias por estar en sintonía. Sigue reportando a través del 099-61961. Confi, confi. Ya vengo volviendo.
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Les tengo que decir algo. Si usted alguna vez me ve en el bus o en el taxi y estoy así, pero pegado al teléfono, es porque estoy editando videos, estoy haciendo algo. Salúdeme, mijo, diga Pablito, sin miedo. Ya saben, yo soy de barrio, yo soy de la gente que siempre está conectada con nosotros, así que pilas. Solo te paso ese dato que nadie me

0: Gracias, mi gente. Hemos llegado a la parte final. Los últimos saluditos. Pablo, por favor, mándale un saludo al... A ver. Pablito, a la gente de Eurobands que nos escuchan ahí en los United. Son los últimos saluditos que entraron acá. Hoy, vámonos. Gracias, mi gente. Ya saben, de aquí tenemos hasta el fin de mes para regalarles pases para que vayan al concierto del Mundial de Vallenatos en Azores. Esa es. Ya se vienen los anormales. Va a seguirles acompañando lo que reste este día lunes. Conmigo será hasta el día de mañana. Pórtense chill. 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Y Kechi, los dejo. Pórtense bonito, ahí nos vemos. Que tengan una linda tarde. Yo soy Pablo Control. Hasta mañana. ¡Chau, chau!
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0: sabe que apenas el reloj de las 15 horas, nosotros en la cabina de la radio estamos ya listos para, en esta jornada de día lunes, arrancar con el pie derecho. Son las 15 horas con 3 minutos ya, 3 de la tarde con 3 minutos, y eso dirá y dictará la historia que un lunes a las 15 con 30 estuvimos al aire. Este es su amigo y servidor Freddy Guamanía, el Mr. Rating de la radio, junto a mis compañeros, el señor Spaceman DJ, el señor Andresito Pérez. Aquí estamos porque todavía, aquí es donde nos
1: aún
0: aquí están.
1: Aquí claro nos quiso que, y aquí estamos.
0: Claro que yo soy de es que un día estoy en una, pero no, aquí estoy, sí.
1: Aquí, como si nunca se hubiera ido.
0: Sí, seguimos aquí. Y es que aquí es donde ya me conocen, Andresito. Sí, aquí ya es donde me sobo. Aquí es, en este verdadero trabajo es donde un día soy increíble en mi trabajo y al siguiente estoy al borde del despido. No hay punto medio. No hay, hermano, para nada, punto medio. Pero aquí seguimos parados, firmes, con toda la people que quiere empezar muy bien la semana. Y también con mis compañeros de labores que ya están presentes en la cabina. En primera instancia, el saludo para el señor Andrés Pérez.
1: Muy buenas tardes, damas y caballeros. Bienvenidos a un programa más de Los Anormales en esta tarde de lunes, ya mismo viernes. Otra vez vamos a estirar un poco la farra del fin de semana hasta esta tarde, porque ya quedamos que el día lunes no es nada más que un estado psicológico, algo que hay que pasar, Freddy, sí o sí, para poder llegar al siguiente fin de semana. Sí, que señor. Por cierto, corríjame si es que me estoy equivocando, pero esta semana es más corta, ¿no?
0: Sí, esta semana lo tenemos corta.
1: Esta semana la tenemos corta porque el viernes es 9 de octubre.
0: Sí.
1: Son las fiestas octubrinas que se celebran en Guayaquil.
0: Vamos a descansar este viernes, señores y señores, así que me estarán esperándonos el viernes.
1: Sí, sí, sí.
0: No nos estarán esperando. No nos esperen. No se vistan que no van.
1: Confirme, secretario.
0: No, sí, ya trabajamos en agosto.
1: ¿Ya está confirmado?
0: No, ya trabajamos en agosto. Este de ley no toca.
1: Mejor trabajemos de esta y
0: quedamos vacaciones. Que viene el 20 de noviembre.
2: No sé, ya dijo el Freddy. No trabajamos del viernes.
1: No
2: sé qué dirá la jefa, pero el Freddy dice que no.
1: Ya dispuso.
2: Ya dijo el Freddy que no, así que no.
1: Si no me voy.
2: Ahora le decimos, si no venimos, dijo el Freddy que no venga.
0: Vente, negrito.
1: Dijo papá que no venga.
0: Vente.

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1: ¿Cómo están? Bienvenidos y bienvenidas, familia suprema. Aquí arrancamos una semanita más llena de puro power, pura buena música y obviamente pura buena vibra a través de la carita feliz hasta las 18 horas los anormales.
2: Y señoras y señores, de esta manera es como arrancamos el show del día de hoy con el señor Spaceman.

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0: estamos disfrutando del show. Hoy, en este día, la gente hace un poquito medio dormida, porque tuvo que levantar, no sé si todo, 0999-961-961. Si usted se levantó a ver el partido del día de hoy, 1:30 a.m, Dios mío lindo. Yo me levanté a ver el partido, bueno, se me fue el sueño a las 2:30 p.m.
1: Tanta sí la ansiedad de la selección,
0: sí, Freddy. Puse el despertador a 1:30 a.m, pero ya se me fue el sueño a 2:30 p.m. Y ya pues me puse a ver las incidencias, a morirme de ira, porque definitivamente yo lo que estoy viendo, Andresito Pérez, es que nuevamente contratamos un director técnico que no les conoce a los jugadores y les está ya... Oye, si quiero unos 6 o 7 jugadores, les hizo jugar en su posición no habitual.
1: Bueno,
0: si quiero unos 6 o 7 jugadores, jugaron en una posición que no es de ellos.
1: Y también son nombres de algunos jugadores que la gente misma les estaba pidiendo, ¿no? Que vayan a las... Que muchos de esos, obviamente... Siento que no los vamos a volver a ver.
0: ¿Crees tú?
1: Sí, yo creo que ya no los vamos a ver. El señor, el defensa central, el señor...
0: Ángelo Preciado.
1: No.
0: Jackson Poroso.
1: Yo no lo vuelvo a convocar.
0: ¿Crees tú?
1: Yo no lo vuelvo a convocar.
0: Yo creo que yo lo que estoy
1: será
0: viendo...
1: muy bueno, muy crack en su equipo, donde juega él, en su club, pero yo no lo vuelvo a convocar. Oye, el señor Preciado también, no lo vuelvo a comer.
0: La pregunta es, ¿quién nos mintió tanto?
1: Y vea que Becache se le metía ahí a Alan Franco a jugar en la posición de Preciado. Y nosotros, ¡qué imbécil, teniéndole a Preciado! ¿Cómo le va a poner ahí el Becache? Ahora ve por qué.
0: Sí,
1: no. Señora bonita.
0: No, realmente.
2: Tengo que admitirlo y duele distinguido lo que voy a decir, pero Becache se tenía razón.
0: Lo que dice el señor Spaceman
2: tenía
0: DJ.
2: Tenía razón.
0: Tiene, pero absolutamente todo, la boca llena de razón. Becachese siempre tuvo la razón, pero con este técnico como Luis Gallardo, yo creo que estamos de mal en peor. Bueno, ¿será que no tiene jugadores que a más de uno? Eso, yo estaba contando unos 7 siquiera que los hizo jugar en la posición en la que no es de ellos.
1: Estaba experimentando, Freddy, estaba probando nombres, todos son jóvenes, no hay ningún jugador ahí de renombre y trayectoria que podamos decir, ay, qué raro que el man
0: esté jugando. Pero todos están jugando en el extranjero.
1: También vendidos, Freddy. También vendidos, Freddy. Hay muchos jugadores que sí están jugando en el exterior, pero que no se ven los resultados, no sé si es nerviosismo, es debut, es inexperiencia... pero faltan nombres, hay que ir armando el equipo poco a poco. Lo que sí me llama mucho la atención es que todavía en estos 4 partidos que tuvimos,
0: ya,
1: fueron los 4, ¿no?
0: Yo te pregunto
1: Corea,
0: algo.
1: Japón, no, 3.
0: Tú sabes, tú eres futbolero, tú juegas fútbol. Yo te pregunto algo.
1: Sí, eso se puede llamar jugar fútbol.
0: Yo te pregunto algo y le pregunto a todos los amigos.

0: Porque la mayoría de amigos oyentes que están escuchando la radio son futboleros de peso. Yo te pregunto, a mí me dejó decepcionada esta selección. ¿Por qué? Porque si viene un técnico nuevo y estás convocado y este técnico viene a observarte, ¿qué es lo que tiene que hacer el más común y lógico de los mortales en un partido como este?
1: Demostrar que te mereces estar ahí.
0: Pues, demostrar por qué estoy jugando en el extranjero y por qué debo ser convocado en esta nueva era. Los jugadores que están en el campo de juego demostraron.
1: Yo creo que es un problema generacional, Freddy.
0: Yo por eso me digo...
1: A partir del 96, vale, 97. Vea, le dan... Y hágale cuenta, digamos que no es fútbol.
0: Ya. Yeah.
1: Hablemos de DJs. Le dan el chance en la radio más escuchada por las demás radios. Yeah. Le dan un horario prime time.
0: Prime time.
1: El vespertino de todas las tardes.
0: Yeah.
1: ¿Y qué tiene que hacer?
0: Mostrarse.
1: ¡Mostrarse! Pues demostrarse que...
2: ¡Ah, sí!
0: Ya estuviera ganando. Ya estuviera con sueldo.
1: Es generacional, Freddy. Pero bueno, es raro también. Yo creo que todo está...
0: ¿Vos le ves visos de solución a esto?
1: Yo creo que, Freddy, hay un problema grande que...
0: Porque la situación es sin soluciones.
1: Hay un problema grande que va a ser campeón del fútbol nacional. Que nos vendieron humo a diestra y siniestra.
0: No, pero, o sea, a ver, no tiene la culpa el Independiente del Valle.
1: Porque no, yo no he dicho nombre, pero si le cae.
0: Porque el Independiente del Valle, ahí donde le ves, está primero ya y es campeón ya. O sea, es sí. Campeón. Y lo va a ser campeón, el próximo año. No ya. Lo dudes, así le haya puesto este campeonato.
1: Mejor que me pero no, no ves el
0: pero no es cuestión de que ellos
3: puerco, ¿no?
1: A ver, fuera de los negocios y todo, pero como usted dice, no, usted antes veía a los jugadores de la selección del Ecuador, los que tenían, les daban la oportunidad de vestir los colores de la camiseta. Hay algunos que sí pasaban sin pena ni gloria y otros que sí se mataban, Freddy. Sudaban la camiseta, así jueguen mal, pero corrían cada balón.
0: Corrían,
1: ¿para qué? Para mandar otra vez al saque de banda, pero corrían. Acá mis panas se van al extranjero, vienen sobradísimos, como si ya tuvieran el seguro.
0: Les bien, cambiaron el chip, ¿no?
1: Bien asegurado ese futuro.
0: Sí, les cambiaron el chip.
1: Y vienen a pantallarse, Freddy, no vienen a demostrar.
0: Mira México.
1: Vienen como si vinieran a hacer un favor.
0: Mira México sin tener tantos jugadores fuera. El mejor equipo que Ecuador.
1: Lamentablemente.
0: Sin tener bastantes jugadores fuera como los tienen, que Ecuador casi los tiene a todos.
1: Lamentablemente, sí. Freddy. No hay una figura que esté ahorita pesando sobre la selección. Un timón, un mando, alguien que tenga una guía.
2: Un Pumba.
1: No hay.
0: Yo a estas alturas de año te digo, no vamos a clasificar este. Al próximo mundial no va a clasificar.
1: Bueno, tampoco hemos de clasificar. ¿Crees tú que va a clasificar? Ridículo de nuevo, pero...
0: ¿Crees tú que va a clasificar?
1: Sí, pues sí, peores también. Estamos mal, pero sí hay peores.
0: O sea, ¿tú piensas que Ecuador es más que Perú, Chile, Bolivia y Venezuela?
1: Todos ellos juntos no hacen uno.
0: ¿No crees que hacen uno?
1: No.
0: Bien, incluso viéndoles como les viste jugar, bueno, viste poco jugar a la selección.
1: En sueños vi.
0: Ya, pero viéndole así como jugó, ¿crees tú que son más que...?
1: No es un equipo armado. Todavía yo siento que no puedes asentar una filosofía de juego frente a un borrador.
0: Bueno.
1: Yo, ¿para qué te enseño estrategia y todo si probablemente las convocatorias no vas a estar?
0: Más que Colombia no somos peor.
1: No.
0: No, ya, entonces, ahí están los 6 cupos.
1: No.
0: Ahí están los 6 cupos.
1: Yo creo que hay Dios de leyes. Colombia, Brasil y Ecuador.
0: Colombia, y el medio.
1: Y en el medio vamos a darse a Uruguay.
0: En el medio vamos
1: a darse a Bolivia.
0: Bolivia. Dios te escuche. Concentrémonos en el descenso del Deportivo Cuenca de Quía.
1: El día sábado. Tengo entendido, ya se enfrentan.
0: No, es viernes.
4: El viernes, 3:30.
0: Viernes, en un horario para estadio lleno.
1: 3:30 de la tarde.
0: Ah, no, 3:30 de la tarde.
1: Linda forma de colaborar.
0: 3:30 de la tarde es para estadio lleno, Andresito.
1: Oigan, señores de la Liga Ecuatoriana, ¿qué están pensando? ¿Dónde tienen el...?
0: Oye,
1: están pensando con el chulpa tuyo, creo.
0: Y cambiándote a tu equipo.
1: Ya vas a poner ese horario, pon sábados.
0: Oye, ¿crees que se salva el Cuenca? La plena, pero así de la plena.
1: Yo creo que sí se salva, pero no debería.
0: Ah, ya.

0: por merecimiento.
1: Es unas por sostenibilidad, Fer.
0: Ya.
1: Porque si siguen gastando más de lo que tienen, tarde o temprano.
0: Pero tú crees que sí.
1: Van a tener el síndrome del Deportivo Quito, síndrome del Nacional.
0: ¡No!
1: No pueden costearse, mijos, de una
0: liga. Y mira que lo dijo un hincha del Cuenca.
1: Prefiero que el Cuenca descienda a que con el tiempo desaparezca.
0: Caiga en bancarrota.
1: Así es.
0: Bueno, vamos a ver en todo caso, señores y señores. Viernes 15 horas 30. Y encima le han de poner un preciazo carísimo a la entrada de él.
1: Le pones $15
0: la
1: tribuna. $10 general.
0: ¿Sabes qué deberían hacer los dirigentes del Deportivo Cuenca?
1: Irse.
0: Poner a $1 la entrada, loco. Te juro que iría una cantidad de gente más que los 1,000 sitios, 2,000 sitios que van. Imagínate, solo a $1 que vayan unos 10,000, ya tienen $10,000.
1: ¿Capacidad, Freddy, del LASA?
0: 12,900 y pico.
1: $1 de entrada. ¿Quién no les caería?
0: Y yo te digo solamente la general nomás. Que le pongan la general nada más y la preferencia $1. Sí les entra gente, loco.
1: Sí.
0: Sí les entra
1: gente. ¿Te cree?
0: Ya pagan con eso los sueldos.
1: Ya pongan $1 de la general, ya. Unos 50 tribunas.
0: Sí. Y la tribuna que te pongan unos 10 con entrada doble, que entren dos personas.
1: Bueno.
0: Ya te va la gente.
1: Ahorita lo que necesitan es ver la forma, mijos, de generar ingresos, de que la gente medio que le interese lo que queda del campeonato.
0: Y a quién sí que le sangren es a los de Pasco. A los de Pasco, sí.
1: Si no fuera por los guerreros moslacos, un saludo para mi pana.
0: Es.
1: No, este estadio no estaría nada de gente, que dicen unas buenas y unas malas, ahí se ve el hincha, sí, pero también vean los bolsillos del hincha.
0: Bueno,
1: ¿qué se cuenta?
0: Vamos a ver, aguante, Cuenquita, que te apoyamos desde acá. Señoras y señores, este programa es una gentil presentación de...
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0: 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Vamos a irnos al corte. Solamente una cosita. Bueno, yo creo que el Spaceman tampoco falló, porque yo también dije, me dejé guiar por lo que decía el Memes Cuenca. El Memes Cuenquita decía que el partido era el viernes para las 15:30, pero dice que va a ser el domingo a la 1:45 de la tarde.
1: Ah, ya lo movieron. Cambiado
2: ya.
0: Yo también me dejé
2: hasta llevar. Ayer tenía entendido.
0: El Memes Cuenquita también le puso viernes 15:30. Es más, cité lo que dice, para lleno, pero lleno de aire, decía el Memes Cuenquita.
1: Sí, no, ya por fin, por lo menos se dio cuenta la cara. Pero ya nos vemos el día domingo, entonces.
0: ¿Sí vas al estadio?
1: Vamos a ver, sí, creo que sí. Yo creo que sí, nos debería, vamos a estar allí. Sí.
0: Vamos al corte, ya volvemos enseguida. No se nos vayan, nosotros somos Luz Anormales.
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0: alcance, igual el Pablo Control, todos los muchachos. No puede ser de otra manera, por favor. Vos sabes que los DJs, buen estómago son.
1: Sí.
0: Buen estómago son.
1: Sí, ya vengo con unos orcos, ¿saben?
0: Y los DJs tienen de las dos, Andresito. A veces comidos.
1: A veces solteras, a veces casadas.
0: No, no. A veces comidos buffet.
2: A veces con hijos, otras solteras.
0: A veces comidos buffet.
2: A veces mamás solteras.
1: A veces con hijos, a veces selladas.
0: A veces comidos buffet.
2: A veces cesárea, a veces normal.
0: A veces comido buffet y a veces comidito, comida de camping, que es la más rica y la más de... unos calditos de gallina runa que te dan en el campo, Andresito.
1: Qué rico, sí.
0: Un cuisito, un hornadito que te dan en los campos. Qué rico, sí.
1: Rico.
0: Y después, pa' que resbal. Sí. Pa' que resbal.
2: No, pa' que no patee, Fred.
0: Y luego, unita por si hace frío.
2: Una para el frío, nomás para el frío,
0: Y si hace calor.
1: Otra porque hace calor.
0: Pero siempre están ahí los DJs. Así que yo me alegro.
2: Freddy, yo ya cambié. ¿Sabe qué digo?
0: ¿Qué?
2: Vaso de agua nomás. Vaso de agua nomás.
0: Y así como también me alegro, señoras y señores, cuando el Andresito Pérez pone ahí su rostro para ser marca de productos.
1: El rostro más lindo de Pimocha.
0: Un rostro económico, pero señores y señores, rostro, en fin, que pone ahí para comerciales, para... Tiene el señor Andrés Pérez tiene el...
1: Siempre salgo en las propagandas como el antes.
0: Tiene el biotipo de actor de Chollywood.
1: Sí.
0: En cambio, el Spaceman tiene el feotipo. Mientras tú tienes el biotipo, el Spaceman, el feotipo. Pero ahí donde le ves al Spaceman últimamente... asediado por el equipo de community managers de aquí de la Suprema Estación.
1: Para hacer
0: todas quieren grabar con el Spaceman.
1: Para eso ha quedado.
0: Todas quieren solo grabar con
2: para
0: el
2: hacer
0: Spaceman.
2: Su hazme reír.
1: Sí, sí hay trabajos, sí hay oficios, Freddy, que sí exigen y necesitan buena presencia.
0: Obviamente.
1: Póngase uno, tiene que exponer su.

0: bello rostro frente a las cámaras, los escenarios. Cambio el DJ, le mandan nada más bajo una grada.
1: Vos trabajas en radio solamente para demostrar que no solamente eres una cara bonita.
0: No, también tengo una hermosa voz. Que no se me entiende es otra cosa.
2: Pero, o sea, para que la gente vea.
1: Yo me alegro, Andresito Pérez, que el fin de semana puedas salir tú también ahí a hacer tus grabaciones. Ya te queda tu cualquier cosita.
0: Sí, sí.
1: No
0: sí.
1: Te han de dar de comer como DJ, pero te dan plata.
0: Bueno, cuando están de buenas, a veces me piden una foto.
2: Ah, también, eso ya.
0: Eso a mí me llena el alma. Pero vea, casualmente, el Freddy, el día sábado, estábamos por ahí en el CIDAP.
2: ¿Cómo?
0: Y volvimos a hacer una interpretación teatral, Freddy, después de tanto tiempo.
1: Ya
0: extrañaba estar al frente de la gente en vivo. Que me digan de frente, me den el feedback inmediato, sus comentarios, que se rían, que me aplaudan ahí ese momento. Que digan, vale, pero ese rato ahí delante de toda la gente en vivo.
1: Esto es de esos aniñados, especito. En el SIDA, está teniendo otro payaso de pueblo, Parque de la Madre.
2: En la plazoleta de la 9.
1: Pero este aniñado, al SIDA.
0: Pero es que yo te culpa. Mi público
1: a la es, casa de la cultura.
0: Mi público es gente blanca, gente de bien.
1: No, yo me alegro. Yo de verdad me alegro que el especito, que el señor Andrés Pérez. Y la misma reciprocidad de energía y buena vibra espero de ustedes. Que sé que se alegran cuando yo salgo a trabajar. Este fin de semana estuve en Violán. Sí.
0: Ya. Te denuncie, Freddy. No se quede callado.
1: No, Violán queda por allá, por caray. Qué rico Pacheco, Andresito Pérez.
0: Ah, sí.
1: Rico Pacheco.
0: ¿Cómo está Pacheco? ¿Qué es para buscar?
1: No. ¿Qué? O sea, frío. Presenté dos artistas que en mi vida por primera vez les presento, pero buenos.
0: Ya.
1: Buenos. Vino de Ambato un grupo.
2: De Chiapas de Calero, ¿no?
1: No, de Ambato de era.
0: Tancalero.
1: Oye, una damita de directora de grupo.
0: ¿Ya?
1: La damita era la Jimmy Toaza de ese grupo. Sí, bueno, ¿sabes de Jimmy Toaza?
0: Sí,
1: no,
0: capaz si le veo.
1: El tecladista de Rockstar.
0: Ah, sí.
1: Sino
0: ya.
1: Que ella es en mujer, pero sí ve.
0: Ya.
1: Y también le presenté otro pana. ¡Furos! Todo el mundo le quería, no sabía quién era.
0: L.
1: Centavito Junior se llamaba.
0: Centavito Junior.
1: ¡Bájale si puedes a Centavito Junior del escenario!
0: ¿Y qué tipo de música?
1: Oye, un morocho. Que vuelo.
0: Como del.
1: Yo era.
2: Como un Rodrigo Paida, sí.
1: Más. No, yo era más alto que el.
0: Hola, amigos.
2: Centavito Junior, Freddy, ¿qué canta?
1: Un poquito más alto que el.
2: Aquí en Spotify hay un
1: Centavito Junior. Oye, qué bestia, cómo le puso a la gente.
2: ¿Qué canta esto, Freddy?
1: Sí. Sí.
0: Hijo de madre.
1: Tamaño económico, hermano. Ponga para llevar.
0: Forte caminera mismo, ya.
1: De premio lleve esto.
0: No me diga.
1: Sí.
0: Para colgar de tienda.
1: Ya sí.
2: Nos pasa,
0: oiga. No me diga, Freddy. Pero bueno, pero no, se pasó bombástico.
1: Tú bueno.
0: Se pasó bombástico. Buena, Freddy.
1: Bueno, hoy vamos a regalar entradas a Andresito Pérez porque se viene el Mundial del Vallenato. El Spaceman va a hacer sonar un solo de acordeón. Y la gente tiene que adivinar a qué canción de vallenato pertenece este solo de acordeón.
0: Desde la etnia, desde vallenato.
1: Ovid Bobbies.
0: Es una metálica.
1: Ovid Bobbies. Así que, quien quiera ir a este Mundial del Vallenato en el que se van a presentar Nelson Velázquez, Adriana Lucía, Daniel Calderón y los Gigantes del Vallenato, junto a Giancarlo Centeno, Luis Mateos y Alex Manga, tienen que ponerle atención a este solo de acordeón que el señor Spaceman DJ les va a poner. ¿Sí?
2: Le ponemos, Freddy, un segundo, dos segundos.
1: Tres segunditos.
2: Tres segunditos.
1: O dos, ya denles dos. Si usted supo en el primero, de uvas. Y si no, ya en el segundo bloque, les vamos a soltar ya unos 10 segunditos.
0: Ya.
1: Dos segundos de Spaceman. Dos segundos. Escucha.
0: Ya.
2: Ahí nomás.
1: Mucho.
2: Ahí nomás.
1: Mucho le metiste.
0: Cambia.
1: Mucho le

0: metiste. Mucho le.
1: Yo eso no, hasta
0: ni,
1: yo
0: ni,
1: sé.
0: Ni le repito. Hasta yo ya me di.
2: El Pérez que no sabe, ya sabe.
0: El
2: ya.
0: Pérez que no sabe yo, que de no vallenatos, sabe ya sabe ya, qué ya canción sabe. Es esa. Sí, ya. No, así ya, que.
1: Esta canción ya compra.
0: 0999-961-961. ¿Cómo se llama ese vallenato?
2: Ya llegó uno.
0: Ya llegó uno.
2: Ya llegó dos.
0: Esperemos.
2: Ya llegó tres.
0: Ya
2: cuatro.
0: No lo digas porque. ¿Cómo es tan fácil? Como es tan fácil, la gente va a dar de una cómo llama la canción.
1: Está facilita.
0: Sí. Si no le cachaste, más adelante vamos. Si más no, nadie le adivinó, vamos a lanzar 10 segundos.
1: ¿Ya? 10 segundos. 10 segunditos.
0: 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Vamos al corte publicitario. Ya volvemos enseguida. No se nos vaya, dice, regálenle a la Cali una entradita y está cerquita. Al que se gane.
1: Sí.
0: Al que se gane. Aquí no hay preferidos.
1: Que se gane.
0: Al que se gane.
1: O sea, sí hay, pero.
0: Bueno, sí hay.
1: En chitón.
0: Sí. O sea, no hay preferidos, guiño, guiño.
1: Sí hay, no hay preferidos.
0: Guiño, guiño.
1: Carla.
0: Pero vamos a ver quién se lleva. Al corte publicitario, ya volvemos enseguida. No se nos vayan, nosotros somos los anormales.
1: Sí, pero nada, Carla.
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0: cosa que usted se haya propuesto y que también ya le vaya pisando bastante firme a ese acelerador, porque definitivamente el mes, o mejor dicho, el año se nos va a ir prontísimo. Esta semana nomás ya es corta, Andresito Pérez.
1: Sí, ya trabajamos, laboramos hasta el día jueves nada más. El jueves ya con sabor a viernes.
0: Sí.
1: ¿Usted ya tiene plan para hacer el feriado, Freddy? Porque es que ya nos va a dar vacación usted.
0: No, yo este fin de semana, o sea,
1: está full de contratos.
0: Para nosotros aquí en la radio es difícil, Andresito Pérez. Porque yo trabajo por ti, no tienes empleo el fin de semana. Pero, por ejemplo, en el caso del señor Spaceman DJ, trabaja el sábado. No puede irse a ninguna parte. Él trabaja el sábado al mediodía, acá en su radio estación favorita suya de usted. Yo también trabajo. Y el día sábado en la noche estoy en el PAN.
1: ¿En el PAN?
0: En el PAN.
1: No coma de noche, Freddy. Le va a hacer daño. La levadura es lo que me tiene así hinchadito.
0: En el cantón, el PAN.
1: Ajá.
0: De Guachapala para atrás. Yo sé que Andresito Pérez en tu vida ya has ido al PAN.
1: Alguna vez creo que me perdí y terminé por allá.
0: Hermoso el PAN. Hermoso el PAN. Sí, hermoso. ¿Has ido, permitan, al cantón el PAN?
2: No, Freddy, pero sí he escuchado.
0: Sevilla de Oro es otro de los lugares en los que he tenido la suerte y la fortuna de trabajar.
1: Yo creo que afortunadamente, Freddy, me he recorrido toda la provincia de la Azuay. De cabo a rabo, pero una vecita nomás en cada lugar. Y algunos pocos son los que me repito
0: de aquí
1: cada rato.
0: 15 días voy para el oriente ecuatoriano, a Logroño.
1: ¿A Logroño?
0: A Logroño.
1: Ya.
0: En el oriente ecuatoriano.
1: Ya.
0: Sí.
1: ¿Por dónde queda eso más o menos?
0: Ahí sí me.
1: Pues seré curioso, Freddy, por si acaso. No tiene que pasar por Chiwinda.
0: No, porque ese es en la.
1: Para el otro lado.
0: Ese está en la Sixi Gualaquiza.
1: Ya.
0: Sí.
1: Ya.
0: Logroño está ubicado en la región oriental amazónica, en la provincia de Morona, Santiago.
1: Ya.
0: Sí.
1: Va a estar por allá metido en la selva, Freddy.
0: Por allá vamos a estar metidos.
1: Ya le voy a pedir un favor, Freddy. De hecho, tráiganse una fundita de chontacuros.
0: No, es que para esa parte no creo que es. Creo que es más para. A ver.
1: Sí, no diga no quiere. No, ya. Voluntad.
0: La culebra te va a traer.
1: La culebra.
0: Dicen, no sé.
1: Me está albureando. Oye, Freddy, me está hablando con doble sentido. No. No estoy hablando en serio.
0: No sé, siento.
1: Respetémonos.
0: No. Oye, dicen, yo no tengo. ¿Has comido chontacuro alguna vez?
1: Obvio. No. Pues algo le pide. Y me gustó, Freddy.
0: ¿Te gustó?
1: Rico es.
0: ¿Te gustó el gusano?
1: Rico es el gusano.
0: ¡Ay! Permitan, ¿has comido alguna vez
2: chontacuro? El día de hoy, Freddy, no sé qué es el chontacuro.
0: Y así viéndole, ¿te animarías a comértelo?
2: No, tampoco.
0: No, Freddy, te comerías. No,
1: ¿por qué, Spaceman?
2: No sé, la verdad. No,
1: tienen una sola vida, muchachos.
0: Yo también no.
1: No se queden sin vivir experiencias.
0: Yo también no me metería a la boca el gusano, hermano. No. Te prometo, no. No, yo lo veo así.
1: Dos, Freddy.
0: Yo lo veo así.
2: Con gusto, un Kentucky me meto a la boca, mijo.
0: Yo no me meto a la boca el gusano.
1: No.
0: ¿Qué tal la experiencia de comerse el gusano?
1: Vea, yo me probé en tres presentaciones, Freddy.
0: ¡Hijo!
1: El crudo, el que está así todavía moviéndose el gusanito.
2: El baboso.
1: Cogiéndole la cabecita así, ¡arran! Se come el cuerpecito todavía móvil. Eso es como masticar más o menos que le. Hágale cuenta que le ponen un preservativo mantequilla adentro.
0: ¡No!
1: Sí, tiene más o menos esa consistencia.
0: Ay, no.
1: Pero sí, es como tiene un sabor como a mantequilla.
0: Rico.
1: Yeah,
0: y luego
1: más rico, asado.
0: Asado.
1: Es como comerse los gorditos de la fritada.
0: Yeah.
1: Esa sensación cuando se come el gordito. Rico.
0: O sea, pero siempre dejándote la cabeza afuera.
1: Siempre, claro.
0: No te mueves la cabeza.
1: No se

0: Nunca
1: no,
0: muerta.
1: No te la comes completa.
0: Te encado morder
1: no
0: la cabeza.
1: No te la comes entera.
2: No, no, es que no, no, no es. No hay que comer, no hay que. No, no, no. Ay, creo que tiene el popó, creo.
0: Claro, ahí tiene los pensamientos.
2: Es como el, ah, como el cangrejo. Como el no cangrejo. Te puedes comer el popó del cangrejo.
0: Claro. Sí. Y otra cosa que me. El chontacuro has freído.
2: No. Frito. Frito.
0: Sí, más. Más grasosito, Freddy. Ahí sí era como comerse un gordito mismo del cuerito del chancho.
2: Ya, yo solo falta.
0: Y
2: falta.
0: Croca.
2: Ya solamente falta que hagan rico. Este. ¿Cómo es?
3: Broster.
0: No sería una mala idea,
2: güey. Ya solamente falta eso.
0: Que se haga como un chontapapa.
2: Oye, así, ¿sabías? Yo no sabía, ahora que estamos hablando de eso. ¿Sabías que ya el cuy también hay en varias presentaciones?
3: Hasta en
2: hay
3: helado, Freddy.
2: Sopa, sí, hasta en helado. Hay sopa de cuy, hay cuy frito. Cuy asado, que es el que nosotros comemos.
0: Ya.
2: Cuy FC, que es el broster.
0: Ajá.
2: Ya. Y.
0: Yo escuché que hay un festival de cuy.
2: Al iFern.
0: Que hacen. Bueno, ahora creo que ya emulan en muchos lugares el festival del cuy. Y tratan de experimentar un poco más allá del cuy asado. Pero, por ejemplo, sopa de cuy. Seco de cuy.
2: Sí, no, sí, eso iba a decir seco de cuy.
0: Helado de cuy.
2: No, yo hasta el helado ya no te voy.
0: El helado, Freddy, yo tuve la fortuna de haberlo probado.
2: No.
0: Y hay evidencia, pero no le vamos a dar views a esa persona.
2: No. Es cierto.
0: Y pizza, Freddy.
2: Pizza
0: de cuy.
2: Ah, sí, también había averiguado pizza que hay pizza de cuy. Hay un lugar donde hacen hamburguesa de cuy.
0: Hamburguesa de cuy.
2: Sí, hamburguesa.
0: Cangrejada de cuy.
2: Bueno, no, esa no, cangrejada esa no. De cuy. No. No. Solo falta que un día salgan las papicuy.
3: Dicen cocado de cuy también no, hay, mis amores.
2: El cocado de cuy.
0: Puede bueno. ser, ¿por qué no?
2: No, pero con coco, el cuy no creo que vaya.
0: No, pero sí.
2: Después tremenda churrete.
0: Se llama Mar y Tierra. ¿Sí?
2: No.
0: Costa y Sierra se llama.
2: Ay, qué bueno. Señoras y señores, recuerden que estamos regalando una entradita. No le atinaron mucho. La idea era que nos den nombre y apellido y cómo se llama la canción.
0: Por
2: sí.
0: favor, revisar el nombre del autor de la
2: ¿quién
0: canción.
2: ¿Quién canta la canción? ¿Quién canta? ¿Qué agrupación? Vamos. ¿Qué artista canta?
0: A leer las respuestas erróneas.
2: Las respuestas erróneas.
3: Equivocadas. De
0: buenas tardes. La música del vallenato, así yeah. pone. La música del vallenato es.
3: Vallenato con B grande, pone. No, no, no, no.
2: No,
3: no.
0: Niña bonita de los Binomios de Oro
2: no,
0: de América.
2: No. Acá me mandan otro mensaje. Son los inquietos de Shifir. La canción se llama Hay Hombre. No.
0: No.
2: Acá me mandan otro mensaje. Los gigantes de Chillapata Calero. No.
0: No.
2: ¿Quién hizo tanto daño a
0: Andresito
2: Pérez para que nos den mal? Vea, ahora porque es buena gente, les permitan, les va a poner 10 segundos, ya. No más allá de 10 segundos, despena, por favor.
0: Para acá, vea lo
2: controla.
0: Que
2: controla, ¿qué dice?
0: ¿Cómo olvidar lo que siento por ti?
2: No. Qué vergüenza. Ya si quieres, te regalen la entrada.
3: Son los inquietos de Chihuinda. De...
0: No.
2: Decir así.
0: Por acá nos dicen We Will Rock You de Queen.
2: Ubícate. Ya, hasta cuándo. O sea, ya uno ya no puede saber como ustedes. 10 segundos de Spaceman, no más. 10 segundos porque no la más, gente no. luego
0: por acá
2: más.
0: Dicen Luso Mateus dice.
2: No, Luso oh, Mateus. No, no. Por favor. Spaceman. 10 segundos, pero así 10 segundos contaditos, por luego se van a acostumbrar.
0: Escucha.

0: contadito, Freddy. 10 segundos, contadito.
1: Bueno. Tururu, tururu, ahí en cambio, tururu, un gran alto tururu, porcentaje también sí le aceptaron.
0: Pero sí hay un alto porcentaje de los que sí,
1: sí
0: le aceptaron.
1: Sí. Pero hay que escribir bien, muchachos.
0: Claro, por favor,
1: el nombre que es.
0: Luego.
1: Yo sé que puede ser el apuro.
0: W. Luego del corte. W, William. Luego del corte, vamos a comentarles quién es el ganador de esta entrada para el concierto mundial del vallenato. ¿Eh? Ya mismito. 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
2: Oiga, Freddy, por acá nos llegan las respuestas.
3: ¿Sabe lo que dice por acá?
0: ¿Qué dice?
3: Bani el barra Cindy.
2: No.
3: Ah, no, no, está, creo que participando, creo, soy banner.
2: Ya.
3: Voy a decir, ¿dónde he escuchado eso?
2: Claro. Yo también sé cantar en el karaoke. Por acá nos dice que es Ángel Guaraco y su acordeón. Dice.
0: No. Aquí me mandan un mensaje, dice que los que cantan son los Coraisacas Pai.
3: Los Coraisacas Shows.
0: Los Coraisacas Five.
3: Y sale más show.
2: Por acá dice: mi nombre es Mayra. Mayra.
3: No.
2: ¿Yo qué quiere que haga? Pero, hi, my name is Dante.
0: La canción se llama Detóname, de los traviesos del valle. No.
2: Detóname.
0: ¿Qué es lo que está pasando, gente? Por Dios.
3: No queremos saber cómo se llaman ustedes.
2: Sí.
3: Queremos saber cómo se llama el artista, la canción.
0: Vamos al corte, señores. Ya volvemos enseguida. No se nos vayan. Nosotros somos los.
3: Dice, muchachos,
0: para entregar ya la entrada, ¿sí? Sí.
3: Dice Freddy, el último. ¿Qué? No son esos los Padillas con el acordeón, dice.
0: A propósito, falleció Don Padilla.
3: Sí,
0: Don Padilla. Un abrazo muy grande para la agrupación de los Padillas y nos unimos a su dolor. Ahora sí, vamos al corte. Ya vuelven enseguida, no firman vayan. Nosotros somos los
2: Anormales.
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0: en vivo a través de la Sublimización 16:27. Qué manera de pasarla muy bien junto a todos y cada uno de ustedes, ¿ah? Gracias, gracias, gracias totales por todos los mensajitos que nos dejan. Gracias por ser parte activa de este programa y de este show. Y ahora sí, vamos a entregar lo ofrecido, mi querido Andresito. Entre toda la gente, vamos a estar regalando durante 20 días entradas para el concierto, ¿ah?
1: Freddy, le tengo una mala noticia.
0: ¡No!
1: Estaba señalando los mensajes que están correcta y debidamente escritos.
0: ¿Ya?
1: Y salí borrando todos.
0: ¡No!
1: Entonces, ¿qué le parece si pagamos la multa y entre los tres?
2: Y nos quedamos con esa entrada.
1: Nos quedamos con esa entrada.
0: No, facilito, hacemos rápidamente así.
1: No, mentira, mentira. Ay, aquí está. Necesito compañeros.
0: Ya.
1: Necesito compañeros que me den un número del 1 al 35.
0: Ya, del 1 al 35.
1: Sí.
0: Yo te doy el número 28.
1: Antes de decir eso, ¿ya podemos develar la respuesta correcta?
0: Sí, por favor, señores. ¿Sí? Peinan, ¿pueden ponerle un poquito la canción para que la gente escuche y vea que esa misma era la que usted estaba diciendo? A ver, escuchemos un minutito la canción, por favor, para que vean que es esa misma. No digan, es que el Peinan nos cambió. Escuche.
2: Aguante, que se acaba de chavar la compra. Ya, Fred.

0: Entonces, señoras y señores, vamos a dar caso, vamos a dar ya la entrada, por favor.
1: ¿Qué número me dijo usted,
0: Freddy? El 28.
1: Muy bien. La persona que respondió correctamente a la canción de Quiéreme, de Luis Mateus, con U, no era Luis Mateos, es... Redoble de tambores, despejito. El contar. Y un... 14, 15, 16, 17, 18, 19, 20, 21, 22, 23, 24, 25, 26, 27, 28. Aquí está, el ganador o ganadora de la entrada es Verónica Lojano, que respondió correctamente. Luis Mateus, Quiéreme.
0: Ya.
1: Algunos, por ejemplo, pusieron Luis Mateus, Quiéreme, Quiéreme. No, pues es un solo Quiéreme. Vos querrás a dos al mismo tiempo. Uno nomás. Pero Verónica Lojano es la que se lleva la entrada. Y vea, pendiente a la programación, ya respondió rapidísimo. Gracias, dice.
0: Buenazo.
1: ¿Cuál gracias? Hágase ver con una colada morada y unas guaguas de pan. Claro.
2: ¿Qué les hace? En esta vida nada es gratis, nada, mi querida Verito. Nada es gratis.
1: ¿Quieren cosas gratis? Participen los comandos.
2: Hagamos cambalache.
1: Muy bien, felicidades, Verito Lojano. Ganador entonces de las entradas. De la entrada,
0: por
1: perdón,
0: favor.
1: Para el Mundial de Vallenatos.
0: Por favor, muy bien. Señoras y señores, vamos a irnos al corte publicitario y volvemos para los minutos finales de este show. No se desanimen porque mañana también vamos a tener entradas y así todos los días. Así que pónganse pilas,
1: todos,
0: ¿vale?
1: Todos los días, no pierda la fe y no sea negativo.
0: Muy bien, vamos al corte, ya volvemos, síganos en mañana, nosotros somos los
1: Anormales.
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0: correspondiente a la fecha del día de hoy. El agradecimiento infinito para cada uno de ustedes por haber escuchado nuestro programa. En la parte final estuvo en las mezclas y en el control va a ser el señor Spaceman DJ.
1: Muchísimas gracias, familia Suprema. Un abrazo grandote para cada uno de ustedes. Espero que hayan arrancado la semana de la mejor manera. Ánimos, empezamos octubre, que todo les vaya bonito. Así que pilas, el día de mañana 3 de la tarde en punto, continuamos con más de Los Anormales. Mi nombre es Juan Coraisaca, nos vemos. Chao.
0: Fue parte de este show el señor Andrés Pérez.
2: Muchísimas gracias a todas las personas que fueron parte de este show. Nos vemos el día de mañana con otro show más de Los Anormales. Sigue en sintonía de la 961, la Suprema Estación, que ya se viene el noticiero. Con los jefazos.
0: Yo soy Freddy Guamaniel, Mr. Rindy de la radio. 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

0: 6 de la tarde con 2 minutos, 6 con 2, bienvenidos mis cracks, familia suprema, mamachos y mamachas, bienvenidos todos a La Voz de la Ciudad en su segunda emisión. Licenciada González, tardes noches, bienvenida.
1: Buenas tardes.
0: Abogado, tardes noches, bienvenido.
2: Muy buenas tardes.
0: Gus Durán en los controles. Arrancamos esta emisión informativa, licenciada González, con una noticia trágica. Pero a pesar de ser una noticia trágica, lamentable y que nos pone a todos pues de sorpresa, sigue siendo una noticia positiva, pues una bebé de 17 días de nacida, apenas 17 días, sobrevivió al ataque armado de sicarios. Esto sucedió en Manabí.
1: Exactamente, Escarcha, les contamos esta lamentable e impactante noticia, pues una bebé de apenas 17 días de nacida quedó en medio de un violento ataque armado registrado en la parroquia Leonidas Proaño en Montecristi, distrito Manta. Y estamos viendo pues las imágenes pues bastante impactantes de Escarcha, pero en realidad pues llenos de esperanza, ¿no? En este caso.
0: 6:02, dice Ciara González, y lo que sucede es que Leonidas Intriago, de 26 años, se movilizaba con su familia en su vehículo cuando de repente varios sujetos en motocicleta lo interceptaron y le dispararon en más de 20 ocasiones. En buena hora, licenciada González, a pesar de la muerte de Intriago, a pesar de la muerte de Leonidas Intriago de 26 años, la bebé y la madre de la bebé pues resultaron completamente ilesas. Ninguna bala les tocó, ninguna bala les tocó. Supuestamente, este asesinato habría sido nuevamente por ajustes de cuentas, porque hace meses atrás habrían acabado con la vida del hermano de Intriago, de Leonidas Intriago, de 26 años, porque estaba vinculado a una de estas bandas. 6:03.
2: Qué triste, ¿no? Ahí está, señores. Cada día se oye esas noticias de lo que siempre yo digo, si tú te metes a esa mala vida, arrastras a toda tu familia.
0: Es que es así. Claro. Es que es así. Abogado, ¿y sabe qué? Le digo una cosa, usted no sabe ni siquiera hasta dónde arrastra esta cuestión, porque incluso se pueden implicar familiares indirectos, familiares en segundo grado. Claro. 6:04. A pesar de ser una nota terrible, en buena hora, pues que la bebita, licenciada González, ya fue a una casa de salud. Vuelvo y repito, la madre y la bebé resultaron ilesas. 6:04. Abogado, el pueblo habla.
2: Hola amigos de La Suprema, les informo que mañana desde las 6:00 a.m. realizaremos un plantón pacífico en la entrada a Tutupali. Dice, ya no queremos peajes en nuestras comunidades. Atentamente, bueno, acá se identifica el doctor Luis Bravo, quien invita, pues hace un llamado a este plantón pacífico en la entrada a Tutupali.
0: 6:04, nosotros continuamos, tenemos noticias.
1: Tenemos más información y en Quito 10 personas de nacionalidad escarcha, pues extranjera, vamos a decirlo, entre ellas varias mujeres fueron detenidas tras operativos en el centro de la ciudad. Estas personas estarían involucradas a varios delitos como extorsiones y robos. Como evidencia se encontraron armas celulares, equipos tecnológicos, 3 vehículos también fueron recuperados escarcha. Tenemos solamente un video sobre lo que sería pues esta nueva detención a estas extranjeras que formaban parte de un grupo escarcha que extorsionaba, que robaba a la gente en esa ciudad.
0: El famoso call center, licenciada González, el call center, de estos call centers que funcionan muchísimos en el país, unos incluso funcionan dentro de las cárceles de este país, y lo que pasa es que esta gente, pues, con el call center, licenciada González, se dedican a extorsionar, a estafar a la gente mediante llamadas, a intimidar. ¿Cómo se lo puede considerar un trabajo? Porque hace algunos días atrás alguien comentaba, pero es un trabajo, no deberían llevar a las detenidas. Solo ya persecución política. Ya mismo el cacho viejo de la persecución política. 6:06, abogado, el pueblo habla.
2: Y son constantes, señores, de la Cámara de Transporte, en la mañana, en la tarde, las quejas de los buses que pues no están dando el mejor servicio. Por ejemplo, aquí nos mandan un video. Buenas tardes, ahí les mando el video. Dice, la línea 7 pasa cada 20 minutos. Y claro, por la demora vienen completamente llenos y no paran. Dice, manejando a toda la gente, por favor, sean más responsables. Nosotros necesitamos llegar a tiempo a nuestros lugares de estudios, a nuestros lugares de trabajo, y en la mañana también muchos reclamos sobre esta situación.
0: 6:06, y a propósito, el Víctor Naula dice, todo bien, mijo, todo bien, todo está bien. 6:06, licenciada González, antes de ir con más noticias, hay una encuesta que anda circulando en las últimas horas en las redes sociales, digo en las últimas horas porque hay muchísimas encuestas, pero esta, licenciada González, pues, a ver, no quiero dar ni siquiera los resultados, Porque una cosa sí creo y le voy a decir lo que yo pienso. Ninguna encuesta en este momento es válida, ninguna. O mejor dicho, sí, todas son válidas. Todas son válidas, depende de muchísimos factores, de muchísimas variables. Por ejemplo, claro, hay encuestas que dicen aquí, ¿quién es el mejor alcalde aquí en mi

0: barrio, X barrio, contando solo las casitas amarillas con dos portones. ¿Quién gana? Entonces todo ese tipo de cosas pues, te indican a una persona y todo. No cree en absolutamente nada, ¿o sabe qué? Crea en todas las encuestas. Sí, las que en verdad valen. Las que en verdad valen son cuando falten unos,
1: desgraciado,
0: unos 15 días. Esas encuestas cuando falten unos 15 días para llegar ya a la jornada electoral, esas son las que valen. De ahí todas las demás.
2: Pero esa escarcha no debería cambiar la decisión de nadie. Supongo que estamos estudiando, pues, lo que, por quién vamos a votar.
0: Y usted ahí le dio
2: la información.
0: Ahí usted le dio
2: claro. No importaría.
0: No debería. Pero hay gente, pues, que ya empieza a marcar tendencia. Y hay el famosísimo voto de no, ya está primero. ¿Para qué votar por el sitio de acá? Mejor hagamos fuerza por uno. Y ese voto, el voto que no es informado, el voto que no es de una manera convincente, son los votos que después nos hacen tener varias pérdidas a nivel de dinero, a nivel de tiempo, y empiezan ya a salir unos diablos. Así que, por favor, la idea en este año es que si usted quiere votar, que vote por el que quiera. Pero infórmese mucho de su voto. 18:08, abogado.
3: Buenas tardes, familia suprema, dice Escarchita. Mira la contaminación de este bus en Ricaurte. Bota un humo negro y molesta, dice los usuarios. Cuando uno va atrás de ese vehículo hay que cerrar bien los vidrios y la gente pobre que camina, y realmente se ve pues...
0: Muchote está.
3: Negro.
0: Pero ya muchote.
2: Demasiado, sí.
0: 6:09, continuamos, tenemos noticias.
2: Tenemos más información, Escarcha, y el presidente Daniel Noboa ofreció, pues, en una entrevista, Escarcha, que ninguna familia ecuatoriana tendrá cortes de luz, dice, por más que los odiadores sueñen con eso, Escarcha. Eso él lo dijo con su propia boca en esta entrevista. Vamos a escuchar qué fue lo que dijo y ojalá sea así. Vamos a confiar en esas palabras porque es lo único que nos queda al momento. Escuchemos.
4: En este momento, pues, es un momento crítico, son las semanas, digamos, de mayor estiaje. Son 3 semanas que siempre afectan todos los años. Aún así, nosotros estamos pudiendo sostener. ¿Por qué? Porque contrario de lo que a cada rato molestan en el noticiero que tengo de un primo resentido, pasa lo siguiente. Tenemos Toachipilatón. Toachipilatón no existía en el 2024.
5: Lo recuperaron ustedes.
6: Y ya está generando.
4: Está generando más de 200 megas. Uh-huh. Está también Doble Peripa, Marcel Añado, que estaba seco. Ahorita está, por la inversión que hicimos en febrero, está generando 178 megas. Baba está generando cerca de 40 megas. Entonces, eso sumado a las 2 barcazas que ya contratamos y sumado también a la nueva generación privada, va a poder dar sostenibilidad en estas semanas que son las peores semanas, y ninguna familia ecuatoriana va a tener algún corte de luz. Por más que sueñen los odiadores que haya cortes, no va a haber cortes.
7: Sí, yo quiero dejar una cosa clara, que hay muchos odiadores aquí, pero no va a haber cortes de energía.
0: Fueron las palabras, licenciada González, de su cartón. Eso es lo que dijo al respecto Daniel Noboa. Y esperamos, sí. Porque no puede ser de otra manera. Es inadmisible, bajo cualquier término, que nuevamente tengamos apagones. Y claro, y tú me dirás, pero ¿quién controla que no llueva? Ok, y eso lo controla Taita Dios. Estamos correctos en eso. Nadie puede hacer que llueva de un día para el otro. Ok, lo tenemos muy claro. Pero eso lo comprábamos hace 1 año y medio. En este momento, si llueve o no llueve, no debería haber un problema, porque tenemos un gobierno nacional que ya pagó $2,000 millones. Porque eso fue lo que se perdió, licenciada González, cuando existieron los apagones. Yo no creo que ningún gobierno pues estaría dispuesto a perder $2,000 millones más. 6:11, abogado.
3: Escarchita, mi hijo lindo, dice, ¿dónde se reclama? Fui a sacar la licencia pidiendo permiso todo el día. Llegué y jamás me dieron la licencia, se fue el sistema, habían más de 150 personas, nos decían que todo depende de Quito. Por favor, ala de las orejas a estos señores de la ANT, por favor. Yo no sé qué pasó, ¿no?, con esto, estaba bien.
2: Estaba muy bien
3: y pusieron a experimentar algo y se fregó todo, señor.
2: No entiendo por qué cambiaron así, Escarcha. Deben tener sus razones. Sin embargo, pues funcionaba muy, muy bien el sistema que tenían antes con este tema de agendamiento, ¿no? Que la gente llegue y pues puedan atenderle al minuto como a las 8 horas, Escarcha, eso es lo que está sucediendo.
3: Pero váyase, abogado, por la izquierda. Ahí sí, saca la licencia, pero como...
0: Rápido.
3: Sí, yo no sé, no quiero pensar que por esto estamos así, que por esto cambiaron el sistema. Ahí en internet, ahí en algunas redes sociales, ahí usted busca licencia, sacar licencia, y ahí le sale, salen contactos.
2: Pero no caiga en eso, abogado, muchas de esas son...
3: No, yo jamás, yo siempre estoy por la derecha.
2: Sí, pero la gente, hago un llamado.
3: Sí, a la gente,
2: no. No caiga en eso, porque muchas veces son fraudulentas, y ha habido casos, Cacha, muchas de esas licencias sacadas por la izquierda, justamente se han anulado, Escarcha, porque obviamente no tenían validez y había un tema, pues, ahí terrible. Así es que no lo haga. Vamos a ver qué nos responden por parte de la Agencia Nacional de Tránsito en este caso. Y, pues, seguir insistiendo, Escarcha, de que ese sistema que están utilizando al momento no funciona.
0: 18:13, licenciada González, y la alcaldesa Marisol Peñalosa dijo que le decepciona mucho la situación, la investigación de los 4.2 millones o los supuestos 2.4 millones, supuestamente la investigación, licenciada González, de Contraloría, donde los hospitales pues habrían servido para hacerle millonario a Cristian Zamora. Es así, así funciona más o menos la investigación, 2.4 millones, y nosotros escuchamos las palabras de José Julio Neira por parte del gobierno nacional, y lo que dijo Marisol Peñalosa, licenciada, es que le preocupa de sobremanera que esto suceda. Aquí tenemos las declaraciones de la alcaldesa subrogante de la ciudad de Cuenca, Marisol Peñalosa. Y a propósito, antes de emitir las declaraciones, nada más, antes, que los hospitales no valen si están a sobreprecio. Claro que valen, loco, claro que valen, y hay que mejorar toda esta forma, pues, de los hospitales, porque en verdad que le han hecho bien a muchísima gente. Sin embargo, eso no quiere decir que a los que pusieron sobreprecios, si en verdad hay actos de corrupción, pues no les tengan que hacer nada. Por supuesto que sí, la ley tiene que caerles, porque así funciona. Aquí tenemos las palabras de Marisol Peñalosa.
1: El tema de los hospitales, nosotros desde el primer día mandamos un oficio a todas las direcciones, departamentos, de unidad ejecutora. Primero, de ser muy responsables con Contraloría, de dar respuesta. Y nosotros hemos acogido todas las recomendaciones que nos ha enviado Contraloría General del Estado. Y es en esa línea, siguiendo esas recomendaciones en relación de los hospitales, nosotros hemos seguido una hoja de ruta al respecto. No hemos podido inaugurar antes, porque no teníamos la acta entrega y recepción provisional. Sin embargo, ahora con nuestro coordinador de infraestructura se está siguiendo esa hoja de ruta. Esperemos que ya en estos días se pueda solventar esas recomendaciones, primero de Contraloría, recomendaciones técnicas y jurídicas, y luego de eso se hará la inauguración pertinente del hospital de Baños. Y además, estas obras son con plata de los cuencanos, son de nuestros impuestos. Se sigue los procesos respectivos, pero las investigaciones previas tienen que seguir. A nosotros nos han solicitado información, nosotros hemos entregado la información pertinente, y siempre hay ese buen diálogo con todas las entidades gubernamentales, provinciales, cantonales, para avanzar. Pero las obras no pueden parar, estos proyectos no pueden detenerse, al contrario, nosotros seremos respetuosos a las recomendaciones que nos den y a la solicitud de información que nos han pedido, y de esa manera entregaremos toda la información pertinente. Sí nos preocupa, y de ser cierto este presunto delito o investigación, yo creo que sería una decepción para nosotros como cuencanos. Sin embargo, nosotros estaremos ahí siempre con las puertas abiertas y sobre todo entregando la información pertinente, técnica, pero no pueden parar las obras y los proyectos. Pero sin embargo, nosotros seremos respetuosos a la información que nos soliciten y estaremos ahí siempre con las puertas abiertas.
0: 18:16, abogado, el pueblo habla.
3: Así tenemos esto, reclamo en la ciudadela, en la Uncovía. Sí, primero la una, acelérele un poquito porque está medio largo. Vamos a escuchar.
5: Muy buenas tardes, Merchan Siki. Buenas tardes, amigos de la Suprema. Y a todos quienes hacen ella, de la número uno. Por favor, hago llegar una denuncia. Hace 3 años venimos padeciendo este problema. No nos ha dado oídos ya lo que es de etapa. Tenemos, oiga, un chorro de agua. En el día hay poquísima agua. Se debe a la presión de agua, no sé a lo que se deba. Alguna vez ya hicieron la compostura de una tubería, con la cual mejoró mucho. Mejoró, pero nuevamente vuelve a dar ese mismo problema. No sé a lo que se deba. Somos más o menos unas Los afectados somos unas 25 viviendas.

0: la cual en el día no se puede bañarse, hay que esperar a la madrugada, que hay fuerza de agua, que es a las entre eso 3, 4 de la mañana, que hay fuerza de agua para poder hacer el baño, bañarse y poder tener fuerza de agua. Por favor, que nos ayuden dando a conocer a las entidades pertinentes, porque ya estamos cansados de estos. Con esto es en la ciudad de la Kennedy, en la calle Victoria del Portete. Todas estas casas son ubicadas a la orilla del río.
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2: ¡Abogado! ¿Qué está pasando en mi querida ciudad? Otra vez un robo aquí junto a la Intendencia de Policía de la SUAY. Otra vez le rompieron el vidrio, dice, a un vehículo y le robaron. Esto pasó el sábado en la mañana. ¿Y qué pasa con las cámaras del 911? ¿Para qué sirven o no sirven para nada? Este es un lugar ya medio zona roja, ¿no? Allá junto a la Intendencia, por la Benigno Malo y San Gurín.
4: Imagínese esa locura, al lado de la Intendencia de la Policía.
3: Claro.
4: Ahí, los robos. O sea, imagínese, licenciada González, ¿dónde estamos?
3: O sea, en el resto de la ciudad, ya ni para qué hablar, Scarch.
4: No, ya si eso pasa en la Intendencia de Policía, imagínese usted en los diferentes lugares. Dios santo. 18:21, continuamos.
3: Así tenemos más información, y esta mañana personas que forman parte de Vigilantes Seguros realizaron una marcha pacífica para expresar su rechazo a la ordenanza que, según los manifestantes, restringe el uso del espacio público para el desarrollo de esta actividad. Julia Marca, representante de Vigilantes Seguros, manifestó que esta labor constituye una fuente de ingreso para su familia y les permite llevar el pan de cada día a sus hogares. Escuchemos la nota con Rodrigo Paida.
5: Esta mañana, personas que se dedican a la actividad de vigilante seguro expresaron su rechazo a la ordenanza que prohíbe realizar esta labor en espacios públicos de Cuenca. Julia Marca, representante del grupo, manifestó que esta actividad constituye una fuente de ingresos para sus familias y les permite llevar el pan de cada día a su casa.
6: El rechazo total, de la señora concejala Jenny Bermeo, porque ella primero nos cogió, nos hizo un censo a 700 personas. Ella está consciente que con esto hay 700 familias que se quedan sin su pan de cada día. Simplemente nosotros venimos al rechazo, a una marcha pacífica.

0: específica con la ley, para que ellos hagan conciencia de que todos mis compañeros que están aquí, muchos son ya de la tercera edad, son madres de familia, son madres solteras, tienen enfermedades catastróficas, vivimos de esto. El pan del día es este, el trabajo de nosotros. Entonces, si nosotros no trabajamos, nosotros no comemos. Lamentablemente no tenemos un trabajo fijo como ellos, pero sí quisiéramos que ellos se pongan un ratito en nuestros zapatos y se pongan la mano en el corazón y nos dejen seguir trabajando.
1: Ahora, ¿ustedes también de pronto han recibido capacitaciones o entre ustedes, compañeros?
0: Muchos años hemos venido teniendo capacitaciones de la Policía Nacional, de la misma Guardia Ciudadana, de Derechos Humanos, de Seguridad, de Bomberos, de todo ese tipo de capacitaciones.
1: ¿Siempre ha elaborado la voluntad de la gente que les da?
2: Sí, nosotros no tenemos un precio, no tenemos tarifas, no tenemos tickets. Nosotros recibimos la voluntad del usuario. Siempre, cuando si quieren colaborar, y si no quiere colaborar, no pasa nada, porque ustedes saben que la calle es libre, pública. Dichas personas dicen, la ciudadanía dice, nosotros somos dueños de la ciudad, de las calles. No, compañeros, nosotros recibimos la voluntad, nosotros trabajamos por necesidad, porque estamos en crisis, no hay trabajo.
3: Para La Voz de la Ciudad, Rodrigo Paidán.
4: 18:23 minutos. Y yo creo que mañana volvemos a pasar este reportaje excelente, licenciado Paida. Y mañana, pues, vamos a ver qué es lo que dice la gente al respecto.
5: Ahora yo me pregunto, ahí lo que le veo al señor, o sea, realmente me conmueve, ¿no?
6: Quiere camellar. Conmueve,
5: ¿no? Pero
6: camellar.
5: Yo no sé dónde están ellos, porque a donde yo voy, o al menos será tanta la coincidencia.
6: No están esos, están otros.
5: Exactamente, están unos extranjeros, gente bravos, de la costa, y bravos, que no te reciben, como dice el caballero, lo que quieran. Yo no sé en dónde estarán ellos, porque o será tanta coincidencia. Justo a donde yo he ido, ahí están otra gente. Para acá, o sea, una gente ya con acento costeño, y ya saben que son medio groseros. Y, o hasta extranjeros. Y no es que ellos reciben lo que, como él dice, no tenemos tarifa.
6: Ahí se da ganas de decirle,
7: pero no te pongas bravo.
5: Al menos cuando hay algunas fiestas, ya se vienen las fiestas de Cuenca, ponen tarifa 3, 4, 5 dólares y pago por adelantado. Que tampoco estoy de acuerdo en dónde está ese rato la Guardia Ciudadana, porque uno le obligan y la amenazan. Bueno, que yo no me hago responsable de tu vehículo, va, lo que lo pase, imagínense.
6: Así. Alguien le hizo daño al abogado, evidentemente. No, no. Y lo que dice el abogado es verdad.
5: No,
6: y lo que dice suerte, el abogado no. Es verdad. Es cierto, licenciado González. Sí, mañana lo volvemos a pasar, porque esta es una cuestión de lo que debería decidir la mayoría. De lo que debería decidir la mayoría. Esto va más allá, licenciada González, de una simple decisión, porque hay muchísima gente que no está de acuerdo con ese servicio. Y yo, pues, quiero saber el día de mañana que nos vayan respondiendo esta cuestión sobre los vigilantes seguros, si se los debería considerar ya como un empleo o simplemente no van en la ciudad.
8: No 18... te pongas bravo, que eres la...
6: Ok. 18:25, tranquilo. No estoy bravo, estoy bien. 18:25 minutos, licenciada.
9: Tenemos más informaciones. Carche y dos delincuentes armados amedrentaron a un ciudadano en las calles Jacinto Flores y Francisco Moscoso, en el sector del EQ911. Le robaron escarcha sus pertenencias y huyeron del lugar. El hecho se registró en las últimas horas, cuando la víctima transitaba por esta zona y fue interceptada por estos dos antisociales, que bajo amenazas con armas de fuego lo despojaron de sus pertenencias. Tras el robo, delincuentes fugaron con rumbo desconocido. El afectado hace un llamado enérgico a los entes de seguridad y a la Policía Nacional para que se refuerce el patrullaje y el control en ese sector, ya que el atraco ocurrió a pocos metros del EQ911, lo que genera preocupación entre vecinos y transeúntes. Asimismo, alertó a la ciudadanía a mantener precaución, estar atenta y tomar medidas de seguridad para evitar ser víctima de la delincuencia que azota la zona. Hasta el cierre de esta nota no se reportaron personas detenidas. Se recomienda a la ciudadanía denunciar cualquier hecho delictivo a la Policía Nacional.
6: Y no tiene que tenerles miedo. El momento que usted tiene miedo y no les denuncia, se rompe, pues, la cadena protocolaria, se rompe el proceso para que estos infelices, estos muérganos, se vayan a la cárcel. Tiene que denunciarlos. Yo sé, todos tenemos miedo, porque todos tenemos miedo. Pero si no los denuncian, se aprovechan de las leyes. 18:27, abogado, el pueblo habla.
5: Tenemos la respuesta de un señor conductor del transporte urbano a la queja que porque no los buses se atrasan, no vienen pronto, luego vienen seguidos y completamente llenos. Vamos a escuchar a un conductor.

0: cargo a los señores del EMOP, a la DGM, a los que son encargados, que nos den las vías exclusivas para bus urbano, abogado, Melchaziki, Orfis, para poder dar un mejor servicio. Mejor servicio, no retrasarnos, no depende de nosotros. Eso que entiendan los usuarios, que entiendan, que comprendan, no depende de nosotros. Gracias, Melchaziki.
1: Importantísimo su mensaje, mi brother querido. Muchísimas gracias por mandarle. Y sí, siempre la recomendación será a la gente, pues entienda que ese trabajo es difícil. Es difícil, es muy estresante. Y lo peor de todo es que ni siquiera les pagan a la gente que hace ese trabajo como deberían ser pagados. Y trabajan más de lo que deberían. Y ahí podemos hablar una hora de cómo les afecta. Pero simplemente ténganlo en cuenta. Muchísimas gracias, mi brother, por su mensaje. 1828. Abogado, tenemos mensajes.
2: Sí, tenemos otra denuncia en el sector San Miguel del Valle. Dice, por favor, mírame el Chanciqui. Está más de una semana desperdiciándole el agua de etapa. Esto es en la vía de San Miguel del Valle, de la entrada de San Carlos, una media cuadra más arriba. Se desperdicia demasiado el agua. Ya hemos comunicado a etapa, pero no hace nada. Y sí, se ve bastante agüita. Mientras en otro lado falta el agua, no hay presión del agua. Por otro lado, se desperdicia.
1: 1829, lo vamos a redireccionar de manera inmediata. 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
1: 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Nos vamos, licenciada González, nos retiramos. Muchísimas gracias, familia suprema. Los dejamos con el chico y el guagua, pero antes con la bomba del abogado. Tuvo que irse a tomar la pastilla de urgencia 18:30, no puede pasar un minuto. Exacto. Después puede ser grave, licenciada.
3: Totalmente.
1: Ahí está pasando.
3: Ya está bien.
1: Ahí está. Pase bien, no voy a decir que le quede aquí en la garganta y se quema esa
4: nota. Apoyémosle la valiente.
1: Apoyémosle la valiente.
2: Es que estaba viendo, ayudando a la guagua casi le van cargando el vehículo.
1: Sí. Está bien.
2: Muy bien, vamos con la una cumbiecita de American Pop. Vuelve a mi lado, se llama.
1: Y antes de que mande de nuevo ese jingle, que mande Gus, ese efecto.
5: El huevo.
1: Está carísimo, a propósito, también ha subido. Ya vamos a ir con eso mañana, licenciado. También.
5: El huevo.
1: 18:31. Ahora sí, abogado, favor, lance su bomba.
2: Una cumbia romántica con American Pop. Vuelve a mi lado.

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0: Seguridad Judicial Multicompetente con sede en el Cantón Biblián, citación judicial. J número 03204-2024-01177. A los demandados Toral Flores, John Remigio y Segovia Bermeo, Olga Yolanda. Se les hace saber que en la Unidad Judicial Multicompetente con sede en el Cantón Biblián, a cargo del señor doctor Javier Moncayo Zamora, se ha presentado una demanda en su contra, siendo su extracto como la providencia recaída del tenor siguiente. Actor, ingeniero Juan Pablo González Bustos, gerente de la Cooperativa de Ahorro y Crédito CB Cooperativa. Demandados Toral Flores, John Remigio y Segovia Bermeo, Olga Yolanda. Materia civil, tipo de proceso ejecutivo. Acción, cobro de dinero. Cuantía, $3,550.31. Juez, doctor Javier Moncayo Zamora. A los demandados Toral Flores, John Remigio y Segovia Bermeo, Olga Yolanda, se les advierte de la obligación de ejercer su derecho a la defensa, designar abogado o defensor y señalar domicilio judicial para futuras notificaciones. En aplicación de los artículos 355 y 333, numeral 3 del COGEB, se concede el término de 15 días para que propongan alguna de las excepciones taxativas del artículo 353 de la norma legal antes invocada. Bajo prevención de no hacerlo, se pronunciará inmediatamente sentencia y esa resolución no será susceptible de recurso alguno en cumplimiento al artículo 352 del COGEB. Lo certificó Biblián, abril 7 de 2026. Doctora Carmita Avendaño Reyes, secretaria.
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0: en el micrófono 69. Esteban Barrera, el chico cumbia. ¿Qué tal, señores? Qué gusto, familia suprema. Un abrazo para todos ustedes. Excelente, excelente, excelente. Ay, esa presentación, qué lindo ese pisador. Sí había, pero guau, wow,
1: sí, sí, sí, ya saben qué pasó, pues.
0: Bueno, señores, qué gusto empezar esta semana de labores. Gracias por estar conectados con nosotros. Aquí quienes estén ya enlazados. Acá. Déjeme bajar un poquito. Ahora sí,
1: no
0: estamos
1: pasa
0: bien,
1: ¿eh? Nada, no pasa
0: ahí
1: nada.
0: Gracias a toda la gente que está conectada con nosotros. A quienes van ya dejando su cariñito, su reporte a través del WhatsApp de la Suprema Estación. Señores, arrancando, recién empezando esta programación. Y sobre todo, queremos invitarlos a todos ustedes a que se enganchen a la señal de la carita feliz. Señores, un tráfico increíble. Yo digo que en Cuenca pasa algo, no sé. Veo que el tráfico ha aumentado demasiado. Sí, y en ciertos horarios, el tráfico se vuelve más caótico. Señores, estamos listos ya acá en la cabina Fabián Melchán para disfrutar de esta jornada bonita. Por el calendario marca ya, estamos 5 de octubre, señores. Felicidades a quienes están de cumpleaños. De uno básico, arrancamos ya la programación. Mi nombre es Evan Barrera, pero también quiero presentar a mi compañero de fórmula, el encargado de ponerle la música, el toque diferente. Señores, ya en los controles, el señor Wilmer Pintado, el guagua DJ. ¿Qué tal, amigos? ¿Cómo están? Buenas noches. Buenas noches, familia suprema. Buenas noches, buenas noches. Noches, tío, noches, tía. Sí, noches, mami, noches, papi. Buenas noches a todos los oyentes. ¿Cómo están? Buenas noches a todos ustedes. Bienvenidos y bienvenidas a una edición más de Música Manía. Como siempre, en este lunes a culminar de la mejor manera. Así que ya saben, a reportar sintonía a través del 0999-961961. Estamos preparados, estamos listos. Así que pila, muchachos. Señor Esteban, vamos hasta las 10 de la noche.
2: Así es, señores. Queremos invitarlos a que vayan dejando su reporte a través del WhatsApp de la Suprema Estación y estamos listos ya para compartir con ustedes. Gracias por estar siempre en la señal de la Suprema Estación. Aquí quienes nos escuchan a través de TuneIn Radio, Radio Box. Acá estamos ya listos en la cabina.

si quieres empiecen a engancharse con nosotros también a través de el WhatsApp de la Carita Feliz. A todos los amigos transportistas, a quienes ven rumbo a casita, a quienes estén atorados en el tráfico, por favor, no haga más caótico, no haga tanta bulla, no pite, por favor, dele con calma, dele suave. Pilas con las direccionales, señores. Aprovecho para saludar también al cumpleañero. Un saludo para mi querido, mi buen amigo, el señor Paco Morleco, que también está de cumpleaños. Está escuchándonos ahí, mi pana David Parra. Gracias por estar disfrutando de la Carita Feliz. Felicidades, que lo cumpla feliz. Happy birthday to you. Los mejores éxitos. Y ya sabe, un abrazo, bendiciones siempre, mi pana Paco el Morlaco. Así es, un abrazo y beso para todos ustedes, a los cumpleañeros, a todos. Saludo para la línea 14, la línea 24, la línea 100. Saludo para la Lucy, para el Alexander, para el Matthews, para mi pana Víctor. Oye, Víctor, ¿dónde estás? ¿Dónde estás, Víctor?

0: Esa es la actitud, señores. Actitud de lunes. Nada de pereza. Vamos a recargar esas energías en esta jornada. Hay quienes van ingresando a su trabajo. Dicen, el lunes perezoso, nada de perezoso. Tiene que arrancar bien la semana con actitud, mente positiva siempre. Para que todo, vea, se ponga así todo power.
1: Que se ponga todo. Ya saben.

0: encontré.
1: Uy. Ponga la canción, dice. Te encontré, dice.
0: Sí, cálmate.
1: Iba a decir todo el de mi amigo.
0: Guagua, ponte, te encontré. De Venga, dedicado para EB, dice. Y aparte le dedica a mí. Mi pana, el JJ Torres. Saludos, mi gente de Música Manía. Joven Wilmer, se evitan reportando sintonía. Un abrazo para mi gente linda de San Joaquín. Que tengan una bendecida noche. Inicio de semana. Saludos. Gracias, mi querida Lucy. A la gente que está en los buses urbanos. También Lucy en la unidad 129, línea 10. Gracias por estar con nosotros.

0: tienen del fin de semana?
1: Yo te tengo un chisme.
0: Hijo, ¿qué ha pasado? ¿Qué ha pasado? ¿Qué chisme?
1: Nada de chisme, ya sabe.
0: No diremos nombres.
1: La gente solo inventa cosas, señores.
0: No, no digas, en serio.
1: Gracias por tirarnos el hate, no importa. Nos amamos, I love you, my friends. Bueno, saludos para la gente bonita que está escuchándonos también allá. Un abrazo para la gente linda de Yacao. Gracias por invitarnos a la elección de la reina también. Estaban guapísimas las chicas. Felicidades a la gente de allá de... A ver, la nueva soberana... Que estuvo pues ahí también a la ex reina saliente, muy guapa de hecho. Gracias por invitarnos a las damas San Lucas, a todas quienes hicieron posible, a las ex reinitas de Yacao también. Gracias, señores. El saludo especial para ustedes, dígame, guagua.
0: Eso es lo que dice por acá, saludo guagua DJ. El chisme es que el fin de semana le vi el guagua en Gualaceo, dice. Uy, saludo para Thalía.
1: Saludo para una diablita, y no una diablita sí, tosta, sí, sino nuestra querida compañera. Saludo para mi querida Susi, también que va escuchándonos ahí.
0: Susi.
1: Un abrazo para la gente del bus número 50, línea 16. Va full con la Suprema Estación. Gracias por estar con nosotros también. Alex Lucero, gracias por seguirnos. Vamos a conectarnos. Saludo para mi querida Carlita hermosa. Gracias por esos videos, Carlita. Carlita ya es parte del tienda Chico Cumbia también. Todavía el guagua no la conoce. No, ya la conoció.
0: No, ¿cuál Carlita? Sí, la que Carlita. Se fue el evento
1: Carlita,
0: de ella.
1: Sí, cuando subimos en los 25 años.
0: Ay, ay, ay. Ella es mi nueva fotógrafa. Vamos ahí, eso dice.
1: Saludos, vamos.

0: Un aplauso para todos los colegas también, señor Esteban Barrera. Tuvimos ahí... Me iba a ir de viaje, pero pasó unas cositas por ahí. Pero chévere, saludos para Talía. Talía que, oye, dijo, ay, yo estoy sin el guagua. Ahí cualquier cosita, digo.
1: Saludos, Talía, saludos. Ahí es lo que hay, disculpará. Pero mi pan es súper todo que ver por ahí. Vamos, señores. Gracias por escucharnos. Mientras van a casita, estén en sus labores. Esa es la actitud.

0: ahumado, mi hermano.
1: Todo está tal como tú lo decoraste.
0: Señores, y si la cabina hablara, se la vendría.
2: Lucha, mijo, no, no, no. Mejor que no hable, mijo. No,
0: me contarían
2: no.
0: Nuestras penas. Capaz espíritus chocarreros tampoco. Una mandadita de manos, dice, de vez en cuando. No, tampoco.
2: Ay, deja de ser así. Tenemos audios y la gente se va reportando. Buenas noches, solo para mi pana, el Víctor.
3: ¿Qué más, mijín? ¿Qué más? Buenas noches. Aquí en la línea 3 de esta semanita, mijín. Aquí en la línea 3. Loco acá a Sayauzí.
2: Vean. Ahí por ahí dará llevando a todos. Si nos dicen que no llevan todos.
0: Pero ya la gente empieza encamosa.
2: ¿Qué pacho?
0: Dice alguien de aquí, creo que está enamorado.
2: No, no, no, no, no, jamás.
0: ¿Con quién me vieron?
2: No, no.
0: Yo
2: no,
0: para
2: no.
0: Cubrirle.
2: No, mentira.
0: No, no, nada de enamoramientos. Aquí solamente saludamos a la gente que se porta chévere.
2: Sí.
0: A quienes nos reciben bonito siempre. Muchas gracias por estar con nosotros, señor Wilmer Pintado. ¿Qué es lo que tiene por ahí?
2: Así es, tengo ahí también saluditos para toda la gente que escucha la Suprema Estación. Solo para mis amigos que están ahí en la latonería, en la mecánica. También están, dale y dale, pinta y pinta, Dios mío. Un abrazo, saludo para mi pana, el Winder, también, que dice buenas noches.
4: Buenas noches, Música Manía, guagua, Chico Cumbia, bendecida semana. Porfa, la canción, El Parrandero.
2: Saludo para el Winder, saludo para la gente allá en Yacao y su patrono. En guagua, dice, no. Ahí está, saluditos. O sea, San Judas. No, ya me están diciendo San Judas. ¿Por qué me dicen Judas? Yo no soy Judas. ¿Qué les pasa? Vamos ahí, nosotros seguimos. Esta es la Suprema Estación 961. Vamos.